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10: ¿Qué tal? ¿Cómo están? Esto es otro episodio más de Asesinos Inesperados aquí en Erasmo y la Chocolata. El día de hoy tenemos un caso horrible, un caso que tal vez cuando vuelvas a ver otra bicicleta en la carretera, en el parque o en tu propia casa, vas a acordarte de esta historia, porque esta historia trata de la bicicleta del horror. Imagina por un momento, una mañana cualquiera, en un lugar bonito, específicamente San Juan del Urigancho, allá en Perú. Es el primero de febrero del 2018. María Jimena Avellanada, una niña inocente de solo 11 añitos, se prepara para ir al taller de manualidad. Así, normal, como todas las mañanas. Su padre, Jorge Avellanada, la lleva en el auto familiar color plata hasta la comisaría Canto Rey, donde se realizaría el taller de verano. En este momento son aproximadamente las 8:15 de la mañana. Padre e hija se despiden con un fuerte abrazo lleno de cariño. Jorge le da un beso a su niña y se marcha al trabajo, sin imaginar ni por un segundo que esa sería la última vez que vería a su hija con vida. Jimena era una niña alegre, cariñosa, obediente. Le encantaban las manualidades y estaba emocionada por aprovechar sus vacaciones en ese taller. Nunca llegaba tarde a casa. Nunca se iba a un lado sin avisar. Pero ese día todo cambió para siempre. Las horas pasaron y Jimena no regresó. La familia empezó a preocuparse. Llamaron, buscaron y finalmente acudieron a la comisaría. Les dijeron que algo les heló la sangre. Les dijeron a ellos: oiga, Jimena, ella nunca entró al taller. Eso fue lo que ellos recibieron cuando marcaron a preguntar qué había pasado con su hija. Aunque su padre la había dejado ahí, aparentemente ella nunca ingresó al edificio. La angustia se apoderó prácticamente de toda la familia. Iniciaron una búsqueda desesperada junto a vecinos y amigos. Jimena era una niña responsable. Algo muy grave tenía que haber pasado. Al día siguiente, 2 de febrero, un motociclista que transitaba por la urbanización San Gabriel vio algo que parecía una especie de maniquí tirado y estaba pues parcialmente calcinado. Al acercarse, se dio cuenta de la terrible realidad. No era un maniquí. Era el cuerpo de un ser pequeño, de una criatura pequeña. Tenía todavía una trenza francesa, exactamente igual a la que la mamá de Jimena le había hecho esa misma mañana con tanto cariño. La policía llegó rápidamente al lugar. Mientras levantaban el cuerpo, la familia de Jimena revisaba desesperadamente las cámaras de seguridad de la zona, incluyendo las de la propia comisaría Canto Rey. Y lo que vieron en esas grabaciones es lo que ningún padre quisiera ver. Fue algo verdaderamente escalofriante. A las 10 de la mañana con 6, Jimena sale de la comisaría vestida con una blusa blanca, pantalón negro, mochila rosa y su característica trenza. Cruza la calle en dirección a la panadería de su padre, que estaba tan solo a un par de cuadras de ahí. De pronto, un hombre aparece detrás de ella, camina con actitud sospechosa. Es el mismo individuo que minutos antes había sido visto merodeando alrededor de la comisaría en una bicicleta, yendo y viniendo, incluso saludando a algunos patrulleros que estaban parados afuera de la comisaría. Las cámaras lo captan todo con una cruel claridad. En las cámaras, en las grabaciones, se ve cómo el sujeto se acerca a Jimena. La golpea con un maniobro de bicicleta, haciéndola caer. Luego finge preocupación, le habla. La niña confiada termina subiéndose a la bicicleta con él. Increíblemente, pasan 2 veces frente a la comisaría como si nada. Así, como si no hubiera sucedido nada, como si no estuviera pasando nada. Jimena se ve tranquila, el hombre no muestra signos de fuerza en ese momento. Ese hombre era César Augusto Alba Mendoza, de 37 años de edad. Informante habitual de la mismísima comisaría. Tenía antecedentes por robo, violencia familiar y, lo más grave, abuso sexual. La llevó a un lugar que estaba cerca, pero solo, cerca de unas canchas de fútbol abandonadas y un viejo baño oxidado que era para mujeres. Ahí, según su propia confesión posterior, el horror comenzó. La golpeó brutalmente cuando ella se resistió. La ultrajó salvajemente. Y como la pequeña luchaba por su vida, pues él la asfixió con el brazo. Y finalmente la estranguló hasta quitarle la vida. Después del crimen, no sintió ningún remordimiento. Metió el pequeño cuerpo en un costal verde. Lo cargó hasta la casa de sus propios padres, que estaba a tan solo 5 metros del lugar de donde fue encontrado. Y lo escondió debajo de la cama durante más de 14 horas. Esa misma noche, en un acto de frialdad absoluta, sacó el cuerpo y lo quemó a pocos metros de la vivienda de sus padres. María Jimena Avellaneda fue encontrada calcinada, con múltiples contusiones en el rostro, abdomen y tórax. Tenía edema cerebral y claros signos, pues, de abuso. Y también de estrangulamiento. ¿Qué pasó con este? No se le puede llamar ser humano, sino, te lo dejo a ti para que tú lo digas. ¿Qué pasó con este tipo? Con este animal. Te lo platico en la segunda parte de este episodio de Asesinos Inesperados.

¿Qué tal? ¿Cómo están? Estamos de regreso en la siguiente parte de este monstruo de una bicicleta que le quita y le arrebata la vida a una niña que lo único que quería era divertirse en el verano, ahí en un taller de manualidades. ¿Qué pasó con este animal, con esta persona? No se le puede llamar persona a alguien que hace semejante barbaridad. Con este monstruo. La policía no tardó mucho en identificar al principal sospechoso. Las cámaras de seguridad lo habían grabado todo con una claridad de verdad aterradora. El hombre de la bicicleta era César Augusto Alba Mendoza, de 37 años de edad, conocido como informante de la comisaría Canto Rey. Cuando allanaron la casa de sus padres, encontraron esa bicicleta, la bicicleta del horror, la misma que aparecía en los videos, recién pintada para intentar ocultar evidencias. También hallaron las sandalias de Jimena, que faltaban en el cuerpo calcinado. El 4 de febrero, César Alba fue detenido por el ICA. Al principio, pues, obvio, negó todo. Dijo que no sabía nada de la niña. Pero cuando le mostraron las grabaciones, se puso muy nervioso y empezó a cambiar su versión una y otra y otra y otra vez. En su declaración más detallada, confesó que se acercó a Jimena, la golpeó con el manubrio de la bicicleta en la pierna derecha, haciéndola caer. Luego se ofreció a llevarla a la comisaría para que la revisaran. La niña, confiando en él, se subió a la bicicleta. Pero en lugar de llevarla a un lugar seguro donde le dieran atención, la desvió hacia un desacampado y solitario campo. Ahí, en ese lugar, en ese viejo baño oxidado, cometió lo inimaginable. La golpeó repetidamente cuando ella, pues, estaba resistiéndose, luchando por su vida. La ultrajó salvajemente y finalmente, para silenciarla, termina por estrangularla con una cuerda hasta quitarle la vida. Después del crimen, escondió el cuerpo en un costal verde, la llevó a casa de sus padres y la mantuvo debajo de la cama durante 14 horas. Esa misma noche la sacó y la quemó a tan solo 5 metros. Este cuate ya tenía al menos 2 denuncias previas por violación. En el 2014 abusó de una joven de 17 años que regresaba de trabajar. También abusó de otra mujer en un edificio donde cobraba una deuda. En ambos casos, las víctimas denunciaron, pero las autoridades no hicieron prácticamente nada. Este hombre era un depredador sexual con un largo historial y seguía libre, incluso trabajando como informante de la policía. Durante los interrogatorios, Alba cambió su historia varias veces. Los psicólogos que vieron estas grabaciones de sus historias que cambiaban lo diagnosticaron como mitómano, mentiroso compulsivo. Primero dijo que todo fue un accidente, luego culpó a un supuesto cómplice. Intentó alegar problemas mentales para evitar la responsabilidad, pero la verdad es que las pruebas eran irrefutables. Su ADN estaba en el cuerpo de Jimena y la necropsia confirmó claramente que había habido abuso íntimo y estrangulamiento. La presión de la familia de Jimena, de los pobladores y de la opinión pública fue enorme. El 31 de diciembre del 2018, César Augusto Alba Mendoza fue condenado a la pena máxima, que es cadena perpetua. Sin embargo, el caso deja muchas preguntas sin responder, ¿no? Se investigó a los padres de Alba por posible complicidad, ya que el cuerpo estuvo en su casa. También se investigó a los policías de la comisaría Canto Rey por simple encubrimiento, ya que Alba era, pues, su informante y uno de ellos supuestamente le habría dado dinero para que huyera. Jorge Avellaneda, el padre de Jimena, siempre sostuvo que Alba no actuó solo y que había más personas involucradas. De los casos y episodios de asesinos inesperados verdaderamente difíciles de platicar, este es el trágico caso de María Jimena Avellaneda, una niña de 11 años que salió una mañana normal a un taller de manualidades.

0: monstruos a veces caminan entre nosotros y a veces están muy, muy cerca de la policía. Este fue otro episodio más de Asesinos Inesperados.
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12: Bueno, nos vamos con el chocolatazo a Guanajuato y tenemos a Guillermo. Guillermo, buenas tardes.
13: Sí, buenas tardes.
12: Guillermo, le vamos a hacer el chocolatazo a tu novia.

0: Ella se llama Malena. Ustedes tienen apenas 6 meses de relación.
1: Sí, aproximadamente 6 meses.
0: ¿Tú le mandas dinero a ella?
1: Estoy contribuyendo. Sí.
2: Las cosas como son, Brody, ¿la mantienes?
1: Se puede decir que sí.
0: A ver, ella dice que te ama, tú también la amas según a ella. ¿Por qué el chocolatazo?
1: Simplemente para corroborar lo que ella me dice.
0: Solo quiere saber si te ama de verdad y no tiene a otro.
1: Digamos que simplemente quiero estar seguro, Choco.
0: A ver, tú tienes 58 años, ella tiene solo 46, o sea, eres como 12 años mayor que ella.
1: Correcto.
0: Son 6 meses, pero tú ya la has visto en persona, la conociste allá en Guanajuato.
1: Sí.
2: Que le llame el lobo, Choco.
0: Bueno, le va a llamar el lobo, ¿está bien?
1: Ok.
0: Ahí se está marcando, no haga ruido.
1: Gracias, Choco.
3: Bueno.
2: Bueno, con la señorita Malena Arriaga, por favor.
3: A sus órdenes.
2: Gracias, Malena. Mira, te llamo de una compañía de chocolates. Es algo muy simple. Nosotros estamos promocionando este producto. La idea es dar a conocer estos chocolates. ¿Cómo lo hacemos? Nosotros se los enviamos a alguna persona especial que tú tengas. Es solo para promocionarlos. Si tú tienes a alguien, nosotros se los hacemos llegar. Es totalmente gratis. No sé si tienes a alguien especial por ahí, Malena.
3: No, pues es que no, en realidad no tengo a nadie.
2: ¿En serio? ¿No tienes a nadie especial?
3: No tengo a nadie a quien mandárselos.
2: No tienes a nadie, pero ¿a ti te gustan los chocolates o no?
3: Sí, me gustan.
2: Ah, muy bien, ¿y qué pasa si te mando unos chocolates con mucho cariño? ¿Te los comerías o los tirarías?
3: No, pues me los comería.
2: Ah, pues te los voy a mandar y voy a aprovechar ahí para ponerle polvitos de Enamórate de mí.
3: Eso ya sería cuestión de usted.
2: Pues si no tienes a nadie, yo aprovecho y te los mando con todo y polvitos, ¿cómo ves?
3: Como usted vea.
2: Qué bonito te ríes, Malena.
3: Gracias.
2: Oye, tal vez yo no debería estar hablando así porque estoy en mi trabajo, pero ¿sí te gustan los chocolates?
3: Sí, sí me gustan.
2: Si no te incomoda y no te meto en problemas, yo te los puedo mandar con mucho gusto.
3: Ok.
2: Me imagino que si tuvieras a alguien no estuvieras hablando así conmigo, ¿no?
3: Ah, no, claro que no.
2: ¿Te caí bien, Malena?
3: Sí.
2: Lo estás diciendo solo por nomás, ¿verdad?
3: No, en serio.
2: Bueno, te voy a creer, tú también me caíste muy bien. ¿Y cuántos años tienes?
3: Tengo 46 cumplidos, voy a cumplir 47.
2: 46 cumplidos, vas a cumplir 47. ¿Y cuándo es tu cumpleaños?
3: El 22 de julio.
2: No estaría nada mal que te mande muchos regalitos, chocolates y todo en tu cumpleaños, ¿no?
3: No, no.
2: Sería un buen detalle. Igual si nos conocemos más de aquí a ahí, igual voy y te visito y te doy un buen cumpleaños, ¿no?
3: Bueno.
2: Se escucha que eres muy agradable, se escucha que eres una mujer muy bonita.
3: Ah, sí, claro que sí.
2: Y buena persona.
3: Claro que sí.
2: Además, solterita y sin compromiso.
3: Sí, sí.
2: Entonces hoy es mi día, Malena.
3: ¿Por qué?
2: Porque te estoy conociendo.
3: Ah, eso sí.
2: Tu voz, tu risa, tu forma de ser. Se escucha que eres una mujer bonita.
3: Gracias.
2: Oye, Malena, pero ahorita estoy trabajando, ¿está bien si te llamo más tarde?
3: Sí, está bien.
2: ¿Cómo, a qué horas tienes tiempo para hablar conmigo?
3: No, pues todo el día.
2: Qué bien, ¿y a qué horas te duermes?
3: Como a las 10.
2: Entonces te llamo como a las 9 antes de que te duermes.
3: Bueno.
2: Y te voy a decir cositas bonitas para que me sueñes.
3: Oh.
2: Se escucha que eres una mujer así muy candente, ¿no?
3: Un poco.
2: Sí, eres muy sensual, ¿no?
3: Sí.
2: Ojalá que sí te guste como te estoy hablando, ¿eh?
3: Sí.
2: Sí, ¿de verdad?
3: Sí.
2: ¿Pero de verdad no tienes a nadie? No me vayan a agarrar a balazos por ahí.
3: No, claro que no.
2: O sea, no estás enamorada de nadie, ni quieres a nadie, ni tienes a nadie.
3: No.
2: O sea que estoy agarrando tu corazoncito vacío.
3: Sí.
2: O sea que puede ser que lo llene.
3: Puede ser.
2: ¿Me darías la oportunidad?
3: Pues vamos a ver, ¿no?
2: Me parece bien. Ahí está.
4: Que no te emociones.
0: Gracias, Lobo. Oye, Malena, aquí tenemos a tu pareja Guillermo, que quiso que te hiciéramos esta llamada. Adelante, Guillermo.
1: Lobo, te pasaste.
3: Hola, amor.
1: ¿No tienes a nadie?
3: ¿A quién mandarle chocolates?
1: No, en tu corazón.
3: Ah, no, ¿a quién mandarle chocolates? No.
1: No, te preguntó también que si no tienes a nadie en tu corazón.
3: Ah, ¿y en mi corazón?
1: Que lo tienes vacío.
3: ¿Vacío, amor? ¿Crees que lo tengo vacío?
1: Eso fue lo que le dijiste a este lobo.
3: Tú sabes bien que no se puede dar mucha información, amor. Tampoco voy a ir dando información en la vida.
1: Ya diste tu fecha de nacimiento. Si el lobo sigue...
3: ¿El qué?
1: Que si el lobo hubiera seguido, ve que es el
3: amor.
1: En fin, ya veo que no tienes a nadie.
3: ¿Y qué tienes que andar dando información de mí? A ver, dime.
1: No.
3: ¿No qué?
1: No, nada. No.
3: ¿Me estás poniendo a prueba o qué?
1: No, ya olvídalo.
3: ¿Me estás poniendo a prueba, verdad que sí?
2: Brody, después de todo lo que dijo, no tiene vergüenza esta mujer, te la está volteando, pero en serio, Brody.
1: No, sí oí, ya oí, Doggy.
3: ¿Me estás poniendo a prueba? Pues para que veas.
2: Para que veas, dice, y sí vimos todos y escuchamos.
0: Wow, esto es increíble, al buen entendedor, pocas palabras. ¿Qué más le quieres decir tú, Guillermo, a Malena?
1: ¿Hasta cuándo vas a poner la foto del Facebook en el Facebook?
0: A ver, después de escuchar esto, ¿tú quieres que ya ponga una foto contigo en el Facebook?
1: No, si no la pone ella, la voy a poner yo.
2: Ya llévame, Dios mío, hoy nomás.
0: Tranquilos.
2: Oye, pero no está ni enojado este Brody ni nada, ¿eh?
1: ¿Y por qué voy a estar enojado, Brody?
2: ¿Que no escuchaste toda la llamada con el lobo, Brody?
1: Ah, ¿cómo no?
2: ¿Y eso no te hace enojar?
1: Ah, por favor, Brody.
2: Tú no te enojes, Doggy, que yo voy a hablar con Malena en la noche, ¿ok?
0: Igual a Guillermo no le importa, ¿no?
2: Acábatela, lobo.
3: Dile que sí le voy a contestar a las 9 de la noche.
2: No te creas, nada más lo hago como trabajo.
0: A ver, Guillermo, después de escuchar toda la plática que tuvo con el lobo de todo esto, ¿cuál es tu conclusión?
1: Mi conclusión es de que yo creo que ahí va a terminar todo. Ahí va a terminar todo, Choco.
0: Termina todo. Malena, después de escuchar esto, ¿tú qué le quieres decir a Guillermo, Malena?
3: Nada.
2: No le importas, Brody.
1: Claro que ya lo veo por mí.
0: Después de todo esto, ¿por qué tú quieres una foto con esta mujer en el Facebook?
1: Tengo tiempo pidiéndole que ella ponga la foto de Facebook, foto en el Facebook, y todavía hasta la fecha no lo he hecho.
0: O sea, lo que tú quieres, Guillermo, es de que ella ponga una foto de ustedes dos como perfil.
1: Ah, exactamente.
0: Oye, pero eso ya es de niños, ya deberías entender cómo está la situación ahorita, ¿no?
1: No, de que entiendo esto, tengo bien.
0: Entonces, Guillermo, ¿para qué rogarle a esta mujer que ponga una foto de ustedes dos en su Facebook? ¿Para qué rogar algo que a ella le tendría que nacer?
1: ¿Y si fuera jugando, Choco?
0: ¿Cómo?
1: ¿Y si fuera jugando, si fuera parte del juego?
0: ¿Cuál, el que ponga la foto?
1: Por decirlo así.
0: ¿Una persona de 58 años y una de 46 jugando a eso?
1: ¿Te podrá?
3: A ver, Guillermo, luego me vas a explicar sí. Eso. ¿Va?
0: Malena, ¿qué es lo que más te molesta de esto?
2: ¡Ya colgó! ¡Qué bárbaro! Este Brody va a hablar con ella y todavía él le va a pedir perdón a ella.
1: Ya está, la oreja me va a jalar.
0: Increíble. Cuídate, Guillermo.
1: Ok, Choco, muchísimas gracias. Hasta luego. Cuídense mucho.
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0: Vi la película de Michael Jackson y ese güey se inventó el ¡au! Y pues ya, güey. O sea, fíjate lo que es hacer lo que tú quieres, güey. Es como, voy a cantar y ¡au! Y ya,
1: güey. O sea, güey. Sí, sí. ¡Au!
2: Interesante, Brody, ¿no?
1: Más allá un grito.
0: Usted calla ese maestro Doggy, tú también Garbanzo, y apriétalo ahí, no te vas, güey. ¡Fernando, buenas tardes!
3: ¡Buenas tardes!
0: ¡Hola, amiguito!
3: ¿Qué onda?
0: Hola.
3: ¿Cómo está mi mascarita sagrada?
0: ¿A qué anda tu mascarita sagrada? Ya sábanas, ¿pa' qué cobijas tú, muchacho, carajo, este?
3: ¿Qué dice ese trompas de falopio?
0: ¿Qué dice? ¿Qué dice? Mame mi momu pape pipopú. Mame mi momu pape pipopú. ¿Qué dices, güey?
1: No sé, pues me saludo. ¿Cómo estás, Fernando? ¿Cómo estás, Fernando?
3: Muy bien. Muy bien, aquí escuchando su show.
0: Ah, fíjate.
1: Qué bueno.
0: Bendito sea Dios. ¿Y qué parodia vas a querer, primo?
3: Mira, la parodia se llama ¿Quién le cuida el chiquito a la Choco?
0: Otra vez. Sí, la Choco.
4: Ya, no me digan que otra de las parodias de que tienen que ver con homosexualidad. Todas las parodias tienen que ver con eso.
1: Es la culpa de Erasmo.
0: Dile, primo, ¿cuál parodia quieres? Dile a la Choco.
3: Mira, Choco, la parodia está fácil y sencilla. Es que tú vas a salir de viaje y el diablito es tu hijo, que es el chiquito. Y entre el ranchero chido y Bertaricia y el Seleno, escoges uno de los tres para que te quede a cuidar al niño chiquito.
4: O sea, el diablito es mi hijo, yo me voy a salir de vacaciones y voy a necesitar a alguien que me cuide el chiquito, y entre esas opciones es Bertalicia, Seleno, ¿y quién más? ¿El ranchero chido?
3: Sí.
4: Ah, bueno, ok. ¿Y luego?
3: Y luego tú escoges el que más le quede al papel. Porque el diablito, como es de una familia de dinero, de este, que quiere a alguien que se quede, porque el diablito es un poquito, es un niño fresa y un
0: mimado.
3: Poquito rarito.
0: Niño mimado.
1: Un poco rarito, ¿no? Entonces,
0: vamos a Seleno, va a cuidarlo. Seleno te va a cuidar, güey.
3: Así es. El Seleno es el que se queda con el trabajo.
5: Ay, me encanta que cuidar los niños.
4: ¿Qué traes?
5: A mí me encanta cuidar chiquito. Y sabes que yo creo que Fernando está de acuerdo que yo le cuide, te cuide el chiquito, ¿verdad, Fer?
4: ¿Fer?
3: Así es.
5: Pero Fer, yo te quiero más seguro. Te veo como inseguro, como que tartamudeas. Eso no me gusta. Fernando, no te hagas menso.
1: Fernando, no
5: más. Pa.
3: No me hago, estoy.
5: Ah, oye, Fer, entonces...
3: Sí.
5: Entonces, ¿y cómo estás tú?
3: Yo al puro
0: chico. Ah. Oye, Choco, no te...
4: Te digo.
5: Oye, ¿cómo estás tú? ¿Qué tal si tú y yo, nana, volvemos a ser igual que ayer, nana? Vivo solo por tu amor. ¿Sabías que se murió el que canta el de Indio? Se murió. Yo quería cantar con él un día la de... Nuestro amor no puede ser.
3: Era el jefe Indio.
1: El jefe Indio, ya.
5: Entonces, ¿qué, chiquito?
4: Bueno, ya, a ver, bueno, entonces pon música de que estoy así como que ya me voy. Siento como que voy a ser la mamá de Home Alone. Como que ya me voy de viaje y voy a dejar a el niño. ¿Estás listo, niño?
6: Sí, estoy listo, mamá.
1: ¡Hala!
6: Quiero teta, mamá.
4: Pon música, Erasno, como de que... Como de una película, como que alguien que tiene prisa.
0: Ok, a ver.
1: Alguien que tiene prisa.
0: Movie... No sé si, pero ahí te va esta, ¿eh? Tú invéntale, Choco, vámonos.
4: Oh my God, se me hace tarde y tengo que irme. El niño. ¿Quién me va a cuidar el chiquito?
6: Mami, no me dejes.
4: Permíteme, mi amor, permíteme. ¿Tú sabes que la señora Garbanza nos se fue de vacaciones?
6: Sí, lo sé, mamá.
4: A Ecatepec. Entonces necesito a alguien que te cuide.
6: Y aparte, ella se pone tu ropa.
4: Se pone mi ropa garbanza.
7: Y la garbanza.
4: Oh my God, qué bueno. Bueno, ni tengo tiempo para enojarme el día de hoy. Aquí lo tengo. Ya sé. La chica que hace los vestidos que están.
8: Hola, dígame, señorita Chocolata.
4: Seleno, necesito que por favor me cuides el chiquito.
8: Siempre quise, siempre soñé, siempre lo visualicé, siempre lo quise tener conmigo.
4: Seleno, ¿está hablando de el chiquito?
8: Ah, el diablito.
7: No creo que sea buena idea, mamá.
4: Ahorita es lo que... la mejor idea, Seleno. Por favor, mamá. Yo estoy contigo y te voy a confiar a mi chiquito. No es cualquier cosa. O sea, nunca se lo había compartido a nadie.
8: Ay, no se preocupe. Yo aquí se lo voy a cuidar. Y como dice la canción, yo se lo laño, se lo dejo. ¿Cómo están?
4: No sé qué canción sea esa. Papi, ven acá, mi amor, te voy a persignar.
7: Ay, gracias, mamá.
4: Ay, hijo, Espíritu Santo, pórtate bien, ¿ok?
7: Cuidado.
4: A ver, los cachetitos.
7: Ay, mamá, está tan fuerte, mamá. Especialmente con esos anillos tan gruesos.
4: Perdón, mi amor, te rayé con mis anillos de oro que compré en París.
1: De la NFL.
7: La garbanza me había dicho que eran los anillos de la Paquita del barrio. Cuando murió, tú se los quitaste de sus dedos.
4: No, mi amor, la garbanza siempre me ha tenido envidia. Como ella, ya sabes, pues nadie la pela, ¿no?
9: Oigan, claro. Todavía no me voy de vacaciones. Los estoy escuchando. Ay,
8: perdón, señorita Chocolata, la garbanza está aquí.
4: Bueno, entonces te dejo con la garbanza, ¿te quieres quedar con Seleno?
7: No, pues con... no, es que los dos están mal, mamá.
4: Es lo que hay, o pues con el jardinero, a ver, ranchero chido.
10: ¿Qué pasó, señora Chocolata? Buenas tardes. Le traje unos aguacates, me mandaron una bolsa, le traje unos.
7: No, mamá. Me da la leche.
10: Este muchacho lo que ocupa es una cintariza.
7: No me da leche en un vaso, sino que él me hace que yo agarre la leche de la misma vaca.
4: No puede ser. Está bien que tengamos aquí animales, pero son nada más como mascotas, ranchero chido. No es para que al niño le dé leche bruta.
10: La leche no es bruta, la leche es, sabe, buena, pero se le quita todo cuando le pongo alcohol. Por eso el otro día yo al niño dormido.
4: Oh my God. A ver, no te voy a dejar con el ranchero chido.
7: Mamá,
10: pero ahí está mi esposa Bertalesia, ahorita ahí estaba afuera barriendo las hojas con el rastrillo.
7: Ella sí sabe cocinar, mamá.
4: ¿Tienes que darte con Bertalesia? Bertalesia.
8: No, quédate conmigo, dile que conmigo.
7: Es que tú te robas los calcetines y te los pones aquí enfrente.
8: Papi, te voy a enseñar unas cositas, quédate conmigo.
7: No, tú te robas los calcetines y te los pones enfrente.
9: A ver, dígame.
7: No, mamá, ya no.
4: El niño, el chiquito, por favor, ¿me lo puedes cuidar?
7: Mamá, ya no, por favor.
9: No, mire, es que le voy a decir la verdad, yo tengo mucho que hacer ahí, tiene tanta gente que le está pagando aquí a la casa y no tienen que hacer nada.
8: Oiga, ¿a usted qué le importa, estúpida vieja ranchera? Usted si hacemos o no hacemos, Nail, le dijo a usted que se dedicara a limpiar y andar barriendo y que no venga cocinando, mamá, y todo.
7: Mamá,
9: ya me voy de vacaciones.
7: Cuando tú te vas de la casa de doña Bertalicia, invita a un señor que se llama Don Mac, que tiene los dientes bien medio raros.
10: A ver, ¿cómo, Bertalicia, que tú vas a andar con Mac? ¿Cómo que vas a andar con Mac?
8: Oye, y por cierto, pensaron que ya se había ido la Chocó. Y aquí está, ya llegó Don Mac, ranchero chido.
11: Bueno, oye, ya, ¿cuándo nos vamos a ver?
4: A ver, ¿qué es esto? O sea, cuando yo me voy...
7: Tienen fiesta, mamá.
4: Viene este señor a ver a la...
7: Don Mac se cuece encuerado en tu cama.
9: No, es que él vende sábila, yo le compro sábila a este señor.
11: A mí me dijeron que era Airbnb, y yo por eso vengo.
4: Airbnb, o sea, ¿rentan mi casa?
11: O sea, lo que me dijo esa señora.
8: Pero no, es que como tiene 10 cuartos, nomás rentamos 5.
4: Oh my God, no puede ser.
7: Y luego, ranchero chido, mamá, empieza a hacer así como carnitas afuera.
10: Es que yo los sábados, como aquí hay mucho patio, yo los sábados y domingo hago carnitas para las que vienen bien crudos. Ya desde las 6 ya están, para si quieren venir temprano un día aquí a su casa.
4: Oiga, yo vivo en mi casa y yo no me voy a levantar a las 6 de la mañana a comer carnitas. Y no es un lugar para vender carnitas aquí.
11: Pero es un lugar bonito para rentar, fíjese. Y el niño cada vez habla más como adulto.
4: No, oiga, don, ¿usted es Don Mac?
7: Eres Don Mac, mamá.
11: Yo soy Don Mac.
7: Está bien feo, ¿verdad, mamá?
4: Sí, papi, pues sabes que te voy a llevar conmigo.
9: Sí, mejor, mamá.
4: Sí, vámonos. Fuera de mi casa todos, voy a cerrar. Oye, Michael, suelta los perros.
11: Oye, Michael.
12: Está bien. Sí, señora, voy a soltarle sus perros.
11: Este es Michael.
10: Ya. Bravo. Ay, chale.
0: Órale, primo Fernando, ahí tuvo tu parodia. No era lo que querías, pero algo salió. Hey.
3: Y hubiera puesto de final la canción de la Rosa de Guadalupe.
4: No, ay, para ya, Navidad. Tú ya vete a dormir también.
1: Ay, para Navidad.
0: Regresamos, señores. Gracias, primo Fernando. ¿El saludo para quién?
3: Para todos los más put del CTI.
1: Aquí es
4: Paco. 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Yeah.
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0: tardes, Choco.
1: Muy buenas tardes, felices. Tenemos un excelente programa el día de hoy. Recordemos que el día de hoy, pues bueno, es un día especial para que aprendan los hombres todo lo que tiene que ver con el Día Internacional de la Higiene Menstrual. Y también el día de hoy...
2: ¡Choco!
0: ¡Eso, Choco! ¡Choco! Qué bien por ti, Choco, que no vas a tener que sufrir, ¿no?
1: No, bueno, yo no sufro. Hay mujeres que no sufrimos, la verdad.
0: Creo que,
3: ¡órale!
1: Bueno, el día de hoy es el Día Internacional de la Hamburguesa, así que, bueno.
0: Tenemos un experto.
2: ¿Puedes disparar una hamburguesa el día de hoy, mi querida Choco?
1: ¿Sabes que me dio pena? Porque el Diablito yo lo tengo guardado en mis contactos como el Diablito con una hamburguesa y unas papas, ¿no? Entonces hice share tu contacto con alguien y me di cuenta ya que lo hice share, ¿no? Y obviamente les dio risa de haber dicho Diablito, gordito, hamburguesas, ¿no? Y me imagino que ellos asumieron que eso era lo que era, ¿no?
2: Espérense para julio, me van a ver un cuerpazo.
0: Se les va a ir este gordo.
4: Cálmate, Erasno, empezando el mundial voy a llegar con un six-pack, van a ver.
0: Pero ya ese güey se le está viendo,
3: Doggy. Hey, güeyes, a mí les voy a decir algo, todavía no yo dije el verano empieza en julio, güey. ¿Julio?
0: En julio.
3: julio, ¿verdad?
0: Sí.
4: Sí.
1: Muy bien, bueno, el día de la hamburguesa, rapidito, Garbanzo, ¿cuál es tu hamburguesa favorita?
0: ¿De lugar?
2: No, menso.
1: O sea, que de eso hablamos más adelantito, para que me digan de qué lugar y cómo les gusta la hamburguesa.
0: Ah, bueno, perfecto.
2: Tanto tiempo Diablito. Para pensar, ¿le vas a dar?
4: Es que ese cuál es, pues, güey. Arruinó el flow y la Choco dijo, no, mejor deje el pie en la vida, ¿no?
0: No sean estúpidos, a ver. No, ¿cuál es tu hamburguesa favorita?
1: Me gusta porque creo que la hamburguesa es una de las comidas que encuentras. Yo que he viajado por muchos lugares en el mundo, siempre hay un lugar de pizzas, hamburguesas.
0: Gracias.
1: Y de lugar local, ¿no?
0: Ya. Yeah. Ahí está.
3: Vámonos, pues. Oye, Choco.
0: Piénsalo.
3: San Ratita, vamos. Saludos a todos los que venden hamburguesas. También, Choco, hoy es el día de lo que viene siendo el Día Internacional del Juego. Y hablan de Choco del día que los niños salen a jugar a la calle del juego, güey. Jugar a las canicas, jugar al trompo, jugar a las escondidas, jugar todo esto. Y ahorita que ya los morros están regresando a la calle a jugar es con las bicicletas con motor.
0: Ah,
1: eso los ha sacado.
3: Él los ha sacado, pero el pedo es que es bien peligroso. Muertes, accidentes, todo el rollo. Y acuérdate, Pío, Choco, uno de morrito, la adrenalina es la adrenalina. Uno le puede decir un morro, hey, no hagas eso, a esa velocidad no. Ya andando ahí, güey. Es como como Diablito, cuando vas a un tour de motos, ¿no? En la selva, tú que vas allá a Cancún, ahí eso de allá.
2: Papi.
3: Te dicen. Y es que está bien cura porque cuando vas casi hay mucho gabacho y siempre el que te da las instrucciones es un paisa y luego dice español, inglés, y a veces uno que sabe más o menos inglés dices, pues inglés para todos. Ok, my name is Raúl, I want to explain you one thing, please, no speeding, no, que no haya esa velocidad, no, one thing, please, safety rules, no speeding, always wear the helmet, and remember, no speeding, Martin is gonna be your guy, he's going to be in the front. Okay, Martín, give an applause for Martín. Un aplauso para Martín.
1: Martín. Martín.
3: Y ya están ahí. Entonces, el rollo es que cuando ese güey que se llama Martín sabe que un güey que hay gente que le gusta acelerarle en las motos, a las cuatrimotos, en la tierra, dice, ese güey le dice, oye Martín, ahí te va uno de a 20. Y no viste nada. Y brrr.
1: ¿Eso has hecho?
0: Sí.
3: Es normal.
2: En El Salvador hicimos eso, Choco.
3: Si no sabían, para la otra que vayan a sus tours, dicen, güey.
0: Pues apenas accidentó una mujer que venía de aquí de Los Ángeles.
1: Choco, en Cancún. ¿De verdad? ¿Sí? ¿Una mujer dónde?
0: En una cuatrimoto. Iba en un puente colgante.
1: ¿En qué país?
0: En México. En México, Cancún.
1: ¿Y cayó del puente?
0: Se cayó, se rompió el cuello, la columna, o sea, gacho, Choco.
1: ¿En Cancún? O sea, ¿un puente tirante?
0: Sí.
2: Y no la querían ayudar porque no tenía el cash para los médicos.
1: Oh, no.
2: Que eran $24,000.
1: Wow.
0: Y también el que salía en el precio de la historia, el hijo. No, también ese güey se dio toda su madre en una moto. Y ahí está pidiendo un GoFund también.
4: Peligroso. Es peligroso, Brody.
0: Sí, sí, sí.
1: Muy bien, bueno, pues buenas tardes nuevamente. Vamos con las encuestas, Erasno.
3: Choco, ayer nos quedamos en las encuestas de que si fueras en tres La encuesta fue el día que se insinuó alguien que fuera amigo o amiga de tu novio o de tu novia.
1: Sí, o sea, si yo tengo un novio, que si un amigo de mi novio me tiró el rollo.
3: Ey. Y al revés, también si yo tengo una novia, si las no, amigas de mi novia me tiraron el perro. Fíjate, Choco, 52% dijeron que sí.
0: ¡No!
1: Está mal, ¿no? O sea, tus amigas le andan tirando el rollo a tu novio.
4: Oye, Choco, sí pasa, pero tenés que hay de novios a novios. Y también de novias a novias.
0: Pero ojalá no son como serios. No, pero igual, güey.
4: No, me refiero de que es, para que una mujer le tire el rollo al novio de la amiga, tiene que ser un brody bien, ¿no? O sea, no las culpo las que le tiran el rollo. Las mujeres que me tiran el rollo, no las culpo.
1: Ok, bueno, ahorita regresamos aquí en el show de Erasmo y la Chocolata.
0: Ande, güey. Ahí va tu piropo.
3: Ándale, güey.
0: Ahí va tu piropo.
4: Erasmo, ¿y tú de qué te ríes, güey? Si ni ganas menos que yo.
3: Ya vámonos. Ya vámonos, güey. El show no es chido. El güey, ¿para qué dices eso?
0: Déjala.

0: Estamos de regreso con las encuestas de Erasne.
1: ¡Eso!
2: Muy bien, bueno, vamos con la encuesta número 4. La número 4 aquí en el show de Erasne la Chocolata. Mañana viernes, nada más no se les olvide, no me dejen solo porque voy a estar con Andrés Guardado, esta leyenda que salió del Atlas, jugó allá en el Deportivo La Coruña, el Valencia, el Betis en España. También jugó allá en Alemania y también jugó en Holanda en el PSV y vino a retirarse al Lyon. ¡Vino a retirarse al Lyon!
1: Jugadorazo, ¿eh? Guardado jugador.
2: Eres de Guanajuato. Ese coche de Guanajuato. Muy bien, bueno, encuesta número 4. Ahí va, Choco. Saludos a la banda de Guanajuato, al loco allá que me anduve vendiendo pan con él en Santa María, güey.
1: Saludos al Tolongas también.
2: ¿Quién es el Tolongas?
1: Un loquito que andaba con dos palitos en todas las Tolongas.
2: Número 4. Si fueras muy rico y tu esposa se quiere hacer una cirugía estética para verse mejor, como cirugías de nariz, pechos, caderas, etcétera, etcétera, ¿la dejarías, primo?
3: O sea, ¿cómo la encuesta, de dónde viene?
2: De que mucha banda tiene esposas y siempre las esposas dicen, si yo tuviera dinero ya me hubiera puesto también chechas. Si yo tuviera dinero ya me hubiera puesto esas nalgas. Si yo tuviera dinero también anduviera así. Ay, esa vieja se cree mucho, si yo también tuviera dinero ya me hubiera arreglado.
4: Y he oído mucho eso de la banda, entonces siento que muchas mujeres, si tuvieran dinero, le dirían al esposo, quiero ponerme esto y esto y esto. La pregunta es, tú como esposo, güey, que eres el de la feria, y tu vieja, bueno, ya son esposos, los dos son de la feria. La pregunta es, ¿dejarías que tu mujer se ponga boobies, se quite costillas, se ponga nachas, o la nariz, todo eso? La pregunta, Garbanzo, sería esa, ¿tú sí o no?
1: Sí.
4: ¿Ok?
1: Sí.
4: ¿Tú, diablito?
1: Sí. Vámonos, Rikis.
4: Maestro Doggy.
5: Ya saben.
1: Ya saben.
6: Así que no.
5: Ya saben.
1: Solo por quedar bien, igual que Don Genio, pero bueno.
5: ¿Quedar bien con quién?
6: Con todos.
1: Dile lo que es, de verdad, ¿no, Doggy?
5: Por mi jefa.
1: Bueno, este sí tiene.
5: Por mi madre, yo, Choco, no permitiría. Primero, no escogería una mujer que no tenga operaciones. Segundo, no la necesitaría.
4: Choco, sí, ¿tú permitirías que el gallo de Oaxaca se haga alguna cirugía? Nada.
3: ¿Sí lo ven? O sea, quiero...
1: ¡Ay! ¡Alvin!
5: Agárrenlo.
1: ¡Alvin!
3: Bueno, a ver, ¿qué dice la gente?
4: Choco, dicen que 67% no me gustaría. Que mi vieja se ande operando. No les gustaría. Y 33% dicen que sí. 33% dicen que mi vieja se ponga aquí algo.
5: Oye, Choco, pero a mí se me hace interesante, Garbanzo, no sé cómo está Erika, bien, no la he visto, pero el diablito dice que él sí, o sea, no está en eso, el mensaje es, no me gusta cómo está mi esposa.
6: No, para nada, la pregunta es claramente, claro, la si pregunta ella es que quiere, sí. Le dejarías, ahí está.
5: Ok, y tú, y tú lo permitirías, ¿por qué?
6: Porque ella quiere.
5: Ok, porque ella quiere, o sea, ¿es lo que ella quiere?
6: Yes, o sea, la pregunta está ahí.
5: Aquí hemos entrevistado a esta mujer, Sabrina Brooke.
6: Yeah, oh.
5: ¿Te gustaría que tu mujer se pusiera unas boobies así?
1: ¿Este le gusta eso? Yeah.
4: Se está imaginando a su mujer.
3: No, ya.
1: Pero es que tú haces ver como que es el cuerpo tuyo y tú mandas en el cuerpo de alguien más, güey. O sea, eso no es tuyo, güey. Si, la pregunta es puntual. Si ella quiere.
6: Así es la pregunta.
1: O sea, güey, si ella quiere, pues es tu cuerpo, güey.
5: Entonces
1: es
5: no hagan templo. No hagan la encuesta.
1: Ya se enojó. Vino a enojarse.
5: Yo no vengo enojado.
1: Cayó otro dictador.
5: Pero si tu Riviere es que me enojé cuando te estoy diciendo tranquilo, oye. Pues ¿para qué es la pregunta?
1: Oiga,
5: para ver quién es dictador.
1: Pues es que aquí se ve. Usted que manda en el cuerpo de su
3: pero
1: mujer.
3: Pero bueno, a ver, no desviemos la plática. O sea, el hecho de que Doggy diga que no le gustaría es como el diablito decir sí me gustaría.
1: Claro.
5: Exacto. O sea, a mí no me gustaría. ¿Qué? No me gustaría. O sea, no me gustaría.
6: Trae malos recuerdos.
5: No me gustaría, Choco, porque me encanta este trend que está ahorita. Hay un trend donde las mujeres se están quitando boobies, se están borrando tatuajes. Estoy, como dirían las influencers, amando este trend. Y videos he compartido en mis redes donde dicen mujeres, muchachas, por favor, no se hagan tatuajes.
6: Doggy.
5: Eso es un buen mensaje.
6: Doggy, cuéntanos la escena, cómo fue cuando te dijo, ay, Delfín, baby, quiero ponerme. Y tú, ¡no!
1: Y sí, como troglodita, claro, como caníbal. Así,
5: ah, bueno.
1: Como así, cavernario. Así
5: ¿quieren que les diga lo de la mamá de Crucito Chocó?
3: A ver.
1: Ah, mira, va a ser algo. Ah, carajo.
5: Lo que pasa es que cuando tienes una mujer fina, no ocupan operarse. Una mujer fina no ocupa traer boobies de fuera o nachas de fuera, pero yo entiendo, por eso hay tanta gente que se pone, porque hay muchos brodies como esto, les gusta el plástico.
1: Escucha, si ella quiere.
6: Ya, eso fue la pregunta.
1: Pon así la pregunta, no es si yo quiero. Si ella quiere, ¿la dejaría? Pues, sí, si ella quiere, lo que quiera.
5: ¿Qué no eres el autoritario tú aquí, con la opinión mía? ¿Y tengo que opinar como tú?
1: No, yo estoy repitiendo lo que es la pregunta.
5: ¿Otra vez tú? O sea, tengo que opinar como tú. No soy autoritario.
1: Choco, ni lo veas así.
5: ¿Tú eres el autoritario que quieres que yo diga lo que tú dices?
1: Choco, cálmalo, calma tú.
5: No, mascota. A ver tú. ¿Por qué siempre mascota, entre las mujeres ayuda a mi amiga?
1: ¿Ves? Dos insultos.
3: Bueno, a ver, vamos con la siguiente encuesta. Entonces, 67% no les gustaría, 33% sí.
5: Oye, Choco, nada más una última.
6: ¡Ah, ya!
1: ¡Ya sabes!
6: ¡Let it go!
5: ¿Viste la palabra que usó el garbanzo?
1: ¡Ya sabes!
5: ¿Tú quién eres para decidir? ¿Tú quién eres decidir para su cuerpo? Eres woke. Eres un woke. Nada más te falta pintarte el pelo morado.
1: ¡El garbanzo con el pelo morado!
3: A ver, ¿qué frase dijo?
5: ¿Tú quién eres para decidir por sus cuerpos? ¡Woke! Pelo morado, no. Pelo azul.
1: Entonces tú de qué.
4: Jimena la lesbiana, el garbanzo. Jimena la lesbiana.
1: ¿Por qué te le pegas como una ladilla a este?
4: Es que este güey me gusta estar hombro a hombro. Maestro, ¿cómo es?
6: Cálmate, Wendy.
5: No, es que me brincó esa frase. Es que ¿quién eres para decidir por su cuerpo?
1: Wendy.
5: Walk.
6: Wendy. La Wendy.
1: Güey, no me digas eso.
3: ¿Por qué le dices así a quién es Wendy?
6: Garbanzo
3: Wendy Guevara, ¿no?
1: También ahora ya vas a decir que voy a ganar la casa de los famosos también.
4: Oye, Garbanzo, güey, nadie eres tú para decir.

0: Frío Campero. Ahí, saludos a toda la banda de Centroamérica. Por ahí vamos a llegar temprano, Garbanzo, para ir a pistear un rato. Y luego ya nos vamos a las 4:30 ahí con Guardado. Y luego ya a las 7 nos vamos a Ramírez Licor. Sacamos ahí unos 6, 7 botellas y nos vamos allá.
1: Lo que es la vida, promociones donde venden puro alcohol, maldito Erasmo.
0: Y ya el sábado, el día pasado mañana, vamos a estar en el Rose Bowl afuera del estadio a las 3:45 con Andrés Guardado. También llévense sus camisas para que se las autografie una leyenda. Es Andrés Guardado. Gracias, hasta aquí.

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0: hoy Día Internacional de la Higiene Menstrual y me gustaría hablar con una experta que nos hable de esto para que ustedes, los hombres, aprendan, bueno, lo que les queda de hombres, ¿no?
1: Choco, tranquila.
2: ¡Respeto!
1: Choco, voy a hablar de esto en mi segmento porque ya sabes que yo le hablo a la mayoría. De por sí ya es puro hombre casi los que nos escuchan. Quiero darles para que mis alumnos entiendan que las mujeres, pues a veces tienen cambio de, pues, de humor por eso, ¿no?
0: Doggy, si quieres espérame, ahorita hablamos con la experta y luego vamos contigo. La doctora Leslie Leiva, ginecóloga de la Ciudad de México, y nos va a hablar de esto el día de hoy. Doctora, ¿cómo está? Muy buenas tardes.
3: ¡Venga!
4: Hola, buenas tardes, ¿cómo están?
0: Muy bien, bueno, pues como ya de saber, la mayoría aquí son hombres, en nuestro radio escuchas 80%, creo, 70% son hombres, y bueno, un día como hoy no lo podemos dejar pasar para aprender todos de cómo es que funciona hoy funcionamos las mujeres en como decimos vulgarmente, en nuestros días, ¿no?
4: Me encanta.
2: Oiga, yo quiero. Perfecto. Yo le quiero preguntar, doctora Leslie. Cuando las mujeres, ¿a qué edad más o menos tienen su primer periodo menstrual?
4: Más o menos alrededor de los 10, 12 años. Empieza.
2: 10, 12 años. O sea que antes de eso, después ya de que tienen su periodo menstrual, es cuando ya una mujer se puede embarazar, ¿verdad?
4: Así es cuando nuestro eje reproductor alcanza la madurez, por así decirlo, para poder posteriormente lograr un embarazo. Eso no quiere decir que sea normal que las niñas cuando recién empieza su periodo menstrual, pues se embaracen, ¿no?
2: Eso sí. Choco, y otra pregunta como hombre, porque aquí tienes que preguntar como ignorantes que somos en esto. Las mujeres cuando tienen su periodo menstrual, por lo regular, ¿se ponen tristes o muy enojonas? ¿Por qué?
4: Pues porque hay diferentes cambios hormonales a lo largo del mes del ciclo menstrual. El ciclo menstrual no solamente es los días que tenemos la regla, sino son una serie de cambios a lo largo del mes. El mes lo podemos dividir básicamente en dos etapas. La primera etapa, que son los primeros 15 días, y la segunda etapa, que al final de esta segunda etapa ya es cuando sucede la menstruación y se debe a cambios hormonales. Hay mujeres que son un poquito más propensas a tener estos cambios, se pueden sentir más cansadas, más tristes, más irritables, justo unos días o una semanita antes del periodo.
0: Para que nos entiendan.
1: Oye, Choco, pero tú parece que estás siempre en tus días, vienes muy enojona.
2: Exactamente.
0: Bueno, ustedes me hacen enojar, yo llego aquí de buenas y ustedes me cambian el ánimo. Ustedes hasta una mujer feliz la hacen aquí, una mujer triste.
4: Ay, pero no se vale que la hagan, que la bulen por eso, oigan.
0: No, doctora, es otro show aquí. Pero bueno, ¿cómo es, doctora, que el... ¿Es realmente sangre lo que sale o qué es?
4: La menstruación se forma por una capita que se llama endometrio, que es la parte más interna del útero, que es la que lo recubre prácticamente. Entonces lo que sucede es que a lo largo del mes esa capa se va haciendo gruesa y justo al final del mes, si es que no nos embarazamos, esa capita se desprende y es lo que forma la regla.
2: Ahí está. ¿Puede una mujer desangrarse por su periodo o no?
4: Sí, pero no es lo normal. Hay mujeres que podrían tener alguna condición como miomas, adenomiosis, endometriosis, que hagan que los sangrados sean o muy abundantes o muy dolorosos. Hay pacientes que tienen que utilizar pañales durante el ciclo menstrual porque el sangrado es abundante. Pero lo importante es no normalizarlo y acudir a una revisión médica.
2: ¿Puede una mujer embarazarse durante su periodo menstrual o no?
4: Es raro, pero sí puede llegar a pasar.
2: Ah, no me diga eso.
1: Ya ves.
0: No. A ver, ¿cómo
4: es
0: que no me diga eso?
4: Muy poco probable, pero sí puede pasar, especialmente en mujeres que no tienen un periodo menstrual normal o regular.
0: A ver, ¿cómo que no me diga eso, Erasno?
2: No, no quiero entrar en detalle, Choco, pero ya ves que... Uno, digo, es lo que es. El otro día me dijo una morra: si de verdad me amas, quiero el beso del payaso. Y yo le dije, ¿cómo?
0: Oye, no seas naco. No seas grosero. Muchas mujeres, cuando están en sus días, como decimos, doctora, no pueden ir a trabajar. De hecho, piden 2-3 días porque hay dolores muy fuertes. ¿Cómo le llaman a esta condición?
4: Endometriosis.
1: Ay, ay, ay.
0: ¿Y esto, sí, esto sí, que sí, se, tiene cura o no?
4: Sí tiene cura, se controla. Más bien se controla. La endometriosis va mucho más allá de un dolor menstrual. Es una alteración inflamatoria que podemos tener en diferentes órganos del cuerpo que se expresan o se prenden más cuando estamos en el periodo menstrual. Sí hay mujeres que tienen mucho dolor, que les impiden sus actividades, tienen vómito, tienen diarrea, tienen estreñimiento, dolor al tener relaciones sexuales, dolor al hacer pipí, que es más evidente durante el periodo menstrual. Y hay mujeres que este tipo de dolores sí les impide sus actividades de la vida diaria, ir a la escuela, ir a trabajar, ser productivas. Y de igual forma no hay que normalizarlo si es algo que tenemos que revisar.
0: Pues te regresamos, Garbanzo, sé que tienes preguntas. Rapito, regresamos con la doctora el día de hoy, Día Internacional de la Higiene Menstrual, aquí en el Chodrano y la Chocolata. Erasno, tú el día de mañana estarás con...
2: Andrés Guardado, vayan a nuestras redes sociales, voy a estar con la leyenda del fútbol mexicano en Sam's Club de Southgate y también en Ramírez Liquor de Los Ángeles. Y el día sábado vamos a estar en el partido México contra Australia en el Rose Bowl. Ahí estaremos haciendo el show previo al partido. En el Fútbol Fiesta estará Garbanzo de Catepec, aquí su compa Erasno. Así que ahí nos vemos, vamos a cotorrear. ¡Vamos!

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0: ¿Cómo te puedes ganar una camisa original de tu equipo favorito de fútbol? Eso va a ser más adelante, pero estamos aquí con la doctora Leslie Leiva, ginecóloga, hoy Día Internacional de la Higiene Menstrual. Garbanzo, ¿tenías alguna pregunta?
16: Sí, Choco. Doctora, gracias por estar con nosotros. Llega un momento en el que el periodo menstrual pues ya termina, ¿no? Ya no llega. ¿Qué probabilidades hay de que estas personas, estas mujeres, queden embarazadas? ¿Es posible?
17: Depende mucho de qué edad tiene la paciente. Si estamos hablando de que el periodo menstrual no llega porque una mujer ya está en menopausia, pues ya no puede haber un embarazo. Pero en mujeres en edad reproductiva, desde que empieza la menarca o la menstruación hasta los años de la perimenopausia, cuando no son regulares y tienen ciclos muy espaciados cada 2 meses, cada 3 meses, hay pacientes que les baja cada 6 meses y nunca se atienden, esos pacientes sí pueden tener un embarazo no deseado.
16: Wow.
17: Entonces, de igual forma, no hay que normalizarlo.
16: Claro, claro. Un problema personal que tuve con mi pareja, doctora, se lo platico porque es una profesional. Tiene unos problemas, pero no sé si decir crónicos, pero dolorosos, porque prácticamente la doblan. Y alguien le recomendó unas donitas así como dulces y que se tenía que comer 3 o 4, no sé cuántas. Es el tomar ese tipo de cosas para aliviar el dolor, ¿es recomendable o no?
17: O sea, ¿dulces para el dolor?
16: Sí, no sé quién dijo que te tomes estas pastillitas, que son como donitas, así tal cual.
18: ¿Sabe quién fue, Garbanzo?
16: Y que son para calmar un poco el dolor de menstrual. Entonces yo le dije, bueno.
17: Pues mira, podemos utilizar analgésicos, pero obviamente tienen que ser prescritos por un médico. Hay diferentes cosas que podemos utilizar también para el dolor menstrual. Pads calientitos, se pueden tomar un té, se pueden poner estos pads en el abdomen con temperatura calientita y eso también las relaja mucho. Pero no sé a qué gomitas te refieres, luego me las mandas y te digo.
16: Sí.
19: Si se trata de Erika, sí, déjalo, Garbanzo, ya cambia de mujer. Oye, te salió mal.
16: Déjame en paz.
0: Oye, ¿cómo que cambia de mujer? Te salió mal.
19: Siempre trae problemas. Es salud, esa mujer.
0: Doggy, eres... Bueno, eso no está padre. Doctora Leslie Leiva, ¿a qué edad por lo regular una mujer deja de menstruar?
17: Depende mucho de qué país o de qué región estemos hablando, pero alrededor de los 45 años, ¿ok?
16: Ah.
17: Cuando una mujer pasa un año completo sin menstruar, es cuando ya diagnosticamos una menopausia.
18: Hey. Oye, ¿por qué una mujer, cuando está, por ejemplo, pues ya no menstrua, como dice aquí la Choco? O sea, esas mujeres ya pueden tener intimidad y ya sin cuidarse, ahora sí que sin protección, ¿verdad? Y no van a quedar embarazadas.
17: Si están en menopausia, sí.
16: Ah. Entonces...
19: ¿Cuáles son los síntomas de la...? Porque en mi segmento quiero hablar de que hay que entender a la mujer, Choco. ¿Cuáles son esos? Porque hay mujeres que inventan cosas, Choco. Y aquí tenemos que hay mujeres que de verdad les pasa. ¿Cuáles son realmente esas señales para nosotros de que ellas ya están en la premenopausia?
17: ¿Perimenopausia te refieres?
19: Perdón, sí.
17: Ok. Bueno, no creo que las mujeres inventen los síntomas. La verdad es que sí hay muchísimos cambios que pueden suceder. Y esto es porque conforme somos más grandes, la cantidad de estrógenos que hay en el cuerpo de las mujeres va disminuyendo. Y esta falta de estrógenos impacta en todos los niveles. Memoria, afecto, emociones, calidad del pelo, calidad de la piel... a veces les duele el cuerpo, de repente están tristes, de repente están contentas, de repente se enojan, bajo deseo sexual, cambios en el peso, generalmente tienden a subir de peso haciendo la misma actividad física, comiendo la misma cantidad de alimentos, resequedad en la piel, resequedad en las mucosas, dolor en tener relaciones sexuales. O sea, sí son muchos, muchos síntomas, así que no creo que se los estén inventando, más bien llévala al doctor para que podamos darles el seguimiento adecuado. Porque el hecho de que estos cambios sean normales no quiere decir que se tengan que aguantar y pasarla mal.
19: Bueno, yo lo digo porque tengo un amigo, ¿te acuerdas de Gonzalo? Que
16: ah, sí, cómo no.
19: Su mujer le decía eso y él la descubrió, se va al trabajo. Ella dice, ay, no, que tengo esto. Y el Brody regresa en que duró como 10 minutos, 20, y ya estaba el otro ahí, ella contenta. Por eso digo, o sea, hay mujeres que le van a usar eso para eso, pero en general no creo, pero sucede.
18: Bueno, a ver, ¿Erasno?
20: No, nomás que el otro día fue a ver una morra y ya sabes que dicen, ven, vamos a ver Netflix. Y llegué y dijo, chin, tráeme una bolsita que tengo ahí. Era como una almohadita, Choco, que metes al microondas y se calienta. Dijo, no voy a poder platicar contigo como siempre, pero vamos a ver ahora sí Netflix.
16: Ahora sí vamos a ver la película.
20: Y le puse la bolsita en la panza, Choco, y con eso dijo que se le quitó el dolor, como dice usted, doctora. Entonces sí sirven esas bolsitas para el dolor.
17: Claro, hay diferentes estrategias que podemos utilizar para que la pasen mejor durante el periodo menstrual.
18: Muy bien, última pregunta, Garbanzo,
16: sí,
18: por favor.
16: Es que ya encontré la cosa esa que se compró, doctora. Se llama Flo y es dice PMS Gummies. Y son en forma de donita, güey, no te miento, mira, Choco.
18: Ah, ok, bueno, PMS Flo, ok. Bueno, pues, ¿lo es conoce que, el producto como, este usted?
16: Como que son muy populares.
17: No.
16: Te lo voy a mandar, doctora, para que le eche un
19: vistazo. Ah, ¿cómo te llamas, hombre? A nadie le importa eso.
18: Wow. Bueno, estás en tus días, doguito. Ok, bueno, ya regresamos. Le agradecemos mucho a la doctora Leslie Leiva, ginecóloga. Gracias por acompañarnos el día de hoy y soportarnos. También hay un lugar donde la podemos encontrar, donde usted publica cosas que tienen que ver con esto, ginecóloga.
17: Claro, en mis redes sociales, ginecóloga-Leslie Leiva. Ahí, para atenderlas con mucho gusto.
20: Usted está en la Ciudad de México, ¿verdad?
17: En la Ciudad de México, así es.
20: Muy bien, pues bueno, allá le vamos a caer para ir para el Mundial, así que pues nos vamos a ir ahí a celebrar al Zócalo, ojalá, ¿verdad?
17: Al Ángel.
20: Regresamos, señores, gracias a la doctora Leslie Leiva, aquí en el show más chido, Erasmo y la Chocolata.

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1: Ahí te va, chiquitita preciosa, y va para ti, mi amor.

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0: aplazamos, ¿se dice?
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5: La verdad que sí. A ver, ojo.
6: ¿Y luego por qué
13: no se nota?
6: Vamos, permítame. Sí. 1, 2, 3.
14: ¿Y luego por qué no se nota?
5: No, soy muy feliz. Soy una persona súper feliz. Y además, además tengo la vida por la que mucho tiempo he trabajado, pero no significa que no tenga planes o cosas más grandes que quiera hacer. Pero si se queda así...
6: ¿Sabes de que yo... No me van a criticar, ¿eh?
14: Sí, lo vamos a criticar. Pero dele... Húndase.
6: Yo también, ya estoy bien.
14: ¿Ah? A ver, una. A ver, you guys. Una, dos, tres. ¿Y luego por qué no se nota?
5: Y tanta perra ansiedad y depresión. No,
13: sí, yo, pero... Y las empastilladas. Y las faltas de ir al...
6: Diciendo que no sean malos.
13: Ah, perdón.
15: ¿Cuando lloras solo?
13: ¿Qué dijo?
15: Cuando lloras solo.
6: Yo siempre lloro solo, ni modo de llorar en compañía. Está listo porque voy a llorar. Lloro solo. Es una actividad en soledad. El llanto. ¿O acaso ayer te hablé a decirte? No. A ver, te va. Les voy a decir por qué. ¿Sabes por qué yo siento que yo en mi caso sí, ya, o sea, sí quedaría bien? Porque yo no pintaba para nada. A mí ya me fue más bien de lo que imaginé.
14: Pero
6: un vato que se vino del rancho, campesino, agrícola, campesino, agresti. No sabía ni la O por lo redondo. No fue a la escuela. Llegué aquí, trabajé en Artus Laos. Luego ya encontré la radio, una razón para hacer algo. Me empezó a gustar. Dije, no soy bueno, pero me gustaría en algún momento poder hacerlo bien. Ni siquiera pensaba en vivir de esto. Y independientemente que todavía no lo haga tan bien, que no creo que lo haga tan bien, ya me da para vivir de esto. He hecho cosas interesantes, he tenido fracasos y aciertos, pero he hecho cosas interesantes en la vida que yo en la vida me iba a imaginar, pues. Ya tengo papeles, ¿me explico? Y pues teniendo en cuenta eso, yo ya, o sea, no, como dijo Saí, no quiero que ya no suceda nada, sí. Pero a mí ya me fue, y se lo dije el otro día, quién sabe quién se lo dije a un amigo, le dije, a mí ya me fue a toda madre, ¿vale? No, yo sé esta madre truena ya, a mí ya me fue a toda madre. Eso se puede interpretar como una, ¿cómo se llama? Como cuando ya no te... Como que ser muy... ¿Cómo se dice esa palabra?
13: Cuando ya eres conformista.
6: Como un conformista. Se puede interpretar, sí, porque está en una línea muy invisible, en una tela muy invisible del conformismo.
5: Yo al contrario. Yo creo que, por ejemplo, en el labor, por el tipo de labor que realizamos y por el tipo de trabajo que tenemos, yo creo que algo mejor de lo que tenemos ahorita ya no va a llegar. Entonces, para mi punto de vista es... Más bien estoy agradecido por lo que tuve y yo lo manejo todos los días como solo por hoy. A mí me dicen, mañana viajas de trabajo a Ciudad de México, vámonos. Mañana te vas a un crucero, vámonos. A mí no me importa. Yo creo que es para mí es solo por hoy. Y para mí es cualquier ida a Disney, yo digo, no sé si mañana mi familia va a tener oportunidad de gozarlo, let's do it. Entonces, para mí es así, solo por hoy. Yo no creo que mi trabajo va a ser mejor después que ahora.
6: te voy a decir una cosa que cambia vidas a los que quieran que les cambie la vida. A mí no me la ha cambiado porque no me lo he, no lo he puesto en práctica. Pero les voy a decir una idea, una realidad dura, dura y a la cabeza. Nunca vas a estar tan joven como hoy.
13: Nunca.
14: True.
6: Nunca, nunca va, nunca más vas a volver a estar tan joven como hoy. Y mañana vas lo mismo.
13: Sí.
6: Mañana y así sucesivamente. Entonces, se puede ver por, con una tela muy leve de conformismo, de que ya te vale madre y algo, y dice, y más en este tiempo que estamos viviendo como sociedad, donde estamos sobreexpuestos a y obligados socialmente a ser exitosos y a ser felices, se puede ver así. Pero yo lo veo desde, me hago dos pasos atrás y digo, bueno, vato, yo venía a comprar una camioneta, güey, ya, de redilas. Y si Dios me daba licencia, hacer un cuartucho, güey, y comprar una vaca.
13: Y ahora manejo una Urus.
6: Ahorita tengo un toro. El que está pintado en el Lamborghini. ¿Sí tiene un toro el Lamborghini o no?
14: Sí, es un toro.
6: Cuando perra. Y tengo un caballo.
13: ¿Ah, sí?
6: El que está en el Ferrari. Y tengo una chiva.
13: ¿Ah, sí?
6: La de la RAM. Ah. ya me manché, ¿eh? Como que era. Entonces, yo lo veo de así, digo, no, yo ya estoy bien rayado.
13: No es chiva, es un carnero, te estoy pensando. Bueno, sí.
6: Está bien, pues, Baltomo, no tengo nada de eso. Entonces, yo en ese aspecto sí. A ver, vamos a ver qué dice la raza. Pero mira, está más chido decir, yo no estoy muy seguro si esté mejor decir que todavía no. Porque así hay esperanza y hay chance de volver a de hacer cosas y quiere decir que es una persona que tiene sueños, metas, cosas por cumplir. Ya toda madre. A ver, vamos a ver qué es la raza. Entonces, la pregunta, ¿cuál era tú? Ya me olvidó. Si tu vida se quedara como está ahorita ya.
13: ¿Serías feliz?
6: ¿Estás feliz o estarías medio agüitadón porque te faltó? Por ahora, entendamos algo. Siempre nos va a faltar.
14: Oh, yeah, of course.
6: Of course.
14: Nunca
6: of course.
14: Vas a tener llenadera en sí.
6: Okay, dice, Don Chet, me saca de onda que hable de su propia persona de esa manera. Ah, muchas gracias.
13: ¿Por qué?
6: Dice. Porque dice que me tiro, que soy un genio y que me tiro para que me levante. No, de verdad lo digo de corazón, Gerardo. Gracias por tus palabras, hijo. Me hacen mucho bien. La acepto con mucha humildad. Pero en verdad sí tengo ese percepto mío, pero desde un lugar saludable, ¿eh? Desde un lugar saludable. Bueno, a ver, adelante.
13: Dice por acá, la verdad yo soy feliz y más ahora que los conocí a todos ustedes.
6: ¿Por?
13: En México para mí era muy rutinaria mi vida. Aquí tengo paz, trabajo, tranquilidad, progreso y algo lejos de la familia. Así que cuando los veo con mucho gusto. Los amo, Miriam.
6: Ay, Miriam. So sweet, Miriam. No, me caes re bien. No te voy a regañar, ¿eh? No te voy a regañar.
14: ¿Por qué?
6: Okay. ¿Tú qué estás tú viendo tu felicidad al conocer a estos cuatro buenos para nada?
14: Literal.
6: Como quiera que sea. Pero está bien cada quien, ¿eh? Cada quien.
13: Bueno, al chino sí.
6: A ver, Bichinel.
13: Al chino sí, pues, pero a los demás no. Yo
14: ay, pobre estúpida. Ándale, lee lo que ibas a leer.
13: Dice, okay. Yo estoy conforme con lo que tengo. Tengo mi nueva troca, que ya la choqué.
14: Eso.
13: Y la acabo de agarrar. Miguel, güey. ¿Eres tú, Miguel? Tengo buen trabajo. Mi esposa tiene un buen trabajo. Mis hijos no les falta nada. Juegan fútbol. Soy entrenador de los dos. Disfruto verlos jugar y crecer. Lo único que me falta son mis terrenos en Yucatán, pero ahí va el proceso. Ah, ¿también compraste?
14: Ay, ahora.
13: Bueno, así me puso, neta.
6: Ahí va el proceso de qué.
13: No sé si compró terrenos allá donde yo compré o nada más era broma. Pero, no, vas Jorge.
6: A
13: estar
6: rodeado, ir a un lado.
13: Puros vecinos.
6: Varios, a otro lado.
13: Puros vecinos. No, pues está chido.
16: Dice por acá.
6: Negro.
16: Yo para mí, la verdad, estoy viviendo el sueño americano. Yo soy de rancho y solo fui hasta sexto de primaria. Me vine de hindú y ahora soy ciudadano. Soy mecánico y hago más de 180 mil al año.
6: I wanna marry you right now.
16: Dice Johnny.
14: Literal.
6: Sí acepto. Perdón, sí acepto.
14: No.
6: Ok, entonces el vato está bien con su vida. Pero Guachaira dice aquí Rosa. Don Cheto, yo no tengo papeles, pero aún así estoy contenta con mi vida. La pregunta me puso a pensar y digo yo, tengo todo para estar bien. Ni siquiera los papeles siento que me hagan falta. Nomás para ir a ver a mis padres, sí. Entonces sí te hacen falta.
14: Uh-huh.
6: Pero está bien que tengas esa situación. Pero ahora, también está bien decir que no se está bien, ¿eh?
14: ¿Sí ya, eso pues se vale.
6: También está bien decir, sí, no, vale. Todavía no estoy completo. A mí me falta. Ferrari, voy contigo, hija. Estás en vivo antes de que entren los mensajes. ¿Por qué tú te sientes que si tu vida
17: miau, miau, miau, miau.
6: No estoy diciendo que la vida se va a acabar. Nomás ya no va a cambiar, va a estar así.
17: Ajá.
6: Are you happy with it and why not?
17: No, porque yo siempre soñé con tener mi own business, tener mi propio negocio, y creo que todavía me falta eso. Y ya cuando esté con mi negocio, I'm happy.
6: Pero no tiene que ver con pareja, hijos.
17: Ya hice paz con eso. ¿Sí? Sí, la verdad sí. Sí, que antes te quería niños, pero ya como el paso que voy, creo que no. Y I'm okay with it.
13: Ahí le va esta perra. Muérete de envidia, Ferrari, ahí te va. Iván.
14: Es un estúpido.
13: Yo siento que estoy satisfecho porque yo tenía una meta en la vida. Y era irme a vivir a otro país que no fuera México o Estados Unidos. El año pasado me fui a vivir a Irlanda. Comencé desde cero, sin trabajo, y me fui acomodando poco a poco. Afortunadamente eso me dio para cumplir otro de mis sueños, que es conocer el mundo. He viajado por múltiples países y ahora ya me comprometí y estoy por casarme en diciembre de este año.
6: Wow,
13: y le puse, pues no sé, le puse, ¿dónde nos escuchas? Ahorita ando en Dublín.
6: Dublín. Hermoso Dublín.
14: ¿Usted ya fue?
6: Su gente, su arquitectura.
13: ¿Cuándo la ha visto?
6: No, la he visto en películas.
14: Ah. Se me hizo raro, dije, ¿cuándo
6: así voy a decir ya acá, que alguien diga una ciudad así? Dime una ciudad rara.
13: Roma.
6: Ah, Roma. Su calle, su gente.
13: Coliseo.
6: Su arquitectura, su coliseo. La
13: capilla.
6: Fontana di Trevi.
13: La capilla.
6: La capilla.
13: ¿Cuándo ha ido?
6: Del Bocchetti.
13: La capilla Sistini.
14: Don Cheto, okay, ¿sí conoce Dublín? Aquí, Dublín, California.
6: Sí, aquí hay una... ¿Conoce Dublín?
13: Sí.
6: No. Ah, no, perdón, conozco que lo Dublín, pero...
17: ¡Oh, oh my God!
6: Pero ahorita vamos a hacer otra cosa.
17: No, you didn't.
13: Sí, no, oh my llevadito, God.
6: Perdón, te quiero ofrecer disculpas.
17: No. Okay. Ay, le pegó.
14: Sí, se lo dio.
13: Ah, le voy a darme... Oh, Araceli, hola, preciosa. Porque yo soy feliz en este momento de mi vida sin marido. Hola, bebé.
14: Ha de haber estado casada por un montón de años.
17: ¿Qué te pasó?
13: Pues no sé, pero...
6: Dinos, ¿qué te sucedió?
13: Sin marido, pero con casa y mis carros, mi propio trabajo, mis dos hijos que adoro, salud. ¿Qué más puedo pedir?
6: Mi casa y mis carros.
13: ¿Qué le queda a mi marido?
14: No le quise, no lo quise tomar el rollo.
6: ¿Qué tiene? ¿Qué tiene?
13: Yo estoy dispuesto a estar en esos carros y acompañarte en un viaje.
6: Adrián, yo casi, Don Cheto, si tuviera mi tía Rex, ya diría que a su pregunta que sí estoy contento.
13: Ah, y ahora tú vas a querer otra.
6: Adrián, ¿una tía Rex? ¿Qué es una tía? Ah, la tía Rex, la recamionetona. Sí. Están perras las tías Rex.
13: Mira, yo soy fanático del X6M. Tengo mi X6M y ahorita ya quiero la X.
16: Toda la gente que está esperando algo para ser feliz es insatisfecho constante como el chino. Que siempre espera algo para ser feliz y cuando ya lo tiene quiere algo más.
13: Sí, es que ahorita vi la XM. No, la me enamoré.
6: Vas a ir la XJ, sí. Y vas a ir la
13: XJ. ¿Y sabes también cuál? La Lexus. Chulada.
6: Está bien.
13: Nomás que luego sí digo, no, ¿para qué me meten un pavo? Que no. Mejor no le hago al güey. Okay.
6: Dice Don Cheto, hola, ¿cómo están, muchachos? A mí la estabilidad financiera me da tranquilidad. Tengo 47 de premenopausia. A pesar de algunos problemillas en las articulaciones y en las hormonas, me siento plena y tranquila. Una motivación para todos. Mi esposo se reinventó en el trabajo a los 48 años de edad. Cuando la mayoría ya piensa que es tarde, les puedo decir que nunca es tarde para empezar de nuevo. Lo digo por experiencia. Los amo a todos. Disculpe, la vista me falla un poco para escribir. Problemas de la edad. Pero, ¿qué? Sí, o sea, ¿estás a gusto o no, pues?
13: Sí. Okay. ¿Y luego?
14: Digo que sí.
16: Dice, estoy en el mejor momento de mi vida.
6: Gracias, querida Panchula.
16: Estoy en el mejor momento de mi vida. Hace 15 años fui gerente de compras en un hotel de Cabo San Lucas. Me vine con mi visa y después de ese tiempo ya tengo una familia hermosa con tres hijos, una esposa que me ama y me atiende. Compramos casa hace 4 años, tengo mi propia compañía de remodelación de baños, obtuve mi residencia y estoy trabajando en mi espiritualidad. La verdad, estoy mejor que nunca.
14: ¡Qué bonito!
16: Saludos desde Utah.
6: ¿Hombre o mujer?
16: Hombre.
14: Hombre.
16: Okay. Ever Luna.
14: ¡Qué padre! ¡Felicidades!
13: Hugo, yo estoy contento donde estoy. No tengo casa propia, pero ya comencé un negocio, mi propia marca de gorras. Bien. Y me gusta el camino por donde voy. Sé que algún día voy a tener mi casa, ganar lo suficiente para que no les falte nada a mis hijos. Y ojo, ando bien y no tengo papers. Bien.
6: ¿Puedo decir? ¿Puedo bajarle el avión?
13: Sí. Ah,
6: no, porque no les falta nada, carnal. Ya no les falta nada. les quieres dar más, está bien. Pero bueno, falta.
13: A mis hijos sí les falta, ¿no les quiere ayudar?
6: No, tampoco les falta. O sea, en la ¿cómo se llama? En lo de la en la pirámide de las necesidades, no, chicos.
13: Ah, no, claro que no.
6: Bueno, está bien.
13: Tenemos que ir a corte, viejo.
6: ¿Sí?
14: Sí, ya. 24.
6: Bueno, pues, pero todo el mundo estuvo bien hacernos esta pregunta, aunque sea mental, no tiene que platicar.
14: Pues para unos, porque los que estamos inconformes ya nos dio bajón.
6: ¡No! Es para decir, al contrario, amigos que dijeron que no están conformes, los felicito porque esa es la actitud. Querer seguir cumpliendo ese sueñito, ese sueño saludable que tengan ustedes. Un sueño que tenga un comienzo y no necesariamente un final, pero sí un punto donde digas tú, ya lo hice, ¿verdad? La cosa de buscar la siguiente aventura es muy bonita y es muy saludable, pero siempre va a haber la siguiente aventura, ¿eh? Siempre va, entonces, caer en ese loop de la siguiente, de lo siguiente, en compras, en cosas materiales, en todas esas cosas, te puede jugar en contra. Uh-huh. También puede jugar en contra, pero no, al contrario, adelante, señores, adelante, familia, véanse en este espejo y no sean como yo.
14: Oh my God. Don Cheto.
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0: mando saludos al amigo Daniel, que anda ahí en la plomería. Es que sí me miro más delgado, pero es que también esta está muy grandota. Por eso me miro un poco más delgado.
1: No, pero aún así se le ve que no, le queda grande, viejo.
2: No, antes no hubiera ni entrado en
1: eso. A ver, hágase así, como agárrese la, como la, ajá, like, damn, bro.
2: No, sí está
1: mal. Sí, viejo.
0: Yo me tomo unas fotos y me veo un panzononón, güey.
1: No, pero se le ve este meme súper más chiquito.
2: ¿Trabaja en FedEx?
0: ¿Por qué, chino? ¿Por qué?
2: Ese paquetote.
0: Oye, ¿te consideras tú que tienes, cómo se dice, autoconfianza?
1: ¿Como confianza en ti mismo? Sí.
0: Yo un poco no, yo un poco no. ¿Tú, chino?
2: Demás. No, yo no, soy tímido.
1: Ay, chino, tengo.
0: Bueno, es buena tener confianza en uno mismo, definitivamente. Ferrari, a ti, obviamente, no, te pregunto, ¿verdad?
3: No, estoy igual que usted.
0: No tienes.
3: No.
0: Pero, del 1 al 100, ¿qué porcentaje crees que tengas de
2: menos 20.
3: Del 1 al 100.
0: La caja porcentaje.
3: Probably.
0: I'm shooting for a 20.
3: No, tampoco.
2: Minus 20.
0: Oh, 15.
3: 50.
0: Invítala, bueno, es muy malo no tener confianza en uno mismo, pero tener demasiada confianza en uno mismo
1: peor.
0: No, pues malo. Vamos a hablarlo con nuestra psicóloga Silvia Olmedo. Silvia, te queremos, te amamos.
4: Ya estoy de vuelta.
1: Ya de regreso a casa.
4: Ya estoy de regreso a casa y les voy a contar una cosa. Hoy me he arriesgado porque soy una persona que yo necesito seguridad en todo y durante mucho tiempo no he querido utilizar este micrófono porque tengo miedo a arriesgar.
0: ¿Arriesgar a que se oiga la perrita ladrar o qué?
4: Claro, arriesgar de que las cosas no salgan bien. ¿Por qué? Porque en vez de tener un exceso de confianza, tengo una falta de confianza en que todo va a salir bien. Y uno de los grandes problemas de las personas que tenemos falta de confianza, a veces, es que no arriesgamos y perdemos oportunidades en nuestra vida. ¿Ok? Uh-huh. Esto quiero que se los, que lo piense. La cantidad de veces que por falta de confianza hemos perdido oportunidades en nuestra vida es muy grande.
0: Cállate los ojos.
4: Claro, sí. Pero ahora nos vamos a ir a esa gente que tiene un exceso de confianza. Y a mí lo que me gusta de usted, Don Cheto, es que cada semana me pone temas más difíciles, más retantes y más que nos pueden hacer pensar y reflexionar sobre nosotros mismos. Uh-huh. Y es que hay gente que tiene un exceso de confianza, o al menos aparenta tener un exceso de confianza. Recordemos que la gran mayoría de nosotros buscamos la seguridad. O sea, nosotros estamos diseñados para buscar la seguridad, porque la seguridad nos va a dar esa paz que necesitamos para sentir que nadie nos va a hacer daño, que nada malo va a pasar. Uh-huh. Entonces, tan malo es sentir que todo es amenazante como negar que todo es amenazante. ¿Están de acuerdo conmigo?
0: Sí.
4: Entonces, ¿qué pasa? Hay un tipo de personalidad en el que los ves y dices, ¿pero qué? ¿Qué es seguro de sí mismo, de sí misma hasta? Pero aquí hay una fachada normalmente, ¿ok? O una falta de consciencia y de conciencia. O sea, como que filtra la realidad de una manera errónea. Tan malo es pensar todo el rato en las amenazas como pensar que no hay ninguna amenaza, ¿no?
0: Sí, Sí. Me recuerda mucho lo que dijo Chespirito cuando hablaba del Chapulín Colorado, y que pues es una frase que no se la atribuyan a él porque no la dijo él, pero más o menos decía, no, es que el Chapulín Colorado no es valiente, más bien decía, el valiente no es el que no tiene miedo, el valiente es el que lo hace a pesar del miedo.
1: Sí. ¿Verdad?
4: Ahí está, que es consciente que hay un riesgo y aún así decide intentar las cosas. Entonces, hay algo, a mí me gustaría que durante estos años la gente que nos escucha siempre piense de esta manera. Mire, en la vida hay, ante cualquier situación, hay el peor de los casos, está el mejor de los casos y siempre el más probable. ¿Ok? El peor, el mejor y el más probable. Y el más probable es el que normalmente ocurre. ¿Qué les parece si pensamos en un caso? ¿Se les ocurre algo?
0: Yo te voy a poner uno. Porque, por cierto, quiero que me felicites y me pongan mi estrellita. Porque, pues, volé a Texas y tú sabes que le tengo miedo al avión, ¿verdad? Volé ida y vuelta sin medicamento.
2: No iba empastillado.
4: ¡Qué bárbaro! ¿Es verdad lo que me está diciendo? No me lo puedo creer. Pero me acaba de sorprender. Me acaba de sorprender tantísimo.
0: Sí. No llores. Yo sé que es una...
1: Accomplishment.
2: Ahora solo le falta llegar con las cariñosas y... Yeah. viejo. Ya no, estamos no. curados.
0: Entonces, por eso quiero poner hoy, Silvio Olmedo, te lo iba a compartir, pero te lo comparto en cámara, que volé a Rice, a Chilvelón, porque yo tenía que echarme un cuartito ahí de una pastillita para andar...
1: Relajarse.
0: Relajarte. Entonces, ahí te va. Yo me subo al avión y yo quiero poner eso, precisamente ese, el peor caso, el mejor caso y lo más probable. Me subo al avión con miedo y yo digo, hijo de la tiznada, ¿qué es lo peor que puede pasar? Que se caiga y nos muramos. ¿Qué es lo mejor que puede pasar? Que no tenga ninguna turbulencia y como despeguemos, aterricemos con una suavidad, como cuchillo por la mantequilla, dijo Rayleigh Barba. Y lo más probable es que vamos a volar, va a haber turbulencia y aún así vamos a llegar bien todos. Uh-huh. Es lo peor, lo mejor y lo más probable, que es lo que siempre termina pasando. ¿Te gustó mi
4: comentario? Muy bien. Entendiendo que lo peor es un 5% de la probabilidad, que lo mejor es un 5% de la probabilidad. Y yo le diría que lo mejor que le podría haber pasado ahí es que de repente se encuentre, yo qué sé, con alguien que usted admire mucho, yo qué sé, con Isabel Allende, ¿no? Eso sería, y que tuviera un vuelo maravilloso. Y que lo más probable es que el viaje salga bien. Y ese es el 90% de la probabilidad. Fíjense. Entonces, lo que hizo por primera vez usted, don Cheto, es dimensionar las probabilidades. Dimensionar las probabilidades. Y ahora digo, ¿qué pasa si pasara lo peor? ¿Qué pasa cuando en un momento pasa lo peor? Hay que reaccionar de la mejor manera. Uh-huh. En nuestra vida nos van a pasar los peores casos muy, muy, muy, muy pocas veces. Muy pocas veces. En la gran mayoría de los casos nos va a pasar lo más probable. Y cuando nos pasa lo más probable, estamos todavía más agradecidos. ¿Por qué? Porque lo que nosotros teníamos no ha pasado. Lo que usted ha hecho, don Cheto, conociéndole a usted, es uno de los actos de valentía más grande que yo conozco.
2: ¿Para usted cómo es?
0: Para la otra voy a volverlo a hacer.
1: No, lo prometo, Diana.
0: Pero me estoy muy orgullosa de mí misma, que lo logré.
4: Lo logró y yo, perdone, que no le parezca mal, había perdido un poquito la confianza de que
2: la
4: usted
2: fe,
4: podía
2: la fe.
4: Volar sin
0: nada. Nada mal, al contrario, como dijo Sabina, dispuesto a todo, incluso a defraudar.
4: ¿Verdad? Pues me acaba de sorprender tantísimo.
0: Sí, sí, sí. También a la Giselle y al Chino se los había dicho anteriormente.
2: No, cuando me dijo yo, no.
1: La verdad sí le di un abrazo a Silvia porque sí, sí, también a mí me sorprende y son a lo mejor ¿mande?
0: Muy cobardito, mi amigo.
1: Muy cobardito, mi amigo. No, no. No, pero sí te da orgullo porque a lo mejor a la gente tradicional se le hace como algo fuera del...
2: Así como que, ¡ay, no, ma!
1: Pero para otras personas ese paso es muy, muy grande e impacta su
2: le
1: vida.
2: ¿Le disparé su jugo, pues? ¿Salud?
0: ¿No, me parte jugo?
1: No, usted lo pagó. ¿Ah, sí? Entonces es de orgullo eso, don Cheto. Muchas felicidades.
4: Sí, y además, don Cheto hizo algo que es muy importante, que es verdaderamente pensar. A ver, ¿cuál es la probabilidad de un accidente de avión? A ver, es más probable que te mueras de un accidente de tráfico que de avión. Muchísimo
0: no, es más probable que te mueras de una mordida de una
4: víbora.
0: Tortuga que se caiga un avión.
1: Claro.
4: Claro. Entonces, lo que usted ha hecho es, además, trabajar en sus ideas erróneas, en esas ideas erróneas de cosas fatalistas que le da demasiada importancia y ha tenido el control de su vida. Aún así, se enfrentó a esa inseguridad.
0: Sí.
4: ¿Qué le pasa a mucha gente que parece demasiado segura? ¿Y saben por qué? Porque esa gente hace lo contrario. Da un peso mayor a que todo va a salir bien. Lo típico de una persona. Cuando dices, oye, prepárate por si necesitas agua durante 3 días porque nos quedemos sin agua. Y entonces te dice, no, es que lo estás atrayendo. Falso. Eso no se atrae. Hay que también pensar que hay a veces las cosas malas pueden pasar y solo estar un poquito preparado,
0: sí.
4: ¿No?
0: Mentalizarse.
4: Entonces,
0: en eso.
4: ¿Qué le pasa a la gente que peca y parece súper segura de sí misma? Normalmente la gente que parece segura de sí misma pasa una factura a la gente que le rodea. Les pongo un ejemplo. La típica persona que dice, yo es que estoy muy segura o muy segura de mi pareja, pero está muy seguro y muy segura de su pareja porque controla a esa pareja.
0: ¡A huevo!
4: Porque no la deja salir. O yo es que protejo a mis hijos que no les pase nada y entonces les impide viajar. Les impide crecer de una manera libre. O yo es que siempre pienso que nos podemos quedar sin dinero. Y entonces una cosa es que no gastes y otra cosa es que ya no inviertas. A lo mejor yo no voy a gastar en una computadora de lujo, pero sí tengo que invertirle en una nueva computadora para poder seguir trabajando. Entonces, ¿por qué digo esto? Porque muchas personas que dicen que están seguras, lo que hacen es bloquearse de la realidad y crearse una realidad paralela de falsa seguridad que un día se va a romper.
0: Silvia Olmedo, muchas gracias por la plática del día de hoy. Dice una vez leí una frase muy bonita que decía: si tú estás tratando de controlar todo, el que está descontrolado eres tú.
4: Usted lo ha dicho.
0: Qué gran frase, ¿da?
4: Wow.
0: Si tú tratas de controlar todo, el que está fuera de control eres tú. Uh-huh. Silvia Olmedo,
4: claro que
0: te
4: sí.
0: Queremos mucho. Tus redes sociales,
4: no,
0: ¿cuáles
4: aquí,
0: son?
4: Aquí, Don Cheto, yo ya quiero que se venga conmigo a Madrid.
0: Ya, en eso andamos, Silvia Olmedo.
1: Eso va a seguir. La siguiente meta.
2: Ah, tampoco pidan tanto.
1: No, ¿por qué no?
4: Bueno, me sorprendió.
0: Sí, no, es que Silvia está así, está guau, está en shock.
1: Claro, viejo.
0: Silvia Olmedo, te queremos mucho. Un abrazo para ti. Y hoy quiero agradecer a ver todos con su, yo con mi jugo, tu café, Ferrari.
1: Ya no tengo café, pero okay. Le hago aquí con
0: esto es gracias a Chío, a nuestra amiga Chío que nos...
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días, feliz viernes, ya viernes 29 de mayo para ser precisos, 14 minutos después de la hora. Y oigan, pues como todos los viernes es tradición ya comenzar esta hora con viernes peliculero, así que vaya preparándose con su recomendación. Puede ser una película, una serie, lo que usted quiera. Lo puede hacer a través de las redes sociales de arroba Don Cheto al aire, si soy Said, Bravo Giselle, El Chino al aire o también La Chica Ferrari con K, así que prepárese con su recomendación. Como siempre, le pedimos el título, qué plataforma la podemos disfrutar y también de qué trata. Así que váyase ya preparando con su descripción a las redes sociales que les mencioné y regresamos con Viernes Peliculero.

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0: Estamos de regreso en Don Cheto al aire. 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
0: Ay, no, acabamientos de mundo.
2: No, pues traigo sombrero nuevo.
0: Ay, no, Diosito
2: Santo. Pero no me lo había traído yo para acá, para estos lados.
1: Es de Alain.
0: Ayer estaba hablando de usted.
2: ¿Con quién?
0: Con Pollis.
1: Saludos a mi...
0: De su nuevo estilo. Y hoy vino vestido con lo que le describí él ayer.
2: Pues porque él me habló.
1: ¿Y qué dice?
2: Ay. Es que ahora ha pedido un video.
1: ¿Un video de qué o qué?
2: ¡Fofona!
0: ¡No se diga eso, viejo!
1: ¿Un video de qué? A ver...
2: Yo le dije, oye, te encargo un videíto a mí. Y a mi hijo...
1: ¿Y qué tiene que decir en el video?
2: Tiene sombrero. Le dije, sí, ¿cuál? Me voy a ponerlo mañana. Que acá no me los pongo estos los perrones, pues, como la tejana que traen. Y me dijo, oh, ese negro está perro, está bien, pues, me lo voy a llevar mañana.
0: No, literal, ayer le estaba hablando de eso y se vino así, viejo.
2: Ahorita me platicas porque me interesa mucho qué le estás diciendo tú a ese muchacho.
1: ¿Con ese nuevo body que usted tiene?
0: Sí, le dije, precisamente dije, al viejón ya trae este estilo y todo eso, y estaba atacado de risa porque no se lo imaginaba.
1: Nomás quiero aclarar algo. A ver. Si está más delgado, todavía no queda.
2: No, todavía no quedo, no.
1: No, todavía no.
0: Tiene que ir al gimnasio, le estoy diciendo.
2: Sí, pues ya vamos a ver el peliculero, vale.
1: Señor.
2: A ver, adelante.
1: Yo quiero recomendar una película que se llama The Housemaid. Es una película donde sale su amiga Amanda Seyfried, quien por cierto usted ya compartió escena en una película que se llama The Clapper.
0: Qué buena actuación de ella en esa, sí. Supuestamente, ¿no? Que dicen, sí, que ella fue la que levantó el evento, sí, en esa, sí, peli.
1: Amanda Seyfried, que es muy buena actriz, sale con Sydney Sweeney, que hacen una mancuerna muy bonita. Sale también Michael Morrone.
0: Michelle Morrone.
1: Recargas.
2: Es que yo dije recargas. Sydney Sweeney, yo dije recargas.
1: Sí, pero Michelle Morrone. Recargas.
2: Okay.
1: Brandon Skellenar, recargas. Bueno, resulta que es una joven que está buscando un nuevo comienzo como empleada doméstica de una pareja de millonarias, de millonarios allá por el estado de Nueva York.
2: Muy famoso.
1: Por el estado de Nueva York. Y resulta que algo pasa en esa casa siniestro, donde uno no se sabe si ella es una persona mala porque cometió un crimen, porque tiene que ir a firmar cada semana. Eso no es spoiler porque se enteras en el tráiler. Uh-huh. Ella tiene un pasado del que no sabemos y tiene que ir a firmar cada semana por un delito.
2: Lo único que sabemos es que a cada semana tiene que ir a firmarla, güey.
1: Tiene que ir a firmar. Entonces, pero ella aparentemente va a tener un trabajo de sus sueños porque prácticamente después de salir de la cárcel casi casi es homeless. All right. Le da el trabajo a esta pareja de millonarios que al parecer son la pareja perfecta. Uh-huh. Y no sabemos si son la pareja perfecta o si ella es una persona vuelta tras el crimen que cometió. La verdad está muy buena, muy interesante. Es una película de suspenso.

0: carteras de esas matutinas así que están entre verdosas.
1: Por cierto, Cine sale en Euforia, ¿va?
0: Recarga, sí.
1: ¿En Euforia?
0: Sí. ¿Qué traes?
2: Cuijillas.
0: Esas cuijillas, esas ranillas verdosas, transparentosas, que están ahí entre el zacate. Cuando uno iba allá a cortar fresa a parcela, ajá, ahí entre el zacatonal, hay unas ranillas ahí con una
2: nariz. O cuando llueve, seca, cuando llueve salen también las cuijillas.
0: Secas ahí, sí. O las cuijillas, pues es unas garatijillas.
2: Chiquillas, sí.
0: Blancas así. Ajá.
2: Sin chiste.
0: Ahí te va, yo voy a recomendar de burros, de burros.
1: ¿De burros?
0: De burros.
2: No tú.
0: Los burros. Y las burras, ni se diga. Está en Netflix, se llama de, ¿cómo se dice en inglés? ¿Es el de burros?
2: A ver,
0: burros.
2: Déjeme ver, ¿cómo se escribe?
0: B-U-R-R-O-U-G-H-S.
2: The burros.
0: Burros.
1: ¿Qué significa burros?
0: Burros es como las ajueras, ¿no? ¿Como las ajueras o qué será? El burros es como...
2: Burros es... a ver, déjame ver. A mí me sale burro. A ver. A mí me sale como de burro. Como las roots. It means like roots. Or hill or fort.
0: No, es como distrito. Borough es distrito.
2: Or settlement.
0: Sí. En su tiempo se usó el término para referirse a terrenos elevados o fortificados. De boroughs. Pero hoy se conoce como distrito. Ok. Es una... Alguien... En hace muchos años, construyó, se le ocurrió la genial idea a un rico, construir una pueblito, vaya, un pueblito lejano, creo que lo más cercano está a 20 millas, uh-huh, en medio de la nada, pero nada más para personas de la tercera edad. Entonces ahí van cayendo algunas parejas, muy pocas, pero regularmente viudos, desahuciados, pero de cierta edad, como de unos, ¿qué será? De unos 60 para arriba.
2: Va.
0: De 60 para arriba. Entonces la historia es Alfred Molina, que está viudo y su hija le dice, lo convence a que se vaya a vivir ahí porque es una comunidad pues de pura gente de su edad y así. Pero tiene su casita, no es un asilo de ancianos, tiene, ajá, su casa y sus vecinos y hace sus barbecue y tienen el community center y ahí hay alberca y todo el jale, ¿verdad? Uh-huh. Juegan golf, o sea, nomás una vida ya de retirados.
2: De Agustito, pues.
0: De Agustín. Entonces, la cosa es que él no quiere estar allí, pero extraña mucho a su ruca. Uh-huh. Y resulta que se muere gente muy seguido. Entonces la gente dice, bueno, pues aquí se muere gente porque están viejos. Entonces un día, él tiene un amigo que tiene una condición como una apnea del sueño que tiene que ver con el corazón y tiene que dormir con una máquina. Y él está dormido y escucha un pitido, ti, ti, ti, ti, ti, y se levanta bien enojado porque tiene muy mal humor, no agraviando aquí al presente.
1: Sí, la verdad.
0: ¿Verdad? Y se levanta y dice, ¿dónde está ese pitido, hijo de la tiznada, pues? ¿Qué pitidito, qué enfadoso, hijo de su? Y va y ve que en la casa de su amigo se oye, ti, ti, ti, ti, ti, y se asoma por la ventana y ve una luz roja flasheando. Y dice, este hijo, ese se le está en peligro porque su máquina de dormir está en alarma. Uh-huh. Entonces el vato se mete a la casa del amigo y no ve a una criatura encima de él.
2: ¿Como like an alien?
0: Una criatura, pues no sé si sea alien o vampiro, una criatura.
1: ¿Guampiro?
0: Y el vato dice, cáteme, hija de...
1: ¿Cómo dice?
0: Cáteme, what it is.
2: What it is.
0: Entonces, bueno, para no hacerse el cuento largo porque no es poder ir a leer, el vato dice, nadie le cree. Entonces lo quieren mandar a un centro especial dentro de la comunidad, sí, con tal los loquitos. Oh. Y ahí está un señor loquito, uh-huh, no loquito, pues que ya se le van las cabras.
2: Sí.
0: Y le dice, ¡ey! Ahí están en las paredes los, ¿cómo se llaman? Los
2: ¿Búhos?
0: Los búhos están en las paredes, yo agarré a uno. Uh-huh. Y al loquito cada vez que dice eso, luego me lo sedan, ¡cáiseme! Echa el vato, tal, le dice a sus compas ahí de los vecinos, y ¿saben qué? Es que a mi compa tenía una criatura encima de él que le tenía la boca abierta.
2: Ay, qué feo.
0: Entonces ahí empiezan a investigar, como Stranger Things en rucos.
2: En rucos.
1: Okay.
2: En
1: rucos.
0: De hecho, los mismos que hicieron Stranger Things son los productores de la serie, de Burroughs.
2: Pero te saca de onda que es muy similar el rollo, o si sí hay cosas diferentes para que digas, ok, no se basaron mucho en
0: hacer... No, por ejemplo, cada personaje tiene su vida, tiene su, su,

0: cosas que te enseña, pues, más o menos de la, ¿cómo se llama? De la soledad, de la tercera edad. O sea, está el viudo, uh-huh. está la pareja rara, que son dos negritos, que uno es así como que bien marihuanillo y bien honguero, uh-huh. porque él está buscando el sentido de la vida, uh-huh. ¿verdad? Y su ruca era ex reportera, uh-huh. y luego está otro que fue doctor y tiene fase 4 de cáncer y se va a morir, y luego está la que fue manager de artistas y su esposo la dejó en la quiebra, y así está, pues, o sea, hay mucho como diferentes puntos de vista, diferentes uh-huh. tipos de la soledad, vaya, de cómo lidiar con la soledad de diferentes formas. Uh-huh. Yo se la recomiendo, talentona, pero déle chance al segundo episodio, porque el primero es construir. Uh-huh. Y ya después, ya empieza a buscar al ser, y qué es ese ser, y chalala, chalala, chalala.
1: Ok, me gusta.
0: Órale, pues, bueno, de burros.
1: De burros.
0: Su chino.
1: Bienvenido a tu trabajo, Chino.
2: Ah, gracias. Yo nada más estoy viendo todavía la última temporada de From. ¿Aguanta?
0: La neta, yo la de From la dejé de ver,
2: hombre. Pero está desesperante, porque no es posible que ya estamos en la última temporada.
0: No pases nada.
2: Y todavía no sabes qué pex.
0: Yo por eso le dejé ver al principio de la tercera, porque dije, ya se tiene que saber aquí qué güey es.
2: No, señor, estoy en la última temporada, porque dijeron que era la última, que ya con esta terminan. Salió un vato de color amarillo que parece que es el mero mero, entonces...
0: ¿Quién sabe?
2: Pero hasta ya voy en el cuarto capítulo, han sacado 5 de la última temporada, y todavía no se sabe por qué es todo esto. Entonces yo sí me quedo de chale, ¿y hasta cuándo van a sacar este rollo?
0: Está bien.
2: Como que fíjate, ya se les tiraron, pero...
0: Ok, tú estás viendo la de From.
2: From.
0: Fíjate, Giselle, tú que te gustan mucho los números, hija, especialmente los que están en el banco. ¿Ah? El tomatómetro de Rotten Tomatoes le da 97% a de burros.
1: Ok.
0: Y la gente, entonces, 79%.
1: ¿Es peli o es serie?
0: Es serie, pero sí termina, según yo.
1: ¿Cómo que sí termina?
0: O sea...
3: ¿Los burros están en Netflix, dice?
0: Sí, los burros están en Netflix.
1: Ok. Que
0: son 6 episodios o 8, no recuerdo. El primero dura mucho, pero los demás ya duran menos. Ok.
3: Sí, voy a ver a los burros.
0: De burros, a ver si les gusta. Bueno, regresamos, familia. Buenos días, es viernesito lindo, 29 de mayo.
3: Para que usted recomiende, o sea, la gente.
0: O que la raza recomiende.
3: Sí.
0: Va, para que usted recomiende.
3: A través de nuestras redes sociales.
0: Sí. Gracias ahí. Bye. 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

0: Buenos días, familia. Estamos en esto que es el viernes peliculero. Recomiendo hacer una película lo que le dé.
1: ¡Suban ballena!
0: ¿Qué dice la gente?
2: Irma recomienda. Creo que le habíamos recomendado a alguien la de Peaky. ¿Cómo? ¿Blinkers?
0: Peaky Blinders.
2: Blinders.
0: Ah, ya está. Pero salió una película nueva.
2: Sí, me dijo que la serie está buena, que hay que verla en Netflix. Y que para que no veas la película, que veas primero la serie, porque es como el final de la serie, la película.
0: Hoy, ok. Entonces, lo que te iba yo a decir, que esa es como el final de la serie, esa película de Peaky Blinders.
2: Peaky Blinders.
0: Que luego algunas series que quedan por allí abanicando, como el público dice, hey, nos dejaron picados, qué jalada, ya la cancelaron. Tienden a hacer una pregunta, una película. Hoy nomás, yo que está en todo. Es que ando bien, quién sabe cómo va. Es que ayer recibí una llamada muy rara a mi WhatsApp.
3: ¿De quién o qué?
0: Que una tal Jessica Sody.
4: ¿What?
2: Pues tráelo.
3: ¿Es pornstar, no?
0: Oh, que venía al programa. Le dije, no te... ¿Quién eres? Me dijo.
4: ¿Quién eres?
0: Que me empieza a mandar quién es.
2: A ver.
0: ¿Cuándo puedes irle? ¿Cómo? ¡Le invitamos!
4: ¡A ver!
2: ¡Sí!
0: Bueno, no, ahí le va. ¿Ya vieron Spider-Noir?
4: No.
0: A ver, vamos contigo, Isaí.
3: Está en Prime, está muy buena. Pensé que iba a ser un bodrio, como todo el tiempo Sony nos tiene acostumbrados a darnos, pero esta serie vale la pena. Se la recomiendo.
0: ¿Es película?
3: Es lo que dice Ricardo.
0: Es con Nicolas Cage. Es como una versión de Spider-Man.
3: Dices en blanco y negro y es la versión cómic que nunca pensé que adaptaría a la pantalla.
0: Oh, qué buena onda. Hay que verla. Yo la voy a ver esa. Ahora verás, ahora que tenga quebradita.
2: ¿Cómo se llama?
0: Spider-Noir.
3: Noir.
0: Noir.
3: Noir.
0: Noir, que es negro, pues. Es como el Spider-Man de los 1920s, creo, 30s, 20s. Sí.
3: Dice por acá, yo les quiero recomendar la docuserie de The Crash.
0: Ya la recomendó la Gisele, ibas a recomendarla. Vamos contigo, estás en vivo, güey.
4: Viejo, The Crash es un documental que básicamente toca el tema de un accidente en el cual se va desarrollando en todo el documental de si la morra que se accidentó junto a su novio y el mejor amigo del novio, y si ella es culpable o no. Actualmente la morra está encarcelada. Esto sucedió cuando ella creo que tenía como 17 años. Entonces, pues, ella lleva encarcelada. Y, pues, ya están las teorías de conspiración después de este documental, Don Cheto, de que si en verdad le creen y todo el rollo, porque sí la morra sí se ve como que tiene una personalidad muy turbia. El vato era más grande que ella, eso
0: como
4: sí,
0: que a lo mejor el accidente no fue tan accidente.
4: Exactamente. Entonces, la neta, sí está muy, muy perrita.
3: ¿Y se murieron también el amigo y el marido?
4: Ella venía manejando y los dos, ella sobrevivió y los dos murieron.
0: Acá.
4: Pero el rollo es de que la morra era típica, pues, morra que sube a todas las redes sociales. Ella quería ser súper famosa en redes, entonces todo subía lo de su vida en high school y eso. El vato creo que tenía 21 años de edad, o sea, era más grande mientras ella estaba en high school. Y, pues, tenía una relación con el morro, pero tenían una relación tóxica, se drogaban, etc, etc. Entonces, pues, estaba al principio la disyuntiva de que si a lo mejor ellos habían metido algo y se fueron a la madrugada a su casa y fue cuando sucedió este accidente. Está muy buena porque si te gusta lo de crimen, documentales donde tú a lo mejor estás tratando de averiguar ahí a ver si es culpable o no y todas esas cosas, muy recomendada.
0: Bien, ok, sigamos. Chino, no tengas cara. ¿Por qué traes esa cara de?
2: No, es que estoy viendo la de...
4: Apenas se despertó.
0: Estás ira, Chino.
2: No, es que estoy viendo, ¿sabes qué? Estoy viendo el preview de la de Spider. Se ve buena.
4: Como el típico viejillo ahí amargado, ¿verdad?
2: No, se ve chida, sí me gusta. Con Nicolas Cage. ¿Qué no se supone que ya no actúa? ¿O él sí todavía actúa?
3: Sí.
2: Ah, no, sí, él sí todavía actúa.
0: No, Nicolas Cage todavía actúa.
2: Ok, la voy a ver, se me hace interesante.
0: De repente tuvo un tiempo que hizo puro churrumais con limoncito, pero luego después hizo buenas como Pig y otras buenas ahí.
3: A muchos les cae la maldición del Oscar, ¿eh? En cuanto ganan o los nominan mucho y la fregada, de repente empiezan a hacer pura porquerillón.
0: Sí. Cuba Gooding Jr.
3: Sí.
0: Ganó el Oscar y después ya, ¿dónde anda Cuba Gooding Jr.? Dice, Don Cheto, ahí te va Ferrari. Drama romántico turco. Netflix, El Museo de la Inocencia, miniserie, basada en un libro y el libro basado en hechos reales de un museo que existe en Estambul, que así se llama el Museo de la Inocencia, un hombre de la alta sociedad que está a punto de casarse con una que también de las altas esferas, pero un día se topa con una pariente, entre comillas, y se pierde en el asco, pero ella no es la de alta sociedad, y el muchacho se enamora y ya no se casa. Okay. Pero como en los años 70 las normas sociales dictaban otras cosas, era prohibido entregarse antes del matrimonio y si lo hacía la mujer perdía todo el valor. Oh, eso suena como que algo que la Ferrari vería.
4: Ya, una novela.
0: Y a la Ferrari le encanta el drama turco.
4: No, pero a la Ferrari le gusta la turca.
0: La turca. La turca. No se baña.
4: ¿Ah?
0: No se baña.
1: It's okay, I'll shower them.
0: You shower them. Yeah.
4: A jicarazos.
0: Yo lo voy a bañar, lo voy a meter.
3: No, pero además creo que muchos, digo... No.
0: ¿Tú has ido a Turquía, verdad?
3: Sí, señor.
0: Pero qué piel tan blanquita traes, güey. Pásame la leche de burra.
3: Ya le dije mi receta. Sí. Sí, ya, mire.
0: Míralo, no te vas a Michael Jacksonizar.
3: Jamás lo haría.
0: Ok, adelante.
3: Oiga, señor, yo le comenté que para mí la mayoría de la gente de allá de Medio Oriente tiene un mal de que antes de los 25, 28 años están bien guapos y luego se ponen gordos, feos, pelones, sin agraviar a lo presente.
1: No, unos, no todos.
3: No todos,
1: pero... Es como también los latinos, ya cuando se casan y ya dicen que tienen el cuerpo de casados.
3: No, pero sí se ponen feos, ya que después de casados, los árabes, como que pierden todo.
2: La hermosura, dirían.
0: ¿La hermosura?
3: Pero antes... Oh,
0: o sea, la juventud habibis. Era así como que estaban despavidos. Ya, sí. Después ya son viejos pelones, sí. Peludos del cuerpo.
3: Sí, gordos.
0: ¡Ey!
3: ¿Cuánto dijiste en agravia?
0: Oh, dijiste en agravia.
3: Sí, sí, sí.
0: Está bien. Está bien. No me puedo sentir.
2: ¿No han visto la serie de La Brea?
0: ¿De cuál?
2: La serie de La Brea. No. Está en Netflix. Dice 4 temporadas.
0: ¿Cuántas? Pero,
2: cuatro temporadas. Dice que está en Netflix. Se trata de un hoyo aquí en Los Ángeles que se abre y todos cuando caen como es un hoyo que te lleva...
4: Dice 29%.
2: A 10,000... A la era prehistórica, a 10,000 años antes de Cristo. La historia de supervivencia y cómo regresar a la línea del tiempo correcta, entre otros, que encuentran a otras personas que fueron tragados por hoyos diferentes. Que dice que ya va en la segunda temporada y que hasta ahorita todo va muy bien.
0: La Brea.
2: La Brea, van 4 temporadas.
0: Es que en La Brea, ahí hay pozos de brea, de la era, ¿qué es? Paleozoica. Ahí en, por eso La Brea, Brea, la ciudad de Brea, se llama Brea por los pozos de Brea. Donde han encontrado ahí dinosaurios y todo el jale allí.
2: Bueno, pues vamos a verla. 4 temporadotes.
0: Lo puedes decir con gusto y con ánimo y con una alegría que se note que estás alegre en tu trabajo. Pues ahí está, 4 temporadas.
2: Dije que la voy a ver.
0: Pero no lo digas, dije que la voy a ver. La voy a ver.
2: La voy a ver, estoy emocionadísimo. Sí, sí, es más, ahorita vamos a corte comercial y voy a poner el primer capítulo. ¡Wow!
0: Es algo así, hijo, porque es que hablas como enojado, como que no quieres estar aquí. Si no quieres estar aquí, tampoco nosotros queremos que estés.
2: Sí, pero tengo que pagar la renta, entonces.
0: Ah, pues entonces que se note, ¿vale?
3: Que se note que nos necesitas. Que se note. Que
0: lo necesitas todo esto.
2: Oh, claro, por eso vamos a ver las grandes recomendaciones que la gente nos dio. ¡Oh, wow!
0: Así quiero que suenes, pero sin sarcasmo. Regresamos, familia, buenos días con Notiche.
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0: Bienvenidos a esto que es Notiche en este 29 de mayo, es viernesito lindo, con el equipo completo, con una cara de enojado que le voy a tomar una foto a la descuidada para que él se vea. El Chino al aire, ¿qué te pasa, Chino?
1: Ah, no, nada más ando desvelado, pero no, yo no estoy enojado, es que ustedes ponen algo así como que, yo estoy a gusto.
2: Es no que tienes la cara de típico
1: viejillo. Pero no tenemos tele, así que puedo estar en la cara a gusto. Ya, el lunes.
3: ¿Qué te pasa, chiquillo? ¿Qué te pasa?
0: No te dicen en la escuela y mucho menos en tu casa.
1: Correcto.
0: Porque a la güera y a tus hijos le vales madre.
1: Ah, sí. Ayer me di cuenta de que a mis hijos ya les valgo, papá.
3: ¿Por qué? ¿Apenas ayer?
1: Porque fue la graduación de Yashua.
0: Ay, mi Yashua tan chulo. Tom, te voy a dar $20 para que les...
1: Ah, 20 ya no les sirve. Ya piden de 100 para arriba.
0: No, todo es mejor felicidades nomás. Ah.
1: Ok. Y fue su graduación ayer a las 6 de la tarde. Terminé a las 12, pero al final, uno emocionado, como papá desde las gradas. ¡Ah! ¡This is my boy! Así, ¿no? Ya sabe, el clásico. Y a la hora de bajar a tomarse fotos, el morro con sus amigos, ya.
0: ¿Quién sabe dónde andará?
1: ¿En dónde andaba? No la encontrábamos. Entonces dije, ¡y la vida!
0: ¿Qué eso traes? ¿La güera? ¿Cómo está mi güera chula, pechocha, Pepe y yo, mamá? ¿Cómo
1: te bien, todo bien, todo
0: tranquilo? Porque es que las mamás pasan por un periodo de ¿cómo se dice? De duelo cuando sus muchachillos se gradúan.
1: ¿Será?
0: Sí, claro.
1: Pues yo la vi normal.
0: ¿Sabías tú que las mamás sí se pasan un periodo de duelo cuando ya no son niños sus hijos? Machine. También nos acompaña, no es mamá, pero cualquier día nos da la sorpresa. ¡Giselle Bravo!
2: Que no diga eso, porque mi mamá a diario me está cuestionando.
3: ¡Yo te esperaba!
0: Doña Sonia sabe que IQ happy anytime. Como quiera. Y también él. ¿Quién sabe qué cremas o quién sabe qué burras o quién sabe qué leche se anda echando en la cara? Pero trae la piel brillante. Te encargo, por favor.
3: Son los péptidos de mi comadre Laura Jaimes, que me está poniendo bien perrón.
0: Pues hombre, se te ve.
3: Y además ya le mostré el aparatito, además que me pongo 2 veces a la semana.
0: De doncella, pero no, yo no quiero usar aparatos, que yo estoy bien pecoso del sol, vale. Pero sí quisiera estar pues así perroncillo. Bueno, el chiste es que estamos todos aquí y la Ferrari en los controles, señor. Hay unas greñas de rarotonga.
2: Ay, sí.
0: Hay unas greñas de rarotonga, la que sale en la película de Tintán, señores. Bienvenidos a Notiche. Pues yo ya, mi nombre ya lo conocen. Los que escuchan este programa me conocen como, mi nombre es Aniceto, pero me conocen en el bajo mundo como Don Cheto, señor. Bienvenido a Notiche. Señores, oye, Notiche. 200 millones explotaron. El cohete de Jeff Bezos tronó. Como este programa también.
2: Estados Unidos designa como terroristas a grupos criminales de los más grandes de Brasil. Les tengo toda la información. Además,
0: hablando de grupos terroristas, guerrilla colombiana se agarra a balazos con otra guerrilla colombiana. 52 muertos se encontraron en la escena también.
1: Hablando de Donald Trump, demanda a 4 estados por no darle chance a agentes federales, matrículas encubiertas. ¿De qué estaba hablando? Le tengo los detalles. También.
0: En los deportes, el señor Agapito Padilla, Argentina, dio su lista de seleccionados. El Barcelona ya fichó a un inglés. Eso y más en los deportes. Y en los espectáculos.
3: Contra quien resulte responsable, Julio Iglesias ya demandó al gobierno y ahora va contra medios de comunicación por haberlo acusado sin pruebas de ser depravador sexual. Sebastián Rulli reacciona por video con inteligencia artificial donde lo ponen cariñoso con Cazú. ¿Irá a demandar? Le tengo los detalles. ¡Comenzamos! ¡Esto es Notichet! ¡Buenos días, señor!
0: Buenos días, queridos ahí, García Solís, y a todo el público que nos está escuchando ahorita en este momento, right now. Vamos a empezar con la noticia. 200 millones de dólares. Eso costó el cohete que hizo Jeff Bezos, el de Amazon, el pelón este. Un cohete New Glenn, de la empresa New Origin, propiedad de 10 besos, ¡desplotó!
3: Explotó.
0: ¿Sí vitis?
3: No es Dex, es explotó.
0: ¿Y yo cómo digo?
3: Desplotó.
0: ¿Pero sí vitis?
3: No es vitis, es viste.
2: Vitis.
0: Un cohete de Origin de la propiedad de 10 besos explotó. Ajá, muy bien. Una prueba de lanzamiento en Florida.
3: Prueba.
0: Prueba.
3: No es prueba, es prueba.
0: Te encanta caer gordo a ti, ¿verdad? Te encanta, se te llena el hocico para corregir gente y se te llena el hocico. Ahí va, para que veas ahora, para que veas, te voy a sorprender.
3: A ver, sorpréndame. Sorpréndame primero.
0: Sí, te voy a sorprender.
3: No es sorprender, es sorprender. Oh,
0: vale. El cohete New Glenn de la empresa Blue Origin, propiedad de Jeff Bezos, explotó durante una prueba de lanzamiento en Florida.
3: Ah, qué bonito,
0: mira. Expertos del sector espacial estiman que la pérdida sería de $200 millones. Efectivamente, señores, le costó 200 melones ese cuetecillo que tronó tan y lo soltaban y tracas, hijo de su, que truena, vale. Date nomás. La empresa estaba preparando un vehículo para su cuarto lanzamiento que tenía como objetivo desplegar un lote de satélites para Amazon en una red satelital que ya tienes por allá, que es la rival de Starlink y de SpaceX. Leo se llama la red de Amazon. O sea, SpaceX es la de
1: Elon Musk.
0: Elon Musk. La de Starlink, no sé cuál sea, pero Leo era la de los vatos de Amazon. Entonces el vato lanzó el cohete y no, hombre, cuál chaqueta de borracho. En cuanto quiso despegar, que truena everything, ¿vale? El personal se encuentra a salvo, pero como quiera que sea, esos 200 millones ahí quedaron, hecho humo, cenizas y chatarra. Permiso. Reportando desde la Florida para Notiche del propio Don Cheto.
1: ¿Cuál dijo? No, Starlink. Starlink es de Elon Musk.
0: Oh, ¿y SpaceX?
4: ¿También,
1: creo que,
4: no?
1: Creo que también.
4: Sí, según yo, ¿sí? Que eran también.
0: Ah, sí, cierto,
4: dos.
0: Starlink es de SpaceX.
4: Es de SpaceX,
0: sí.
4: Ajá.
0: Tienes razón, Chino, muchas gracias. Es que como tú estudiaste pues, economía y finanzas, tú te rozas con los ricos.
1: Pues, no más lo que es, no más lo que es.
0: El chino se roza con los ricos.
3: ¡Garrotes!
0: ¡Cállate! Ay. Hey, yeah. ¡El chino se roza con los ricos!
3: ¡Garrotes!
1: ¡Órale, cola! ¡Órale, va! ¡No más aguanta! ¡No chillen, güey!
0: Yo no dije.
3: Yo sí.
0: Yo no dije.
1: Órale, pues, órale.
0: Adelante, Giselle Bravo.
4: Don Cheto, pues bueno, el primer comando de la capital y el comando rojo, los grupos criminales más violentos de Brasil, fueron oficialmente clasificados por la administración de Trump como terroristas globales especialmente designados, de acuerdo con un comunicado emitido por el Departamento de Estado. Entre ambos cárteles del crimen contarían con más de 50,000 miembros en conjunto y su presencia se extiende por varios países de Sudamérica e incluso llegan hasta territorio estadounidense.
0: Okay.
4: Claro, el Departamento de Estado designa comando Vermelho y Primeiro. Comando de capital como terroristas globales especialmente designados y tiene la intención de designar a ambos grupos como organizaciones terroristas extranjeras a partir del 5 de junio de este año. Eso fue lo que emitieron. Las dos organizaciones criminales son las más violentas de Brasil. Juntas cuentan, como les mencioné, miles de miembros y han orquestado brutales ataques contra policías, funcionarios públicos y también civiles brasileños. Su influencia y redes ilícitas se extiende mucho más allá de las fronteras de Brasil por toda la región. Y también dentro de este país, eso fue lo que indicó parte de esta misiva. Así que bueno, Don Cheto, pues ya no solamente los narcotraficantes de Estados Unidos los está designando como grupos terroristas, sino también pues a grupos criminales de Brasil.
0: Comando Vermelho, no, pues sí, pues son perros. Y hablando de eso, señorita, nos vamos hasta Colombia, donde enfrentamientos entre grupos de la guerrilla colombiana dejaron 52 muertos. Estos enfrentamientos entre dos grupos guerrilleros que se disputaban el control territorial de una región selvática por allá al sureste de Colombia, que es estratégica para la producción y tráfico de cocaína, se agarraron a balazos. No me acuerdo, fue una cosa fea, me. Estas facciones rebeldes implicadas, pues dejaron, como les digo, 52 personas por ahí tiradas. Los enfrentamientos más violentos de los últimos meses se produjeron en las selvas del departamento de Guaviare, creo que así se dice, reportó la facción de las Fuerzas Armadas Revolucionarias de Colombia, las FARC, dirigida por Alexander Díaz Mendoza, el Calarca Córdoba, que combatió con Iván Mordisco, que era pues el mero chaca antes de allí. El chiste es, vale, que se agarraron entre estos dos grupos guerrilleros que querían pues controlar la zona donde se produce la cocaína que luego se avienta para todos lados, y hubo 52 muertos. Adelante, Chino.
1: Ah, no, tocaño. Señores, nos vamos a hablar de Donald Trump, que otra vez el presidente pues presenta una demanda contra 4 estados por negarse a emitir matrículas encubiertas para agentes federales. ¿De qué estamos hablando?
0: ¿Qué?
1: Esto es de todos los carros de ICE. Todo el Departamento de Justicia alega que hay varios estados, ahorita van a demandar a 4, porque todo lo que es los carros de ICE o de DHS, no pueden traer en estos estados como que placas que de carros regulares, y que cuando las leas y quieras meterte a ver si es carro de ICE en el internet, que no te salga nada, que te salga como un carro normal. Por eso se le llama matrículas encubiertas, o sea, como que no sepas que son ICE. Entonces ya el presidente Donald Trump dijo, vamos a demandar a Maine, Massachusetts, Oregón y el estado de Washington por imponerse estas restricciones inconstitucionales, que afirma que impiden el trabajo de las fuerzas del orden y ponen en riesgo a los agentes de seguridad. Es que dice que el gobierno sostiene que los agentes federales con frecuencia investigan y detienen a delincuentes violentos, incluidos miembros de carteles, pandilleros, delincuentes sexuales, etcétera, etcétera. Y al ser fácilmente identificados, exponen con mayor riesgo a todas las personas involucradas y a posibles daños físicos a los agentes, que obviamente supuestamente están encubiertos. ¿Ustedes qué opinan?
0: Entiendo que estén encubiertos, pero pues como quiera que sea, también, ¿qué tiene? O sea, que pongan una... Las camionetas de todo el mundo tienen que estar así.
1: Pues es que obviamente la idea es que si llegan, son agentes de ICE y todos llegan con carros normales, para que no te des cuenta que es ICE o que es el Departamento de Inmigración.
0: Pues una de dos, Donald Trump. Una de dos, hijo. Te tengo la solución aquí. Quítales pues la máscara entonces pues y polis nombre a ellos y los carros pasan a segundo término.
1: Pero ahora también, el problema es de que esto está pasando, tú quieres que estén encubierta y lo entiendo por seguridad también de ellos, porque si tú ves pasando carros de ICE, pues obviamente la gente ya sabe, empieza a tirar rata y entiende el que los puedas poner en peligro. Ok, pero también lo que está haciendo el gobierno es que está jalando parejo. Dijéramos, van por tal persona, se lo llevan y se acabó, ok. Pero no están yendo por eso, están parando al que ven como latino y vámonos, a todos lo están agarrando parejo. Entonces obviamente, pues por eso la gente, el pueblo se está defendiendo.
0: Muchas gracias, Chino, te salió muy bonita tu noticia el día de hoy. Así me gusta cuando le echas ganas a tu trabajo, señores. En otras noticias,
1: ¿usted
0: cree que hace calor? Pues agárrese.
1: No, qué güeyes.
0: Porque el problema que vamos a tener de calor en los próximos 5 años va a estar de mírame y no me toques. Como decía mi abuela, hasta truena la calle de calor. En los próximos 5 años es abrumadoramente probable que la Tierra vuelva a superar una y otra vez el umbral climático internacional establecido como seguro, y que en el proceso se rompa récord, y que el 2026 puede ser el año más caluroso que hemos tenido en la historia. Esto fue con las nuevas proyecciones climáticas de Naciones Unidas. O sea que lo que les estoy diciendo es que en los próximos 5 años batirán récords el calor. O como decimos nosotros en el rancho, la calor.
5: Ayer medio llovió, ¿no sintieron? ¿En la tarde?
1: Sí, todo frío.
4: Con nosotros sí llovió.
5: Sí llovió,
4: pero feo.
5: No, qué bueno, porque lo que más necesitamos aquí es agua. Ha habido un año de sequía feo en Los Ángeles, ¿eh?
0: La Organización Meteorológica Mundial también prevé un
5: sobrecalentamiento
0: en el Ártico, cuya temperatura se incrementará a 1.66 Celsius de ahorita hasta el 2030. Una peligrosa sequía con posibles incendios forestales en la Amazonas, que es parte crucial de las defensas naturales de la Tierra para reducir el cambio climático. Entonces, científicos señalaron que el planeta más caliente y por la quema de carbón, petróleo y gas implica un clima más extremo. Todo está jugando en contra para que en los próximos 5 años rompamos el umbral de las temperaturas. Estamos hablando del calor, que se va a poner perro. Válgame los dulces nombres. Reportando desde aquí, desde la oficina de las Naciones Unidas para Notiche, el propio Don Cheto.
1: ¿Qué estado está perro que tiene mucha agua para irnos para allá? ¿Oregón?
0: Oregón.
1: ¿Oregón?
4: Uh-huh. ¿Qué es lo que vamos a hacer allá?
1: Pues lo mismo que es aquí, hija. Pues.
4: ¿Transmitir de allá?
1: Pues sí.
5: Pues ya ves que...
0: No, es que a mí no me gusta Oregón, te voy a decir por qué.
5: ¿Por qué?
0: Porque después de esa matanza tan fea que hubo, yo a mí no me gusta Oregón.
1: ¿Cuál matanza?
0: ¿Cómo no? La del corrido. Todo empezó en Oregón. Una bazooka sonaba.
1: ¡Ese es Obregón!
5: Es Obregón.
0: ¿Es Obregón? Sí. Ah, entonces nos vamos pues por Oregón. Regresamos.
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1: No le gusta que le digan Agapito. Iba a ser futbolista, pero se fregó la rodilla. Pasó por el tráiler, pero lo suyo, es ser jefe de escritorio y dar aquí los deportes. Con ustedes, Tito Padilla, en Don Cheto al Aire.
2: Tito Padilla, buenos días, hijín, ¿cómo estamos? ¡Dale!
3: Buenos días, buenas tardes, buenas noches, donde quiera que se encuentren. Feliz inicio de fin de semana, Don Cheto. Vámonos porque tenemos la posible, y digo la posible, lista de jugadores mexicanos que enfrentarán el Mundial. Si usted gusta decir un disclaimer, dígalo ahorita, Don Cheto, porque le ando fallando con uno, ¿eh?
2: La siguiente lista que va a decir Tito Padilla no la tenemos 100%, sigue como que asegurada, y lo más seguro es que se equivoque en un par de jugadores, pero los demás sí los va a decir bien. Adelante, Agapito.
3: Gracias, Don Cheto, muchas gracias, vámonos. En la portería sí va Carlos Acevedo, señoras y señores, ahí está, portería, el Tala Martínez, el Tala Rangel, y Guillermo Ochoa sí va también, como Carlos Acevedo. En la defensa, Jorge Sánchez, Israel Reyes, César Montes, Julián Vázquez, Jesús Gallardo y Mateo Chávez, se metió Mateo Chávez de Chivas. En la media cancha, el Machín Álvarez, ya está puesto y dispuesto, Luis Romo, Eric Lira, Obed Vargas, Brian Gutiérrez, Alberto Fidalgo, Álvaro Hidalgo, todavía lo ponen como del América, de verdad, qué mala onda, es del Betis, Álvaro Fidalgo también está, Orbelín Pineda y Gil Mora, va Gil Mora. En la delantera, Roberto El Piojo Alvarado, Julián Quiñones, el flamante goleador de la Liga de Arabia. Aquí está, bueno, le voy a decir al último, el que está en veremos. También está la Hormiga González, Santi Jiménez, Raúl Jiménez, el Lobo, y el Memote Martínez. Alexis Vega tiene un signo de interrogación y muy posible vaya el Chino Huerta.
2: ¿Por qué? Es lo que estamos oyendo, Tito Padilla, que a lo mejor el Chino Huerta se cuela, vale, pero ¿por qué Alexis Vega tiene un signo de interrogación? Si es el 10 de la selección.
4: Está lastimado, ¿no?
3: No se ha recuperado bien de la lesión, Don Cheto. No está bien.
2: Si Neymar no anda bien y va a ir, Messi no anda tan al 100 y va a ir.
5: Además, ya grabó su video con Frontera.
3: Igual Neymar, sí, como usted dice, Neymar, pero ahí está, según se dice, es lo único que tiene entre la cabeza el señor Aguirre. Les ha pedido estos puntos a los que se van a quedar en la selección: actitud, que den todo el talento, inteligencia, compromiso, hambre y corazón. Es lo que les pide el Vasco Aguirre a los que estén convocados este próximo lunes, 1 de junio. Será dada a conocer esta lista completa, pero como le digo, algunos rotativos deportivos y algunos de los programas deportivos dan esta lista como un hecho ya. ¿Qué le parece?
2: Oye, Tito Padilla, ¿qué te iba a decir, vale? No, pues yo sí quisiera que juegue Alexis Vega y que hiciera un gran mundial. Aparte, yo vi el video del que hipnotizó ahí con Franco Escamilla. Saludos a mi compa Franco Escamilla. Y

0: Gil Mora y que en el Mundial lo va a estar siguiendo. ¿Qué le parece?
1: No, no, no, no, no, no lo vayas a hacer, Gilberto, por favor. Vete al Barcelona, hijo. O así. Mira,
0: sí, por favor, que te va al Barcelona.
1: Mira, se llevaron a Nico Paz y tienen a Arda Güler. Tito.
0: Exactamente.
1: Va a ser banca. No porque Gil no les pueda topar a sus güeyes, les puede topar. Pero imagínatelo con Pedri.
2: No, pues sí.
1: Con De Jong.
2: ¿Cuándo, güey?
1: En la media cancha.
0: Sí.
1: Ahí cabe más, ahí cabe más. Ir hablando no, del Barcelona, ya agarraron a Gordon. Te voy a decir una cosa, ya, ese vato Gordon, el inglés Gordon,
0: ¿el inglés?
1: Es muy bueno, ajá, pero 70 millones, no creo que los valga.
0: Pienso lo mismo, Don Cheto. Yo para mí se me hizo muy, pero muy caro, bueno, pero o sea, para mí se me hace bueno, pero no más que De Jong, ¿eh? No más que De Jong. De Jong ha dado, sí, viene de lesiones, díganme lo que quieran, pero la verdad De Jong ha demostrado que empalmó y encajó muy, pero muy bien en el Barcelona, ¿eh?
1: Pues dicen que Bernardo Silva va a caer al Barcelona. Dicen que Julián Álvarez ya le mandaron la propuesta de 100 millones de dólares al Atlético de Madrid. El Atlético dijo, no, thank you, pero Julián Álvarez dice, es que yo no quiero estar aquí. Entonces a lo mejor sí llega al Barcelona Julián Álvarez. Mira, Gordon juega por izquierda, pero no vas a quitar a Rafinha.
2: ¿Por qué no va a estar? ¿Por qué no quiere estar en el Atlético?
1: No sé, a lo mejor no le.
2: Problema, ¿no?
0: No sé. No, acuérdate, Chino, que no le daban mucha oportunidad. Se tuvo que ganar por bastante, pero bastante. Digo, está bien su lugar, pero no le daban, lo metían de recambio.
1: Y siempre. Y mira, vato, ese morro, siempre. Vieras qué cumplidor es ese vato.
0: Sí,
1: vieras
0: sí.
1: Qué cumplidor es ese vato. No está, aunque el güey ya ganó todo a sus 21 años.
2: No,
1: menos. No, pero a los 21 ya ganó todo.
0: ¿Cuándo? No, es que Chino no entendió su punto. A los 21 ya había ganado bastantes premios, Chino.
1: Mundial y todo. El vato aún así creo que está infravalorado, Julián Álvarez.
0: Infravalorado.
1: Porque sí, acá en el City se salió porque llegó Jalán y todo el mundo andaba que Jalán. Y si es una bestia, Jalán es un perro caballo de carreras ese vato. Pero la araña no le pide nada. La araña en una posición bien, bien cuidado y que ahí se trabaje en esa posición, te puede jugar de todo lo que viene siendo de la media cancha para arriba donde tú quieras, vale.
0: Y es más de sacrificio, ¿eh? Muchísimo más de sacrificio la araña que cualquier otro. ¿Eh?
1: ¿Cómo no?
0: Sí. Oye, sí. Oiga, y por cierto, dígame.
1: Hey. No sé. Vamos al basquetbol porque ganaron los Spurs.
0: ¿Cómo que? Fíjese nada más, Don Cheto, le voy a decir una cosa. Cuando Wembley anda de buenas, el día de ayer fue doble-doble. Fue 28 puntos, fueron 10 rebotes, hizo lo mejor de lo mejor. Y cuando anda bien, se nota 118-91 y vuelve la serie. Último partido el día de mañana. ¿A qué horas para todos aquellos que les gusta el básquetbol? Mañana sábado 5 de la tarde, el último partido de la final del oeste entre las Espuelas y el Thunder y Serena, Oklahoma. Estaremos al pendiente este fin de semana para estar mirando. Va a ser un partidazo, están con todo, según dicen. Ahora sí está al 100. Y lo digo así porque es lo que dicen algunos de los deportivos de Estados Unidos. SGA estaba un poco con una poca de molestia, pero el día de ayer ya se miró mejor y para el día de mañana estará al 100%. Vamos a ver qué partido miramos porque han sido de esos de con el rosario en la mano, al filo de la butaca, pobres de los de los aficionados. Digo pobres porque pues yo le voy a los tipos, ¿verdad? Yo ya estoy acostumbrado, para que me entiendan, porque pues imagina una final así, pues hasta un mendigo paro cardíaco me va a dar a mí con mis tipercitos.
1: Mira,
0: pero
1: pues
0: ni
1: yo
0: modo.
1: Quiero pensar que lo que se van a el Thunder se va a alivianar, pero ayer ya 20 fueron ahora verás 18 como 25 o 27 puntos, eso ya es batida, Tito Padilla.
0: Sí. Sí, ya fue en el tercer cuarto cuando ya llevaban ya los 20, 20 y tantos, 25. Y es cuando ya se empiezan a tranquilizar, sacaron, por cierto, sacan a de Alexander para poder darle más tranquilidad, ya lo miraban perdido, estaban tranquilos, sacaron casi a los 3-4 titulares y les dieron descanso, en pocas palabras, casi el último cuarto para poder tenerlos bien para el día de mañana, frescos y mentalizados de lo que va a ser el juego de mañana, como le dije. 5 de la tarde estaremos al punto. Yo me voy a sentar en la sala, Don Cheto. Una mendiga cocota de dieta, porque de coca cero, y unos churritos pestaire ahí que limón y salsa Valentina. ¿Qué le parece?
1: Tito Padilla, hazlo, porque yo el día de mañana solo te recuerdo que dígame. Yo no voy a estar. A las 9 de la mañana voy a estar aplastado en mis dos nalgas viendo la final de la Champions del Paris Saint-Germain contra mi Arsenalcito.

0: Don Cheto, lo
1: ¿dónde
0: pienso
1: va a ganar
0: mirar.
1: París? ¡Ey, tu boca es medida!
0: Ande,
1: tu boca
0: ande,
1: es medida. A ver.
2: Ni diga, porque ya me mandaron el audio, señor. Usted ni paga. Ya me mandaron el audio que sí le apostó al Toluca.
1: Ah, bueno, dile, mándamelo a mí, pues, para mandarle su playera a mi
3: compa. Yo no entiendo por qué los hombres apuestan y luego no pagan.
2: No, sí.
1: Es que, mira, sí le pago, pero...
2: Oigan, mándeme a quien le debo.
1: Más quiero decir una cosa. Un loco que no dice. Porque luego yo, el vato me cobraba y decía... Sí te aposté. Hijo, es que yo no me veo apostándole a Toluca, Monterrey. Yo como, ¿por qué?
3: Pero no puede checar
1: pero
3: el
1: no,
3: mensaje.
1: Pero no, checo y le mando su playera a mi compa.
0: Claro, usted es cumplidor. Playera. Es michoacano, don Cheto. Así es que usted es cumplidor.
4: A ver, espérate. Voy al Toluca. Usted le va al Monterrey. Su boca es medida.
0: Roberto
4: Castañeda.
3: Dígalo.
4: Roberto Castañeda. Playera contra 25 bolas de... Amazon.
1: No se diga más. No se diga más. Perdí. Dile a Roberto Castañeda que le voy a mandar su playera y se va a rayar. Se va a rayar.
2: Te va a mandar una de...
1: Te voy a mandar la que todavía no hemos lanzado.
2: ¿O la verde?
1: La verde. Esa que todavía no he lanzado.
0: ¿La de la selección?
1: La de la selección. Se la voy a mandar a mi compa.
0: Se va a rayar, se va a rayar.
1: Tito Padilla.
0: Que don Cheto, sí, yo. No, espéreme. Yo si quiero una de esas, no sea malo, mándame la vuelta.
1: Tito, voy a rayar. Perdón, te vas a rayar. Te vas a rayar.
0: Don Cheto, va a rayar, pues, don Cheto.
2: Tito, ¿quieres una? DonChetoShops.com.
1: DonChetoShops.com.
3: Ya me llegó.
1: 28,
3: ya me llegó mi playera ayer, ¿eh?
1: Claro. Yo te la empaqué con estas manos.
0: Bueno, don Cheto, repita que me están diciendo en las redes, repita el horario: 9 de la mañana, París contra Arsenal, la final de la Champions. Ya ganaron dos equipos de la Premier, ya ganaron dos equipos las diferentes copas. El día de mañana la Champions se decide. Digo, con todo respeto, don Cheto, ojalá que gane su Arsenal, pero yo veo que el PSG es un equipazazazazazo, que sí, entiendo que viene con ese alzón de que ganaron la Premier League, pero para mí, yo voy que PSG se lleva la Champions, ¿eh?
1: Ah, Tito Padilla, acabas de perder tu playera verde de Don Cheto apachurrando una culebra. La acabas de perder. Bye, Agapito, bye.
0: Señoras y señores, que tengan un excelentísimo y deportivo fin de semana. Síganme en mis redes sociales, Tito Padilla 74. Todo con su espacio. Soy Tito Padilla Deportes en Facebook, Instagram, también en Twitter. Bastante información deportiva. 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
1: Gracias, Tito Padilla. Regresamos con los espectáculos con Said García. Solís.
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2: Señores, listísimos, estamos a 46 minutos después de la hora y los espectáculos con Saíd García Solís.
3: Muy buenos días a toda la gente que nos escucha aquí en Estados Unidos, más allá de las fronteras, en este viernes de despeinar al peluquín, de pintarle la nariz roja al payaso. ¿Cómo está mi gordo, precioso, chiquito,
4: bien,
3: bebé?
4: Ando bien, ¿para qué te echo mentiras? Ando bien, baleando ahí más.
3: Quiero informarle, por si me ven mañana pedo allá en American Airlines Arena, en Dallas, Texas, cantando y coreando a mi compa Karim León, que sí, fui invitado por él y mañana me voy a ver a Karina Dallas.
4: Mira qué diantre de
5: mujer. ¿Cuánto te pagó Karim León?
3: Este fin de semana mi amigo Karim va a estar en Dallas y en Houston y yo voy a estar acompañándolo, o sea que por favor no me abren que voy a andar pedo.
4: Que te pases muy bonito y saludos.
3: La semana pasada Karim León empezó su gira en Austin, le fue muy bien, nos invitó por cierto a Don Cheto y a Milagros y yo ya tenía mi viaje para Nueva York y pues...
4: Y yo tenía el que iba a llevar a Carmela a desayunar a los campos Elíseos en Francia.
3: En Francia.
4: Pues no se nos...
3: Pero mañana... Dallas, soy tuyo. A partir del día de mañana, ahí voy a estar aplaudiendo.
4: ¿Vas solo?
3: Voy solo.
4: No, ¿y
3: solo
4: por qué no te
3: con mi soledad?
4: Bad Bunny, Temu.
3: Pues señor, porque estamos muy gastados. Acabamos de regresar.
4: ¡Qué don
5: güey!
3: A ver, señor, a mí me está invitando Karim, yo no voy a pagar.
4: Eso,
3: güey. Pero no me va a pagar para mi marido.
4: Pues de lo más.
5: ¿A poco nada más paga uno, chale?
3: Claro, ¿qué? Claro.
4: Vale, ya está. Yo te no voy a hacer así allá.
3: ¿Cómo?
4: Pues ya voy a casar con un vato también, yo. Todo te pasa. Todo te lo deja pasar.
3: No me lo deja pasar.
5: No le tires porque ahora no lo ganan.
3: No, ahí me voy. De hecho, mi marido mañana trabaja y yo voy a ir a trabajar también.
5: ¿Tú crees?
3: Ahí voy a estar en Dallas, Texas. Dallas, soy tuyo.
4: Dale, pues,
3: Bueno, Dallas, soy tuyo. Oiga, por injurias, perjuicio y calumnias, acusan de montaje periodístico Julio Iglesias a varios medios españoles luego de que replicaran la noticia de haberlo declarado como depravador sexual por los asuntos estos con las exempleadas. Él ya demandó al gobierno, lo dijimos aquí hace algunas semanas, de que él demandó a una alta ejecutiva del gobierno español por asegurar que no iban a permitir que alguien solo por ser famoso
4: se saliera con la suya.
3: Cuando no hubo ninguna prueba y el gobierno español mandó al bote de la basura las denuncias, porque además era algo que ni siquiera tenía jurisdicción o jurisprudencia, porque no había ocurrido en España. Había ocurrido en unas islas y no se había cometido dicho delito, supuestamente, en España, señor.
4: Ok, entonces, como que aunque esto como que se bajó mucho de potencia el alegato este, como que don Julio Iglesias dijo, yo no se las voy a perdonar,
3: güey. Es que como ya lo habíamos platicado, muchos medios de comunicación en México, aquí en Estados Unidos, sí empezaron a señalar a Julio Iglesias como depravador sexual, señor, sí. Y empezaron a decir, uy, qué feo, sí, qué mal que estuviera. No sabíamos si era verdad o no.
4: Es que ahorita vale con cualquier cosa de las redes sociales.
3: Así como hay mucha gente depravada, también hay gente aprovechada de los empleados, señor. También hay gente que luego denuncia cosas cuando no tiene ninguna prueba.
4: Uh-huh.
3: Entonces, ahora con Julio Iglesias está pasando esa situación.
4: Julio Iglesias no la va a perdonar. ¿Y
3: no la va a perdonar?
4: ¿Cómo se dice?
3: Quiere seguir de ejemplo. Y quiere que esas presuntas injurias y calumnias sean juzgadas. Y además quiere que los representantes de los medios de comunicación se retracten de las publicaciones, acepten que se equivocaron y que además digan en los medios de comunicación, a igual que como mencionaron el hecho de que él era un presunto depravador sexual, digan que es inocente declarado por los medios, por la justicia española.
4: Es que siempre es bien arrepentirse. Por ejemplo, yo quiero pedir una disculpa pública aquí el día de hoy. Quiero pedir una disculpa pública a ustedes por haber contratado al chino. O sea, fue una decisión que yo dejé pasar porque yo dije guareva, ¿verdad?
6: Guareva.
4: Pero después...
3: ¿Cómo dijo?
4: Guareva.
3: ¿Guareva?
4: Okay. No, like, yeah. Guareva is just a guy.
3: Ajá.
4: Well, no era nomás un guy, era...
5: La estrella
4: era,
5: del programa.
4: Era aquí.
5: El que lo resucitó. Era el que le levantó los ratings.
4: El antivirus infiltrado, señor.
6: Yep.
4: Así que, mi disculpa para el público. Adelante.
5: Si le levanté los ratings, ahora resulta.
4: ¡Me vas a levantar!
3: Ay, chino, por amor
4: no
3: de
4: levantas,
3: Dios.
4: No levantas ni adelante.
3: Esa campaña de desprestigio y linchamiento mediático va a tener repercusiones, fue lo que dijo Julio Iglesias, y ya va a empezar a ponerse rudo y duro. El señor, justamente hablando de demandas, Sebastián Rulli reaccionó a un video hecho con inteligencia artificial donde lo muestran muy romántico con la cantante Julieta Cazú.
6: No manches.
4: ¿A quién? ¿A Sebastián Rulli?
3: A Sebastián Rulli.
4: Ya está muy grande y para ella.
3: Aunque su imagen y nombre están registrados ante el Instituto Mexicano de Propiedad Intelectual, dice que él no ejercerá acción legal, pero que tenemos que tener mucho cuidado la gente que consume. Pues sobre todo los tiktokeros y sobre todo la gente de mayor edad, le quiero decir, y se lo digo porque ya le he puesto como ejemplo a mi señora madre, Leonor Solís, que ella cree todo lo que le aparece en el TikTok. Todo.
4: Tu mamá y las mamás de todos nosotros.
3: Sí. No veo que el otro día, andaba viendo un video donde supuestamente Pepe Aguilar tenía insuficiencia renal y al llegar al Hospital Civil en Guadalajara por tratarle esa insuficiencia renal porque su padre, don Antonio, le iba a donar un riñón, se dieron cuenta que don Antonio no era su papá.
6: Ay, no manches.
3: Pero mi mamá llevaba media hora viendo ese video y mi mamá con una cara de...
4: ¿Le verás un manotazo al teléfono? ¿Tienes
3: Antonio
4: eso,
3: no? No es papá de Pepe. Ay, yo, mamá.
5: Calma. No.
3: Eso es falso, señora. ¡Eso es falso, señora! Hay mucha gente que cree esos videos, señor, de inteligencia artificial. Y mucha gente se excusa diciendo que es creatividad de contenido. No es creatividad, es mentira.
5: Sí, la neta no está chido.
4: Y se aprovechan de esas, de la gente así, na, edad que es bien creída y no, está bien.
3: Y el problema es que luego esos videos los están replicando creadores de contenido y al rato ya tenemos un porquerillal de información falsa afuera en los medios, señor. Está mal.
4: Están saliendo cosas ahí mías que tengo el mejor programa de Estados Unidos.
3: No lo crean. No, bueno, no, o sea, bueno.
4: No lo crean, no es cierto. No es cierto. Cualquier día lo corren al señor, no es cierto. Adelante ahí.
3: Nos vamos a ir a una pequeña pausa de 50 segundos, pero hubo pleito, señor. Enrique Guzmán le dijo al hijo de este Alberto Vázquez, Jotito. ¿Qué pasó alrededor de ahí después de que don Enrique Guzmán está siendo cancelado por utilizar esa palabra homofóbica contra el actor e hijo de Alberto Vázquez? Se lo platico al regresar de esta pequeña pausa. No se despegue. Continuamos con más. Aquí en Don Cheto al Aire.
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4: ¿Cuánto te pagó Alberto Vázquez? ¿Cuánto te pagó Alberto Vázquez? Ay, García Solís, adelante, hijo.
3: Señor, quiero comentar que acaba de revelar en una de esas entrevistas que luego se hacen muy famosas por cosas del pasado, y Arturo Vázquez, hijo de Alberto Vázquez, acaba de contar una situación que vivió con Enrique Guzmán. Resulta que, no sé si usted sabe, pero Alberto Vázquez y Enrique Guzmán nunca se llevaron bien.
4: No sabía.
3: Y han hecho varios tours de reencuentros donde canta Angélica María, Alberto Vázquez, Enrique Guzmán, incluso Johnny Laboriel, como de esa gente que fue famosa de la época del rock en español, del rock and roll en español mexicana.
4: También el rock. El rock and roll.
3: Arturo Vázquez comentó que en una de esas reuniones, mientras él estaba comiendo en el catering ahí en el backstage, en el Auditorio Nacional, donde se presentaría su papá y también se presentaría Enrique Guzmán, Enrique Guzmán salió y le comentó a los músicos, ahí ve el Jotito.
4: ¿Y quién era el muchachito?
3: Pues Arturo Vázquez, el hijo de Alberto. Y se lo dijo a él, lo señaló a él, dijo, miren, ahí ve el Jotito. Dice, yo lo escuché y para darle una cachetada con guante blanco, me regresé hacia él, me paré enfrente y le dije, señor, ¿me regala una foto?
4: Sí.
3: Como para hacerlo sentir como que yo era su fan cuando él me llamaba, acababa de llamar Jotito.
5: ¡Ande, güey!
3: Entonces dice, la verdad es que a mí no me quitaba nada, nada más quería que supiera que lo escuché y que él tiene que tener cuidado como artista porque yo soy su fan. Y lo único después de la foto, cuando sonrió, fue le dije, señor, yo soy un ser humano. Y después de ser un humano, soy Arturo. Arturo Vázquez, mucho gusto. Y le dio la mano.
4: Es que es Enrique Guzmán, es de carácter.
3: Sí, pero también dice que su mamá, que es Isela Vega, por cierto, que en paz descanse.
4: ¿Isela Vega?
3: Isela Vega y Alberto Vázquez fueron pareja y tuvieron a Arturo Vázquez, señor. Isela Vega, que era guapísima en la época.
4: Uy, ya es gran actriz también. Claro. Isela Vega, por gran supuesto, actriz.
3: Gran actriz Isela Vega.
4: Uy, y ella salió en muchas películas de...
3: Creo que salió en El Infierno, ¿no?
4: Salió en La Ley de Herodes.
3: En La Ley de Herodes.
4: De Doña Lupe.
3: De Doña Lupe. Gran actriz esta Isela Vega. Bueno, pues Isela Vega, que era su madre, y se le platicó que una vez que también dijo, si hubieras tenido el hijo conmigo, no te hubiera salido Jotito, que le dijo literal a Enrique Guzmán, a Isela Vega.
4: That's ¿sabes crazy. Dónde salió ella? En Cindy la Regia.
3: En Cindy la Regia, claro.
4: Era su abuela, sí, marihuanita.
3: Claro. Entonces, imagínese qué palabras tan homófobas del señor Enrique Guzmán, incluso diciéndole a Isela, si hubieras tenido el hijo conmigo, no te hubiera salido Jotito.
4: Pero el muchachito, digo, pues, ¿qué importa, da?
3: Bueno, Arturo ya no es muchachito, ya es un señor y es actor y le ha ido muy bien.
4: ¿Cómo se llama? A ver, deja buscar.
3: Arturo Vázquez, señor.
4: Arturo Vázquez.
3: Es hijo de Alberto Vázquez y de Isela Vega, es actor. Y ha hecho muchas telenovelas.
4: Ok, ok.
3: Y películas.
5: Pues sí tiene finta, ¿no?
3: No. Es que Chino, independientemente de que tenga finta o no, la gente que se dedica a esto no puede hacer decir, esas cosas, ajá. Incluido tú, incluido tú.
4: Tú pasar ahí a decir, o sea, era el live basti.
3: O sea, me sorprende que sigan estos comentarios de gente como Enrique Guzmán, donde sepa que en el medio del espectáculo en el que él trabaja, mucha gente es de la comunidad, no puede hacer eso.
9: Pero es que como son de la vieja escuela que antes se les hacía
3: sí,
9: normal.
3: Sí, pero yo no lo voy a justificar, sí, señor, ¿no? Homófobo, literal, homofóbico.
4: Estoy acordándome de Isela Vega, la de Muñecas de Medianoche, con Sacha Montenegro, ¡ah, qué peliculón!
3: Claro, en la época de cine de ficheras.
4: Sí, salió Jorge Rivera.
3: Y en la nueva época de oro del cine mexicano.
4: Chaín, o sea, estaba bien colorada esa película.
3: Isela Vega hizo muchas películas. Isela Vega, pues, le digo, fue pareja de Alberto Vázquez y tuvieron a Arturo Vázquez, actor, quien está acusando a Enrique Guzmán de haberlo llamado varias veces Jotito.
4: Okay, ¿qué más, Dali?
3: Hasta aquí la información de los espectáculos. Sí soy Said y sí soy Jotito.
4: ¡Allá!
5: ¡Cállate! ¡Espérate!
3: Y que les valga, que les valga, que les valga.
9: ¿Por qué haces eso?
4: Y en exclusiva, algo que no se sabía.
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0: como cada viernes, señores, la mejor sexóloga de México se conecta con nosotros, nos hace el favor de decirnos su sabiduría, compartirla con nosotros. Le damos la bienvenida a Edelmira Cárdenas.
1: ¡Edel!
0: ¿Cómo estamos, Edelmira?
2: Edel, hay dos cosas de ti que no conozco de hoy. Lo que tienes atrás y tus lentes. O sea, no lo que tienes atrás, sino me refiero a tu background.
0: El background.
2: Y tus lentes. ¿Dónde andas ahora? Y qué bonitos lentes.
3: Hombre, caramba, muchísimas gracias. Deja tú y lo que he visto con ellos, caramba, lo que he visto con ellos.
2: ¿Quiénes fuesen tus ojos?
3: Hombre, caramba, estoy en Mérida. La próxima semana ya me tengo que regresar a la Ciudad de México.
0: Edelmira Cárdenas, qué gusto tenerte, porque hoy vamos a hablar de la confianza.
3: Señor.
0: Sexóloga, ¿qué es más importante? Porque hay raza, por ejemplo, yo que estoy fellito, sí me agüito de mi fialdad. Pero luego dice luego escucha uno que la confianza es muy, a veces importa más que la belleza física. ¿Qué opinas tú como sexóloga, Edelmira?
3: A ver, para muchas personas la confianza termina siendo muchísimo más atractiva y erótica, ojo, y erótica que cuando sentimos ese cuerpo perfecto. A ver, el atractivo real, ahí les va, ahí te va, chino, para que te guste. El atractivo real no solamente está en el cuerpo. Está en cómo cada uno de nosotros amamos, queremos, habitamos nuestro cuerpo, nuestra voz, nuestras emociones y también mucho nuestra presencia y sobre todo la presencia íntima. A ver, ¿de qué te sirve que tengas o seas acá un cuerpo físicamente perfecto si tu misma actitud hace que transmitas inseguridad, que necesites que constantemente te estén validando, que andes con rigidez, andes con desconexión? Yo sí les voy a decir una cosa, la verdad, y aquí hablándolo por lo claro. Mucho de lo que es la vivencia en mi persona, a mí me interesa más, yo soy algo que se llama sapiosexual, o sea, a mí me encanta, me excita, me motiva y me mueve una persona más por cómo piensa, cómo es, la energía que da y su seguridad en el momento de la convivencia, que si tuviera esos cuerpos, esos cuadritos, ese abdomen de lavadero. Cada quien, no critiquen, cada quien. Hay personas que se vuelven muy magnéticas porque cómo se sienten consigo mismo. Yo sé que hemos ido un baile, una fiesta, una junta, un centro comercial, donde ves que entra alguien y neta ni siquiera es el atractivo que la mayoría espera, como si fuera de revista. No, es una persona que trae una energía tan fregona que te llama la atención, que ahí estás. ¿Por qué? Porque esa persona tiene una confianza auténtica. ¿Eso qué significa? Que esa persona transmite seguridad, libertad, presencia, autenticidad, deseo propio, sex appeal. ¿Para qué? Para que puedan disfrutar. Y eso es lo que hace a la persona súper sexy. El físico sí impacta rápido, pero la confianza sostiene la atracción en el tiempo.
0: Ok, la confianza, por eso es tan importante, y la confianza, si hay raza, pues que entre y luego se siente la presencia tanto de hombres como mujeres, ¿no? Y no necesariamente tiene que ser por una belleza física, a veces es por algo que puede ser inexplicable, pero ya Edelmira lo está explicando, ¿no? Por esa confianza con la que se anda. Por eso es que a veces ve a unos muchachos bien feos con unas bien bonitas, Edel.
3: Ajá, exacto, porque, a ver, después de esa primera impresión, lo que realmente conecta de una persona a otra es alguien, a ver, esa persona, como dice Don Cheto, que trae una morrita acá que dices, ¿de cómo le hizo? Pásame el tip, ¿qué está haciendo? Bueno,
1: tiene billete. Esa
3: ajá, sí, como no, a ver. Bueno, aparte, sí, también, realmente conecta porque esa persona mira, observa, esa persona se mueve bonito con la energía de la otra persona, expresa sus emociones y la verdad, se siente bien consigo mismo, porque muchas veces alguien hace que cuando entras a ese lugar, llenas el espacio. Las personas más atractivas son las que emocional y sexualmente, ojo con eso, esas personas que de verdad son atractivas sexualmente son las que no están obsesionadas en gustarle a todos. pueden mostrarse también que son imperfectos, también que echan eructan y echan gases, que también me puedo reír y carcajearme. Esas personas son más auténticas. Por eso las personas que tienen buen carisma, sonrientes, tienen energía luminosa, son las que atraen, pero para algo muchísimo más prolongado. La confianza sí prende, pero y prende más que el Botox, porque lo sexy no solamente es cómo te ves, es cómo haces sentir a esa persona que te mira.
0: Okay.
3: O sea, el erotismo también necesita paz mental. Oye, no solamente esos cuadritos de lavadero que por lo general la gente siempre anda buscando.
0: Sí, o sea, como que ya al final de cuentas, ya después de todo, lo que te queda es pues tu forma de ser y tu forma de ver el mundo, la vida, la forma en que te manejas por el mundo y esa confianza que también puede ser muy atractiva, la confianza que tengas, porque pues nadie queremos andar con una persona que sea dudosa, que esté constantemente dudando, como yo, ¿verdad? Por eso, no agarro nada. Pues,
3: oye, como diría la famosa canción, hasta la belleza cansa, mi chatos.
2: Hasta la miel amarga.
3: La seguridad relaja y el erotismo necesita eso. Escúchenlo, por favor. El erotismo necesita libertad, presencia, autenticidad, más que una perfección física y estética.
0: Todo dice el chino que él tiene todo eso.
4: Y todavía vivo lejos. ¿Qué más quieres? Todo el paquete.
0: Mira, Cárdenas,
4: el paquete.
0: Dice el chino que él va a hacer que usted se sienta atraída a él porque por lo que es sapiosexual.
2: Vive lejos, pero ya todos sus carros están madreados y se quiere comprar una moto cuando ni dinero tiene.
4: Oh, es otra historia.
0: Oiga, mira, como por ejemplo, denos tres tips a los hombres para ser más interesantes. Primer tip, de seguro va a decir cómo caminar, ¿verdad?
4: No.
3: A ver, aquí el primer tip es un hombre que sabe sonreír, ojo, y sonreír no solamente de los labios como el chino que finge y así conquista. No, señores, sonríe a través de los ojos. Sonríe a través de los ojos. Por eso, Don Cheto, usted tiene su pegue, no se haga, Don Cheto. Y tiene su pegue porque cuando usted llega, mira el sombrerito, nomás lo hace así de ladito y sonríe con los ojos. Ay, chiquitita, que se cuide, Carmela, porque
0: van dos conquista. Que tres ahí, tras este pollito, dos, tres gavilanas.
3: Sí, mire, ese es uno. Dos, es un hombre que sabe guardar silencio y escucha a la damisela o a quien desee conquistar. Porque siempre en nuestro machismo, en nuestra cultura machista es, me impongo, yo controlo, soy perfecto, venga, chepa acá. No, señor, no es como el chino. Aquí el asunto es que tengan sentido del humor y yo pueda callar cuando esa persona está hablando, porque la observo, porque se hace sentir validada, porque sabe que estoy ahí. Entonces, si le metimos buen humor, si sabemos escuchar y si además soy coqueto, como usted que le voltea así tantito el sombrero y luego se agarra el bigote, Don Cheto, y le hace así. Eso es parte del juego y del coqueteo. Aquí el asunto es la seguridad, no es tanto porque, ay, si tienes el cuerpo, el ideal perfecto. Aquí la seguridad tiene que ver qué tanto te amas a ti y haces que la persona con la cual compartes se sienta cómoda, se sienta deseada, se sienta escuchada, pero al mismo tiempo se siente en libertad de ser ella misma. Porque tenemos un lamentable suceso en nuestra cultura latina. Hay muchos hombres que lo que quieren es poseer, controlar y decir que son Juan Camaney, cuando en la cama no me sirven ni para los chicles.
0: Eso del Mira Cárdenas, como quiera que sea, ahí nos apedreates a varios. Efectivamente, esa seguridad con la que usted se maneja en el caso de los hombres, pues es una seguridad magnética, es magnética. Así que no solamente a la chica en conquista, sino a todo. Un conquistador no solo conquista a la damisela.
4: Hasta los vatos. Parejo.
0: Hay vatos conquistadores que conquistan a todo el cuarto entero, ¿verdad, Delmira Cárdenas?
3: Así es, pobrecitos. Déjenlos que viven en su ideal de hombre. Pero cada quien. El asunto aquí es, siéntanse sexy cuando saben mover no solamente el cuerpo, saben mover las emociones. Y eso excita más que cualquier abdomen de cuadritos.
0: Es todo, ya me siento más seguro de mí mismo. Mira, le mandamos mandamos un abrazo muy grande. Gracias por compartir con nosotros su sabiduría como todos los viernes. Y recuerde que Delmira Cárdenas tiene también terapia en línea, ya sea en pareja o individual. Mándenle un mensajito a las redes sociales de Delmira Cárdenas. ¿Cuáles son, Edel?
3: Claro que sí. Instagram, @sexualmenteedel y Facebook, edelmira.mastersex.
4: Sí, me dijo un vato que si todavía dabas terapia en línea, por cosas de precocidad. De
3: la sí, señor. Sí, claro, te recibo, chino. No hay problema, ya sabes, eres mi amigo.
4: Yo le dije, yo te ayudo. Si quieres, ¿qué tips quieres? Pues, ¿qué mejor yo? Mejor no, Edel. Mejor Edel.
3: Ah, ¿le quieres ayudar en la práctica? Porque sí, hay que tener a alguien que ayude en la práctica. Sí,
5: un profesional,
3: chino,
5: dile.
3: Qué buen amigo.
0: No, sí, manden un mensaje a Edelmira Cárdenas a todos los camaradas, a las parejas que tengan ahorita ahí problemas. Edelmira Cárdenas, que es experta, especialista en todo esto, sexóloga y psicóloga, obviamente. Edelmira, un abrazo para ti. Regresamos, señores. ¡Feliz viernes!
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2: Damn, bro.
3: ¿Qué me va a regalar por eso?
2: Ay, ¿como por qué?
3: Yo le cuido aquí a la, le cuido al ganado, al güeyón. No, la mera neta, tu novio no me da, la lo que me merezco, ¿cómo se dice?
4: El lugar.
3: El lugar que yo me merezco. Te protejo, te cuido, te hago rir.
4: Reír.
3: Si yo tuviera joven, ya te hubiera jincado tres chiquillos yo porque te hago rir desde mucho.
2: Pero yo lo veo como un abuelito.
3: Pues sí, pues, por eso.
2: Por ejemplo, yo quisiera que usted fuera mi abuelito. O sea, ya mi, como me gustaría eso, para adoptarlo.
3: No, soy como tu abuelito, a ver si me da algo. Oiga, familia, traigo ahorita una pelea con mi esposa.
2: ¿What? A ver.
3: Estaba yo ayer viendo la televisión y se me acerca la paloma Carmela, ¿verdad? Mi paloma Ranti. Y me dice, ¡ay, estás con tu mundial! Le dije, ¿cuál mundial? Si tú ni empieza el mundial. Y me dijo Carmela, tú no empiezas y ya estoy
2: ya
3: harta.
2: Y
3: ya estoy harta. Y le dije yo, baby, pumpkin pie, sweet cheesecake.
2: Oh, that's cute.
4: Yo también estoy harto ya,
3: sweet
2: cheesecake.
3: Sweet cheesecake. ¿De qué hablas, cheesecake? ¿De qué hablas tú?
2: My qué muffin. Bonito le habla.
3: My pumpkin.
4: A mí no sabes.
3: Muffin.
4: No sabes cómo me desespera esa gente de, oh my God, no sé si te voy a poder ver ese día porque tengo partido.
3: A ver, espérate. Primero, para empezar, nadie habla sina. Nadie habla sina de los que vemos fútbol. Oh, juega Croacia contra Bulgaria. Nadie habla sina.
4: Bueno, pero casi.
3: Mañana vamos a ver a Modric.
5: Partidazo.
3: Ahí te va. Entonces dice Carmela, ya hablaste en el radio de cosas que a todos les gustan y a mí no, para que hables y digas que el mendigo mundial.
4: Por eso hagamos nuestro rápido y furioso de a todos les gustan y a mí no, ¿qué? ¡El mundial!
3: ¡Hablaste, me largas de aquí!
5: ¡No te quiero ver! ¡No te quiero ver con tu playera de México y vamos al
3: árbitro! ¡Sácale la amarilla, chino!
2: ¡No tú! ¿Again?
3: ¡Sácale la amarilla!
4: Again.
3: Ira, ok, está bien. Entonces nuestro segmento es
4: a Tom le gusta y a mí
3: no. No le gusta a mí, no. Y Said empieza con
4: el mundial.
3: Ay, me caes bien gordo. Bien gordo.
2: I agree, dude.
5: Otra que se
3: otra
5: va para
3: el que se va para el norte.
2: Es que yo no puedo, sí me gusta, pero enfadan de tanto que te lo ves hasta en la sopa.
3: Te vas a quitar mes y medio, hijina.
2: What?
4: Miren, les voy a decir una realidad. El 80-90% de las alineaciones, del 80-90% de los equipos, nadie se la sabe.
3: Yo me la sé.
2: Oh. Ay, no, enfado de Dios, pero no se sabe su aniversario.
4: Oh. Exacto. Bueno, no se sabe el cumpleaños de su nieto.
5: Oh.
2: Pero no se sabe el día de la madre.
4: Oh.
2: Pero no se sabe el cumpleaños de la Carmela, ni de sus hijos.
5: Pero
2: la alineación...
3: Pero yo me sé la plantilla. Dime un piensa en un país y te voy a decir quién va a ir al mundial de país.
4: Uruguay.
5: A ver.
3: De Uruguay.
5: Ah, pues de Uruguay van a ir los uruguayos. ¡Ah!
2: Ay, el otro. Es
5: That was good.
4: Yo quiero saber de Uruguay, a ver.
3: Ok, ahí te va, pues.
5: Déjeme meto mi panini.
3: Va a parar Rochet. ¿Edad? Va a estar Araujo. Va a estar Chema Jiménez. Va a estar Sebastián Cáceres, el de la América. ¿Quién más va a estar? No estoy leyendo nada, estoy de aquí.
4: A ninguno de esos los topo,
3: vato. Va a estar Valverde, Ugarte, Betancourt. Ay, qué... el Arrascaeta, el que juega allá en Brasil. Juega en México. ¿Quién más va a estar allí? Darwin Núñez.
4: No sé ni quiénes son ninguno de esos. Ninguno. No los topo.
2: ¿Japón?
5: Ah, no, es Bangun Jantun.
3: Japón va a estar ¿sabes qué va a parar?
2: ¿Andas chino?
3: El Sion Suzuki es un vato que es japonés negro. El portero es japonés negro. Sion Suzuki.
4: ¿Cómo así?
3: Sí, es negro, negrito, pero es japonés. Es japo.
4: Y tiene los ojos así rasgados.
3: Sí, es japo negro. Va a estar Yoshida, Nagatomo, Tomiyasu, Endo, Kamada, Kubo. Ah, Kubo, Nakamura, sí. Maeda.
5: Kubo es el bueno.
3: Kubo es el bueno. Hubo y el...
4: No los topo a ninguno de esos vatos, bro. Okay,
3: pues va, estos segmentos de, oye, es que qué le gusta a todo el mundo y a ti no. Ferrari, vamos contigo.
2: Estoy igual que es ahí.
3: El mundial. Sí. Y... Ah, mira, qué diantres. Qué curioso, chino, mírame a mí. Qué curioso que a las mujeres de este programa no les gusta el mundial.
5: Qué casualidad.
3: Qué casualidad.
5: Pura vieja.
3: Va, chino, algo que a todo el mundo le gusta y a ti no.
5: Me acaban de mandar una fuerte.
3: El pectoral.
5: No, a mí sí me gusta.
3: No te gusta, ya habías dicho.
5: No, nomás no siento que no es mi... No soy bueno en eso.
3: Ok, adelante, pues.
5: Me acaban de mandar uno bien cañón. Critíquenme. A todos les gusta, pero a mí no me caen bien, no me gustan los centroamericanos.
3: No, yo nomás digo que, sí, que de ser mexicano el amigo no le queda, ¿eh?
2: Exacto.
5: Sí, la neta.
3: Dice a por ver, acá, a Jorge. Ver, ¿por qué? ¿Por qué? ¿Por qué dice eso?
5: A ver, ¿por qué dices eso, güey?
3: Porque quiero saber más de ti.
5: Sí, queremos saber más de ti.
4: Dice Jorge por acá. A todo le gusta y a mí no. La casa de los famosos o la mansión VIP.
3: Apúntame.
4: No le hallo sentido esos programas. Se me hacen aburridos, nada que verientos y de puro gente que ni famosa es.
3: Apúntame ahí.
5: Apúntame ahí también.
3: Apúntame ahí.
2: O sea, es casualidad que las mujeres del programa no les gusta la mansión VIP y la casa de los famosos.
3: No, a mí, apúntame ahí. Yo también okay. No poco le hallo. Dice, ahí te va, Juan Aguilera. El TikTok no me gusta, no lo consumo, es un fastidio.
4: Apúnteme ahí. Apúnteme ahí. No, yo no, ni abro mi TikTok.
5: Pues es que TikTok es lo mismo que Instagram. A ver, ahí te va.
3: Mi compa, el DJ Rico. El único DJ que te descuida si se roban los centros de mesa.
2: Ah.
3: A todo mundo le gusta Breaking Bad y a mí no me gustó nada.
2: ¿Por qué?
3: Está
5: muy buena.
3: Deja bloquearlo. Me ofrendites.
2: ¿Por qué?
3: Breaking Bad. Abajo de Los Sopranos y de Wire, sí. Es la mejor serie jamás hecha en
5: la... Es la favorita de Pollis.
2: Sí, ¿cómo la no? Neta.
3: La ciudad se llama Dude.
5: Dice, okay. Bebé. Hola, bebé. Yo soy de Jalisco, dice esta morra, y no me gusta el mariachi.
2: That's crazy.
3: Apunta, no te creas. No. A ver, a mí me fascina el mariachi, pero no en restaurante. Perdón. Ya había dicho mucho esa. Ahí te va. A todo mundo le gusta y a mí no. Esto es personal. La restaurantes con música. Monté la banda
4: A usted le gusta que esté tragando y el mariachi loco quiere.
3: Se me acerca con un tambachón aquel. Me tira tres carrujazos en la puerta. Ando ahí como el Canelo aquí cabeceándole al güey.
2: No manches.
3: Sí, o sea, a mí la mera neta, ya soy su amigo Don Cheto lo dice. Restaurantes con música.
2: En vivo.
3: Hell no. I ain't showing up there.
5: Y al rato que lo inviten a... Oiga, Don Cheto, lo vamos a traer aquí a un marisco a ver si es que no.
3: A menos de que me suelten el micrófono para echarme dos rolitas.
4: Okay. Dice Antonio, a todos les gusta y a mí no, la comida vietnamita se me hace vasca de borracho.
5: No, el pho está bien perro.
3: El pho está bien
5: perro. Está bien perro el pho.
3: Es un caldito de res.
5: Es que tienes que saber comer, si nomás llegas y...
4: Ay, ahora el que sabe
2: comer. Ay, ahora la
4: que sabe fumar.
2: Es un perra vida de Tailandia. De la estrella Michelin.
5: O sea, saber
3: qué pedir. Sus virotis con tamal en medio.
2: Exacto.
5: Ah, el pho está bien perro.
3: El pho está perro. Yo la más neta. He comido pho.
5: A todo el mundo
3: ¿y
5: le
2: gusta.
3: Fuck you. O sea, te estoy hablando que si has comido pho. Chino, sí.
2: Fuck you.
5: Sí.
3: Fuck you.
5: Oh, yeah.
3: Ok. ¿Qué más?
5: A todo el mundo le gusta y a mí no, Star Wars. Una cochinada.
2: Ay, sí.
3: Ay,
5: Antonio.
3: No.
2: A mí también apúnteme en esa, por favor.
3: Oh. ¿Saben qué? Dime pa' bloquearlo.
2: El otro día nos subimos en Star Wars, este es Said y yo, y luego... Casi se la rayaba porque me dice, no está feo. Y yo, bueno, y sí se veía muy padre y todo el rollo. Y que me dice, agárrate. Cuando me dice, agárrate, no, yo quería llorar, viejo.
3: ¿Sí?
2: Y de ahí odié más a Star Wars. Y ya lo odiaba,
4: pero
2: lo odiaba.
4: Está bien chido el juego.
3: Oh, yo quiero ver la del Mandalorian y Grogu.
4: Ah, nosotros la vimos.
2: Ah, sí.
3: Chale.
4: Okay. Dice, a todos les gusta y a mí no, el aguacate, dice Ivonne.
2: Get out of here.
3: Ay, no, chiqui, eso sí que no, prietita. ¿Cómo se llama, pavo?
4: Ivonne.
3: Pásame el Instagram, pavo.
2: Can I say one?
5: Apúnteme aquí con mi compa. A todos les gusta y a mí no me gusta esa madre naca de sangre por sangre. Apúnteme ahí,
2: por favor, apúnteme también. Ahí. A mí se me hacen aquísimo sí, también.
5: Somos dos.
2: Sí.
5: ¿Quién se apunta? ¿Ferrari?
3: Yo también. ¿No les gusta la de sangre por sangre?
2: No,
3: les hace falta barrio, mendigos. ¡Gansito!
4: ¿Por qué gansitos?
3: Son unos gansitos.
4: ¿Por qué?
3: Fresas por dentro y prietos por fuera. ¿Cómo que no le gusta saber que lo saben?
2: A mí tampoco.
3: ¿Qué sé?
4: ¿Qué?
3: Ya firmaste tu sentencia, Jon. ¿Quieres mi placazo? ¡Ven por él!
2: I could not relate.
3: ¡Ven por él!
2: I could not relate.
3: ¡Lato locos forever ese, güey! ¿Eh?
4: No.
3: El Chuy, mi carnal. ¡Ey, Saí! ¡Dame tu chonchón!
2: ¿Sí por ahí, mí?
4: Dice Ángel, a todos les gusta y a mí no, los tenis Jordan se me hacen naquísimos.
3: Oh. No voy a decir nada. Ya no voy a decir nada.

0: Pero creo que ya le he dicho, pero a todos les gusta menos a mí el menudo.
1: Araña.
0: Güey, ni porque me paguen, ni por, o sea, yo no le pruebo el menudo. I can't, bro.
2: Híjole, ese comentario de Dani está rayando en el racismo, pero que lo voy a leer.
3: No, léelo, pues.
2: Dice, a todos les gustan y a mí no, los cubanos y las cubanas. Son creídos nomás por estar güeritos y en su país no tenían ni para comer.
1: No todos son güeritos.
3: Hay de todo.
1: Hay de todo.
3: Hay más morenazos. Hay allí, morenazos. Sí,
1: más morenazos sí. Que...
3: A ver, pero, ok, ahí te va. Rosa Olivia. Ay, mi amiga Rosa Olivia. Quiero ser tu amigo, Rosa Olivia. Los aguachiles, los camarones aguachili. Apúntame ahí,
0: Rosa Olivia.
3: Apúntame ahí. Yo no le hallo nada de cero los camarones aguachili.
1: Están buenos.
3: A ver, ahí te va. Quiero de, nomás que...
1: Chilosos.
3: Si yo si tú voy a tu cantón y tienes una charola de aguachile, sí me echo una tostada. Okay. Pero si voy a un restaurante de mariscos, puedo pensar en 5 platillos antes de pedir aguachiles.
1: Okay.
3: Puedo echarme un pescado zarandeado, un cotel, una botana de callo, unos camarones saladeados. O sea, puedo echarme todo el menú y al último estarían los aguachiles para mí. Así que apúntame allí, Rosa. Por
1: favor. Lorena. A mí, rápido, Lorena, a todos les gusta menos a mí el mango.
0: Mira, me encanta. No manches. Mira nomás.
1: Oh, el mango está re bueno, Lore, no manches.
0: No, con tajín, no puedo.
2: Mira, I love mango.
1: Manguito.
0: Es inexplicable cómo que no le gusta el...
2: A mí me parece es la fruta del paraíso.
1: Sí, yo también pienso lo mismo.
0: Siento que es lo más ustedes bueno.
3: Que mis besos saben a mango.
2: A ver.
4: A ver.
1: ¿Qué dijiste?
0: A ver, compruébele a Said.
3: A ver.
2: Dice David, a todos les gusta y a mí no, el mendigo macha. Ni sabemos
0: ay,
2: qué es
0: sí.
2: Esa madre.
0: Ay,
1: no, está bien, perro.
4: Apúntame allí.
3: Apúntame allí.
1: No, está perro.
0: Apúntame.
1: A mí sí me gusta.
0: Vato que le encanta el matcha, una chicotota
3: una vieja más. Sí. ¿A quién no le gusta el matcha?
0: A mí no me gusta.
4: A mí.
1: No. No. Es que
3: no
1: deben.
3: Es la única mujer del programa.
1: Deben sí, de saber comprarlo dónde. Si lo compran aquí en el Starbucks, esa madre de Starbucks. No,
0: sabe horrible. No. Yo lo he probado en diferentes lugares, le he dado oportunidad y no me gusta.
1: Dice, Don Cheto, a todos les gusta, al menos a mí, la serie de Stranger Things. Primer capítulo de esta madre me aburrió, me dio flojera.
3: Híjole. A mí sí me gusta Stranger Things.
2: Dice por acá el tambache. Dice, a todos les gusta menos a mí el menudo. Esa madre huele a pedo.
0: Sí. Ay, no. Güey, yo
3: sí,
0: tampoco.
3: Huele feo.
1: Está tragando el mango.
0: Deje de tragar al aire.
2: Es que le recordaron el mango.
3: Y es que la mera neta. Sí, como no dije, es que mira, los Mexican people, si tenemos que hacer una comida muy laboriosa, probablemente es porque no deberíamos comerlo. El menudo tienes que dejarlo un día.
0: That's nasty, dude.
3: Un día cociendo para ser comible.
1: Sí.
3: ¿Qué no? ¿No será que la naturaleza nos está diciendo no te tragues esto?
0: Sí, güey. Sí.
3: Ok, va. El Starbucks no me gusta el café más sobrevalorado y caro y nada que veriento.
1: Bueno, el que esté sobrevalorado, el que esté caro, sí, pero no está
2: pero
1: mal.
2: No, no está malo. A mí, de hecho, yo ya no puedo tomar otra cosa.
3: ¿No has probado el Coffee Bean?
2: Sí me gusta, pero no tanto como el Starbucks.
1: Aquí estamos igual, Mari dice que no, que el Starbucks no.
2: Dice Ryan, a todo el mundo le gusta el sushi. Esa madre es arroz envuelto, sabe re feo.
3: Híjole, no voy a...
0: No, tener. I beg to differ.
3: Back to differ.
0: Yeah.
3: A ver, sigamos.
1: Otra que está con ustedes, Araceli.
0: Es que a lo mejor el sushi lo probó así como sin ofender a los sinaloenses, así con un montón de...
4: Ay.
0: Un montón de cream cheese y eso. Y no.
2: Dice María Rodríguez, y apúnteme ahí, por favor. A todos les gustan y a mí no, los influencers. ¿Qué le ven? ¿Qué le hallan?
1: Depende.
3: ¿Sabes qué? Lee esta.
1: Ahí le va esta.
3: La Leo y yo van a pensar que es bromalela.
1: Carlos dice, a todos les gusta, menos a mí, las camisas de Don Cheto. ¿Quién güey va a querer una camisa con su carota?
3: Por eso las hago en animación. Para que las quieran.
0: Está bien, vale.
3: Está bien. Le iba a regalar una de las verdes, pero le voy a dar pura verde. A ver, va. Esta es una chicotota más, mi compa. Dice, los strip clubs.
1: ¡Ah, no!
3: Donde hay a ver viejas que ni son para uno y los vatos ahí prendidos. Not for me. Vato que dice, no me gustan los strip clubs. Una chicotota más.
1: ¿Sabe que yo tengo dos cosas que ahí en el strip club?
3: ¿Qué?
1: Uno, no soy de ir a aventar dinero, como dice el paquete.
4: Codo.
1: Para que me quede, pero sí voy, ¿eh? ¿De qué voy?
3: ¿Pero entonces qué? ¿Tienes que ir a aventar?
0: Ay, no.
1: No, pero

0: Pues como para que no puedan tocar, ¿eh, o no? Y segundo,
1: no, hey, no.
0: ¿Sabe que me gusta ver más una morra vestida que ya desvestida? Como que se va el encanto ya si la ves sin nada. ¿Sí? Sí, como que digo.
2: Pues sí salen con algo las chicas.
0: Sí, yo sí.
2: Que sin qué calor, ¿verdad? Y
0: así, todo, así. Así, así, sí.
2: Está haciendo calor, ¿verdad?
1: Oh, my God.
2: Dice, los juegos de feria, dice mi compa Francisco Cuevas. Los juegos de feria. ¿A quién le da gusto dar vueltas a lo estúpido y marearse? ¿Sabes qué, Francisco? Te lo voy a decir una vez nada más. Quiero ser tu amigo. Apúntame ahí también a mí. Yo, mira, nomás el carrusel te soporto, hija. Adelante.
1: Yo no sé, a todos les gusta y a mí la neta no me cuachalanga, por más de que me traten de convencer que es muy padre y todo eso, lo que es camping y hiking.
2: Camping.
1: Se me hace lo más incómodo ir camping, dormir en un sleeping bag en el perro piso, expuesta a animales, en una casa de campaña, y se me hace innecesario.
2: Está bien, yo estoy de acuerdo contigo, yo tampoco iría a camping. Like, me vengo huyendo a dormir en la intemperie. Para eso me vine al norte.
1: Para progresar.
2: No vaya al camping, güey, que me
1: traigan. Sí, güey, no.
2: Para eso me vine del rancho. Adelante, chino.
0: Esto está bueno. Está medio debatible. Creo que estoy con ella. A mí no me gustan las micheladas. Dice, porque te empanzonan. Y aparte ahora, con sus jaladas de chile, andas repitiendo, pura cochinada, vasca de borracho, que le ponen camarones y madre y media. Esa madre vasca de borracho.
2: Púntame ahí. Una michelada, pues. A ver, ahí te va. A ver, aquí, Adal Espinosa. Querido Adal, te voy a leer tu comentario porque quiero aclarar algo. No me gusta el chino. Que hable menos. A nadie nos gusta el chino, ¿eh? Sí, no así como que a todos nos gusta ya. A todos nos gusta y a ti no. No, aquí estamos parejos.
1: Exacto.
2: A nadie nos gusta el chino. Avanti, sígame.
0: Es un amor. Te amo.
2: ¿Quién es? Adal Espinosa.
0: Adal, te amo, Adal.
3: Por pensar que todos.
2: El Super Bowl, Isaí Reyes. No le hay chistes a madre.
0: ¿Super Bowl? Ah, está chido. Bueno, es que
2: y arriba Chapinlandia. Ok,
0: apúntenme aquí. Sé que Said se va a enojar. A mí no me gusta, dice por acá, la madre de Harry Potter. Se me hace una porquería de películas. No, a mí no me gusta. Chale.
2: A mí sí me gusta Harry Potter. No como Said, pues que.
0: Yo traté, le calé. Sí me aventé las primeras dos capítulos y digo películas y. Nah.
2: Pero no. Said se me hace raro que le guste Harry Potter. Porque el otro día le dije, ¡arre! Y se enojó.
0: Es que le encanta la varita.
2: ¿Entendieron?
0: Le encanta la varita.
2: Sí, entonces chistes. Hasta ahí le gusta Harry Potter, pero el otro día le dije, ¡arre! Y se ofendió.
1: ¡No!
0: Es que no es Harry Potter eso.
2: Lo estaba haciendo en otro idioma.
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0: Estamos en vivo, señores. 47 después de la hora. Le damos la bienvenida al maestro Fernando de Caminos de la Vida, señores. 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
1: 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Maestro Fernando, buenos días.
0: ¿Cómo estamos, maestro Fernando?
2: Don Chetos, ahí, ¿cómo están, amigos míos? Muchas gracias nuevamente por estar aquí con ustedes participando en este gran show.
0: No, hombre, gracias, querido maestro Fernando. Queremos invitar al público que quiera participar. ¿Qué es lo que tienen que mandarnos en los mensajes, maestro Fernando? En la fecha de nacimiento, ¿verdad?
2: Es correcto, su fecha de nacimiento y obviamente, si se puede, también el motivo de su problema, ¿no? ¿Cuál es su inquietud o cuál es su duda?
0: Ok, alguna duda que tenga y que nos diga su fecha de nacimiento para que el maestro Fernando el día de hoy le haga una lectura de números.
1: Sean específicos con el mes, porque aquí hay confusión en Estados Unidos y a veces la gente dice primero el mes que el día. Entonces digan 5 de mayo o 7 de abril.
0: Mejor diga, sí, mejor diga el mes, o sea, diga mayo.
1: El nombre.
0: Mayo,
1: junio, julio, julio. Exactamente. Maestro, yo quisiera preguntar, ¿cuáles son algunos de las cosas que puede notar una persona que puede estar recibiendo algún mal energético? ¿Cuáles son los cambios en su vida diaria que podría notar que algo malo está pasando con esa persona?
2: Híjole, influye mucho el tipo de mal que le estén haciendo o cómo lo estén trabajando, ¿no? Pero a la hora de la hora, un ataque energético, un ataque de brujería siempre es para dañar a la persona, para hacerla sufrir y para que su vida se vuelva un infierno. Entonces, por ejemplo, si vamos a hablar en el aspecto físico, en nuestra energía, porque mucha gente cree que solamente somos carne y hueso, hay gente que no cree en Dios ni en nada. Entonces, también somos mente y también somos espíritu. Entonces, cuando una persona la atacan, empieza a sentirse negativa, pesimista, cansada, empieza a llenarse de miedos, empieza a hacer las cosas con duda, no avanza. Parece como si estuviera en arenas movedizas, que entre más se mueve, más se hunde. Por ejemplo, date cuenta que ya mañana, ahorita el domingo, se acaba ya el quinto mes de este año. Y si sus metas, sus proyectos no se han podido lograr, al contrario, ha retrocedido, va de mal en peor. Y fue el año pasado la misma historia. Y aparte la gente se siente cansada, se siente sin energía. Y también empiezan a tener muchas molestias en su cuerpo. Pero el chakra que más se debilita y el más descompensado es el del ombligo. ¿Por qué? Porque ahí empieza nuestra vida, ahí es donde empezamos nosotros a aparecer, digámoslo de esa manera, en este plano de conciencia. Entonces la persona empieza a sentirse mal de su estómago, todo lo que come le hace daño, siente inflamaciones, como si se le pone el estómago como si estuvieran como una persona embarazada. Empieza también a darle mucho asco, dependiendo del daño, empiezan a aparecer en su casa plagas, insectos desagradables como gusanos, moscas, ratas, cucarachas, a oler mal, cuando obviamente la gente debe decir, no, pues tengo todo limpio porque aparece esto, ¿no? Entonces, todas estas son síntomas de que hay algo malo. Por ejemplo, si tiene un negocio, cuando el negocio era próspero, cuando el negocio funcionaba, cuando el negocio lleva muchos años ahí con buena clientela y de la noche a la mañana el negocio para abajo y para abajo y para abajo, y voltea usted a ver alrededor y los demás negocios están bien y el suyo no es como el parchecito del lugar, entonces tienen que ponerle cuidado a eso. Y aparte, cuando una persona la embrujan y le embrujan su negocio, haga de cuenta que la persona sí está con su cuerpo en el negocio, pero está con su mente en todo lugar, menos en el negocio. Entonces, se desconecta completamente. Entonces, ahí también la suerte, pues, no está junta, ¿no? Entonces, todo eso tiene que ver la persona. Y sobre todo que no hay que buscarle excusas, ¿no? Porque ahorita la gente se excusa en muchas cosas, ¿no? Que las redadas, que el dólar, que las guerras, que una cosa, que otra. Pero pues son los tiempos de Dios, y si estamos hoy por hoy en este lugar, en este tiempo y espacio, en este cuerpo, en esta conciencia, son los tiempos que tenemos que vivir, superar y volverlos como experiencias.
0: Dice por acá, maestro Fernando, soy del 4 de noviembre del 87, no encuentro trabajo desde hace 3 meses, soy un ingeniero, buen historial profesional. pero desde que terminé una relación caótica y tóxica con mi novia, tengo mala suerte para todo. Siento que todo se me cae. Quiero preguntarle, desde acá, desde León, Guanajuato, se me hicieron algo. 4 de noviembre del 87, Carlos.
1: Yo creo que ya el tener la duda puede ser, verdad, puede ser un indicio.
0: De... Si la morra era tóxica y caótica, la güey. Adelante, maestro Fernando.
2: Híjole, persona de Escorpio, su ser de luz Azrael, día favorable los martes, piedra el topacio, color vino, metal hierro y elemento agua. Pues aquí sí cabe la adivinanza, ¿no? Blanco es, gallina lo pone que es. O sea, le hicieron un trabajo oscuro, lo saló esta persona. Es que precisamente para eso son los noviazgos, ¿no? Para uno conocer a una persona antes de tomar un paso, antes de dar un paso más allá, ¿no? Ya tener hijos, organizarse o inclusive casarse, ¿no? Pero sí le hicieron algo malo, estimado amigo, lo amarraron, le cerraron las puertas.
0: Uno más.
2: Entonces, ¿qué pasa? Está usted como en arenas movedizas, que entre más se mueve, más se hunde. Entonces sí lo dañaron y sobre todo que un Escorpio es muy guerrero. Un Escorpio es de los signos más poderosos del zodiaco y es un signo que no siempre se levanta de las cenizas, pero usted lo ha intentado de una y mil maneras y todo este año para esta persona ha sido demasiado caótico, no ha podido avanzar, entonces ya es bueno que le ponga cuidado. Ahí en León tenemos una oficina, estamos ahí por la calle Camelia, ¿no? Yendo como para el Parque Hidalgo, ahí tenemos un centro de atención, si gusta visitarnos, aquí lo liberamos de esto, órale, lo curamos, lo cruzamos, e inclusive al final del trabajo le decimos el nombre de quién lo dañó, no para actos de venganza, sino para que sepa de quién cuidarse, y ahí va a salir el nombre de la persona que sea así. Si sale el nombre de su ex novia, pues no le va a quedar ni la menor.
0: Usted verá allí con mi compa.
1: Dice por acá, maestro, dice, mi hija se fue de la casa con su novio. Ella es del 21 de mayo de 2009. Tiene 17 años. Tengo mucho miedo por ella porque siento que él es una mala persona. Mi hija era muy estudiosa y buena y desde que lo conoció cambió para mal. Siento que hay algo turbio con él. No sé si andan en drogas pesadas, en alcohol o qué. Pero literal siento que me robó a mi hija. ¿Usted qué piensa, maestro?
2: Ay, ay, ay. Uy, persona de Tauro. Su ser de luz es Anael. Mire, pues, día favorable los viernes, piedra la esmeralda, color verde, metal cobre y elemento tierra. Mira, Anael es el arcángel del amor. Y lo que estaba viviendo su hija, lamentablemente, es pasión. Poco me gusta decir esas cosas, pero esta es una relación que no va a durar mucho. Eso es cuestión de tiempo. Entonces, es una experiencia que ella tiene que vivir. Pues no la va a pasar muy bien, pero es algo que va a ser inevitable. O sea, es algo que ya ella es una decisión propia, algo que tomó. Pero vuelvo y le repito, esto es una relación que no va a durar mucho tiempo. ¿Cuánto? No se lo puedo yo decir porque no soy dueño de su destino. Pero precisamente, como su ser de luz es Anael, entonces, si usted tiene un altar en su casa, va a prender usted una veladora verde, vela. De donde se prende hacia abajo, le va a colocar el nombre de su hija, como usted la bautizó, si la bautizó o como la llaman, con su nombre completo. Por otro lado, le va a colocar el nombre de su ser de luz, que se llama Anael. Y por otro lado, le va a poner la palabra protección. ¿Qué es lo que usted quiere, estimada amiga? Protegerla de todo mal y de todo sufrimiento, ¿ok? Esto lo va a hacer durante 33 días exactamente, ¿ok? 33 días. Obviamente, si llegan los 33 días y todavía queda algo de vela, pues déjela que se acabe, ¿no? No importa. Y esto lo va a hacer, le repito, durante 33 días, ¿ok? Va a poner una foto al lado de la vela y le va a pedir mucho a Dios y al universo, pues que proteja a su hija, que la ampare de todo mal y peligro. O sea, hay que intencionar, obviamente, lo que se va a hacer, ¿ok? Y esto, y tenga paciencia. Y cuando vea a su hija o hable con ella, dígale lo que quiera, pero no le toque el tema de esta persona. ¿Por qué? Porque ahorita está encaprichada, ahorita está enamorada, ahorita está ilusionada, ahorita está haciendo planes. Está empelotada. Y todo lo perdona.
1: Está en cucurrucucú.
0: A ver, ahí le va esta, dice Rogelio, dice, Don Cheto, maestro Fernando, nací el octubre 18 del 88, octubre 18 del 88, puros ochos. Dice... me acabo de mover a una nueva dirección, una nueva casa, pero desde que me moví aquí, despierto a las 3:33 de la mañana todos los días. Dale. ¿Qué me puede decir al respecto, maestro Fernando?
1: Perro, brujerillón.
0: Perro, brujerillón, está en esa casa.
2: Bueno, persona de Libra, su ser de luz a Cariel, día favorable los viernes, piedra al ópalo, color rosa, metal cobre y elemento aire. Híjole, y así como esta persona, que nuestros oyentes escuchen, se fijen bien a dónde se meten. Es bueno cuando uno se va a una casa limpiarla energéticamente, así como uno la barre, la trapea, le sacude el polvo y todo, también hay que limpiarla energéticamente porque uno no sabe qué estuvo ahí, qué hicieron ahí, quién vivió ahí, qué tipo de energía le dejaron en ese lugar, ¿no? Obviamente cuando es vivienda usada y cuando es vivienda nueva, la misma situación, ¿no? Porque uno no sabe, por ejemplo, hoy en día acostumbran mucho a mover panteones y construir ahí encima. Y ahí quedan energías muy feas. Pero en el caso suyo, ahí hay un ataque de brujería. A las personas que vivían antes ahí les hicieron un daño terrible y el mal quedó ahí. Y cuando uno se despierta a la hora anticrística, que es alrededor de las 3 de la mañana, entonces ahí no hay nada bueno. Ahí hay seres oscuros que lo están drenando, que le están robando su energía, y no le extrañe que usted sienta ruidos extraños, malos olores, presencias, como que siente un algo al lado, voltea a ver y no hay nada. Entonces, esa casa, estimado amigo, si se va a quedar ahí, la tiene que limpiar, porque ahorita le están robando su energía, pero al paso que va a empezar a sentirse débil, desgonzado, con dolencias en su cuerpo, particularmente en sus piernas, en su estómago, y empezar a tener mucho problema para avanzar, para lograr metas y lograr proyectos. Entonces, antes de que eso empeore, estimado amigo, soluciónelo. De todos modos, si usted decide irse de la casa, de todos modos tiene que limpiar su energía, tiene que limpiar su cuerpo, su alma, para que no siga usted arrastrando pues algo que está ahí.
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5: Y dice viejillo.

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La música de los dos de la S con los chavalitos, dos para llevar en la Z106.7 FM. Hoy avanzamos en este viernes, es viernes mi gente y el cuerpo lo sabe. ¿Qué tal? Muy buenas tardes. Les saluda Blanquestela Azuquita en este viernes 29 de mayo, ya del 2026. Estamos en los últimos días de mayo, le damos la bienvenida al mes de junio. Oye, qué rápido, ¿lo pueden creer amigos? Ya estamos a la mitad de este año. Así es que el saludo para todos ustedes donde quiera que nos estén escuchando, a las personas que están visitando, oye, muchas personas que están visitando durante estas vacaciones de verano, así es que les mandamos un saludo súper especial y quédate en sintonía de la Z porque hoy tenemos promociones, tengo boletos también para que se vayan a disfrutar de los eventos de este fin de semana. Y pues sí, nos tocó un viernes así medio lluvioso, nubladito, pero ¿sabe qué? La actitud es lo más importante. Así es que hoy arrancamos esta tarde con un corazón agradecido, una sonrisa de oreja a oreja y buena música a través de la Z 106.7.

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Banda MS con Javi, aguántame, oye, pues en este momento te recuerdo que hoy es precisamente viernes, viernes de lonchecito rico sabroso, cortesía de El Primo Loco. 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Número en cabina,

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La Chacalosa de Jerez en la Z106.7 FM, amigos. Andaremos de callejeros este fin de semana. Síguele la huella a la Z106.7 FM. 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

Ya a las 2 de la tarde con 38 minutos en este día sensacional viernes. Oye, pues nos vamos directamente con la información. 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Y nos vamos directamente con la información. Estas son algunas de las noticias que más se comentan en este día. Nos vamos directamente con lo que está pasando, y es que un agente del Servicio de Inmigración y Control de Aduanas, que enfrenta varios cargos de agresión en relación con un tiroteo ocurrido en enero, en el que se vieron involucradas dos personas de nacionalidad venezolana en Minnesota, pues ha sido arrestado en Texas, según informó la oficina del fiscal del condado de Hennepin. Cristian Castro fue imputado a principios de este mes con 4 cargos de agresión en segundo grado y un cargo por denunciar falsamente un delito. Así es que, pues, esta es la información más reciente. Castro ya enfrenta dichos cargos en relación con el tiroteo contra Julio Sosa Celis, un ciudadano de Venezuela que recibió un disparo en la pierna a través de la puerta principal de una vivienda en Minneapolis. Pues también el incidente tuvo lugar

Durante la intensa campaña de control migratorio desplegada por el gobierno de Trump en las llamadas Twin Cities, el área metropolitana de Minneapolis y St. Paul. Así es que, pues esa es la información más reciente respecto a ese tema. Por otro lado, nos vamos con una noticia local hasta Ponca City, donde un sospechoso fue arrestado en relación con un tiroteo fatal ocurrido la madrugada de este viernes en Ponca City, según informó la policía. Los oficiales de policía de Ponca City respondieron poco después de la 1:30 de la mañana al bloque 500 de North Sunset Street tras recibir reportes de una persona herida en un tiroteo. Al llegar, los oficiales encontraron a una víctima masculina posteriormente identificada como Demetrius Miller, de 42 años. Miller fue trasladado a un hospital local, donde más tarde fue declarado muerto. El sospechoso, pues, ya fue localizado en el condado de Osage. La policía informó, ¿verdad?, que ya varios investigadores pasaron varias horas procesando la escena del crimen y revisando videos de vigilancia, evidencia física e información sobre el sospechoso. Poco antes de las 9 de la mañana, la oficina del sheriff del condado de Osage notificó a la policía de Ponca City que un sospechoso había sido localizado en una residencia en McCord. Así es que las autoridades, pues, identificaron al sospechoso como Savion Jarrell Gates, de 18 años, quien posteriormente fue puesto bajo custodia. Todo esto pasó en Ponca City, amigos. Estas fueron las 2 a las 2 en este viernes.

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0: La música a cargo de Herencia de Grandes, Ya Borracho, se titula el tema. Oye, pues avanzamos en este bonito viernes. ¿Que dónde andamos? ¿Que si ya me fui? No, todavía no, amigos. Andamos aquí trabajando, aunque usted no lo crea. Hacemos de todo un poco, ¿verdad? Estamos aquí acompañándolos. Gracias por su preferencia. Y también de repente nos damos una escapadita, que si hay que grabar comerciales, se requiere grabar voces. Ya saben, amigos, andamos aquí echándole ganas y también, pues, haciendo algunas reuniones con nuestro equipo de redes sociales. Así es que a las chicas guapísimas de redes sociales les mandamos un saludo muy especial. A Miriam, a Leslie, muchísimas gracias por todo lo que hacen. Oye, qué bonito. Nos vamos ahora sí a seleccionar al ganador de ese certificado con un valor de $50. Atención, atención, atención, porque esta promoción de lonchecito nos encanta, nos fascina y cada viernes tenemos a un afortunado ganador. Ya tenemos aquí a nuestra ayudante misteriosa. Vamos a ver si nos contesta, ¿ok? Esta persona es la ganadora de este certificado con un valor de $50, pero tiene que contestar, ¿ok? Tiene que contestar esta llamada. Nos vamos a comunicar ya en este instante. A ver, está sonando. Vamos a ver si nos contesta. Es una damita y recuerda que nuestros amigos del Primo Loco te consienten cada semana. Está sonando, ¿ok? Una vez más. Yo creo que ya no nos contestó, ¿verdad? A ver, una vez más.
1: Aló.
0: Hola, sí, con Rosa.
1: Sí, soy yo, Rosa. ¿De parte de quién, disculpe?
0: Rosa, ¿cómo está? Soy yo, comadre. ¿Ya no se acuerda de mí?
1: No.
0: Comadre, ¿cómo que se va a olvidar de mí?
1: Mano.
0: ¿Cómo ha estado?
1: Bien. ¿Quién habla, disculpe?
0: Pues yo soy su comadre Blanca. ¿A poco ya no se acuerda? Rosa, no se crea, Rosa. Le estamos llamando de la Z. ¿Cómo está?
1: Ay, yo.
0: Rosa, soy yo, Blanca. Usted Rosa y yo Blanca.
1: Blanquita, ¿cómo está?
0: Ay, Rosa, se asustó, dijo, yo ni comadre tengo.
1: No, yo dije, no tengo comadres acá.
0: ¿Y qué dijo? Y las que tengo ya ni se acuerdan
1: pero
0: de mí.
1: Sí me gustaría que fuera mi comadre, ¿cómo
0: ay,
1: no?
0: Ay, mire, ¿cómo no? Ándele.
1: Es muy a todo, ¿verdad?
0: ¿Qué dice? Nos hacemos comadres, pues.
1: Nos hacemos, ¿qué tiene?
0: Rosa, muy buenas tardes. Disculpe, mire, le estamos llamando de la Z porque usted es la ganadora del certificado de $50. ¿Qué le parece?
1: ¡Qué padre!
0: Ah, ya no va a cocinar, ¿ve, Rosa? Le conviene muchísimo ser mi comadre.
1: Sí, muchísimas gracias.
0: Ya tiene su certificado de $50 para el Primo Loco. Hoy no cocina. Rosa, muchísimas gracias por contestar la llamada.
1: Sí. Muchísimas gracias, Blanquita.
0: Que la pase muy bien. No me cuelgue para tomar el resto de sus datos,
1: sí,
0: ¿ok?
1: Muchas gracias.
0: Gracias. Oye, gracias. ¿De qué parte del mundo es usted, Rosa? ¿De dónde es?
1: Soy de México, de Michoacán.
0: De meritito Michoacán. Pues el saludo para nuestra gente hermosa de por allá, de aquellos rumbos.
1: Sí, muy bonito todo Michoacán.
0: ¿Qué es lo que más extraña de por allá de Michoacán?
1: Pues las comidas, como son las corundas, esos chepos de elote.
0: Ay, ajá. No, me, pura tentación me está sacando, ¿no, Rosa? ¿Sí? Vamos a hablar fuera del aire, ¿verdad? No, muchísimas gracias por contestar.
1: Muchísimas gracias, Blanquita.
0: Y el saludo para la gente bonita de Michoacán, ¿ok?
1: Muchas gracias, Blanquita.
0: Gracias, oye, qué bonito. Nos vamos con más música. Oye, pues sigue en sintonía de la Z 106.7 FM. Así de fácil ganas, escuchando y ganando. Así es que ya sabes, el número directo es el 405-632-5555. Nos vamos con un tema a cargo de los Invasores de Nuevo León y regresamos con más aquí en el 106.7.

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0: Así es, amigos. Oye, pues somos los que somos y estamos los que estamos en este bonito viernes. El saludo para ti donde quiera que nos estés escuchando después de una mañana lluviosa. Mira, ya salió el solecito, así es que espero que tengas planes maravillosos para pasarla rico, sensacional este fin de semana. Y te cuento que precisamente hablando de estos próximos días, el domingo 31 de mayo, nos vamos pa'l norte a las tardeadas gruperas en el estacionamiento de Vaqueros Norte con los Rugar, los Vencedores del Bravo, Conjunto Generación, además Leñadores del Bravo, los Nuevos Ausentes y La Autoridad. Es un evento 100% familiar, entrada solo $25 hasta las 5 de la tarde. Los niños menores de 10 años entran completamente gratis, así es que ya sabes, no te puedes perder las tardeadas del Vaqueros Norte este domingo 31 de mayo en el 2300 al norte de la MacArthur Boulevard. Para más información puedes llamar al 405-349-7050. Oye, ¿ya escuchaste? Y bueno, pues la llamada número 7 se lleva ese par de entradas, ¿ok? Así es que comunícate ya 405-632-5555. Avanzamos con más aquí en la Z 106.7.
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La música de Luis Ángel el Flaco, directo al corazón. Oye, qué bonita le quedó esta versión, ¿verdad? A Luis Ángel el Flaco, no cabe duda, directo al corazón. Y mandamos el saludo con muchísimo cariño, un saludo bien azucarado, nada más y nada menos que para nuestra queridísima Mari, a toda nuestra gente de Duncan, Oklahoma. Gracias por estar en sintonía, Mari, me dio un placer enorme saludarla, conversar brevemente con usted, le digo usted por respeto, pero contigo, Mari, si se puede, ¿verdad? Si me da la confianza, pero me da muchísimo gusto que se hayan comunicado el día de hoy y conversar brevemente y simplemente saber que están bien. Así es que gracias a todas las personas que nos sintonizan. Ahora sí que me pusieron una sonrisa de oreja a oreja. Casi ni me gusta, ¿verdad? Reír, casi ni me gusta. Es uno de mis grandes defectos. Oye, nos vamos con más, con promociones que no pueden faltar. Al amigo Juan, que estaba llamando para los boletos. Juan, se cortó la llamada. No vaya a pensar usted que yo le corté, que yo le colgué aquí la llamada. No sé qué está pasando aquí con el sistema de teléfonos, porque otra damita también me comentó que se le cortó la llamada. Yo no escuchaba absolutamente nada de allá para acá. Pero a lo mejor están fallando por aquí las líneas telefónicas. Les ofrecemos una disculpa. No vaya a pensar, Juan, que le corté la llamada yo, que colgué, no, nada de eso. Si puede comunicarse nuevamente, aquí vamos a contestar su llamada, ¿ok? 405-632-5555. 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Pero si tú lo que dices es, yo quiero un par de boletos, Azuquita, yo quiero ir a bailar, quiero ir a mover el bote, comunícate a esta línea, 405-632-5555. Nos vamos con más música. Se me va el aire. Es que traigo las alergias al millón. Híjole, disculpen.

0: Uno de esos temas a cargo de Bronco, que no quede huella, amigos. Pues yo ya me despido en este bonito día con una reflexión, el granito de positivismo traído a ti gracias a Mueblería Canales. 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Y bueno, dice así el granito de positivismo. A veces solemos sentir que nos falta algo para poder ser felices, pero luego nos damos cuenta de que cuando valoramos lo que tenemos y apreciamos el simple hecho de estar vivos, la vida comienza a ser mucho más bonita. No se trata de vivir sin problemas, sino de saber que incluso en medio de ellos es posible encontrar motivos para sonreír y seguir adelante. Así es, amigos, la vida es muy bonita, pero no es fácil. ¡Ánimo! Que tengan un fin de semana súper bendecido. Gracias por su atención, sus llamadas. Todavía tengo boletos, ¿eh? Así es que sigue comunicándote a este número en cabina. Te dejo en excelentes manos con el show de Erazno y la Chocolata.
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0: este es el de la Chocolata. Ay, ay, ay, señores, hoy es viernes. Hoy nos van a poder ver en vivo junto a Andrés Guardado a las 4:30. Ahí vamos a andar a la hora de aquí de Los Ángeles, ¿verdad? Porque ya sabemos que allá en Dallas, Houston, ya estamos en otro horario. Saludos a toda la banda tejana y también saludos a toda la banda que nos escucha en Colorado, allá en Washington, en Oregon, a toda la banda que nos oye en Utah y la bandita de Arizona, la banda de Nevada y toda la raza que nos escucha en toda la nación, allá en Kansas, en Nebraska.
1: ¿Kansas?
0: En Kansas, bro. En Oklahoma y a toda la banda que nos oye en todo el país. Gracias, Aston, y a toda la banda de...
1: ¿Aston?
0: Aston.
2: Oye, ahí Kansas es de la chava esta Dorothy, ¿no? Que salía con el león y el hombre metal y todo eso.
0: No sé, pero si tú dices caray. Ahí, de ahí es Dorothy, güey, hombre. Que hoy Dorothy. No traigo ganas de alegar. Vámonos.
1: Dorothy.
0: ¿Qué, Garbanzo?
1: Dorothy.
0: Eso, no es Dorothy.
1: Vámonos. Pumas Maestro es mejor Dogi. Que el América.
0: 100%. Oh. El Pumas demostró que es mejor que el América esta final. Señores, buenas tardes. Vamos a...
3: ¿Estás drogado? ¿Tienes algo? ¿Qué te pasó?
2: Le di un poquito.
1: Le pusiste mute, Choco.
3: Claro. Oye, Doggy, ¿tú cómo estás?
1: Un poco cansado. Amargado. Ayer no dormí mucho. Bueno, no me dejaron dormir. Y bueno, pues ya.
4: Es que los vecinos a veces sí son muy escandalosos.
1: Los vecinos son muy escandalosos. Viene el verano, Choco. Pues bien.
2: ¿Cómo bueno, se llama?
3: Vamos con lo que es las encuestas, Erasno. ¿En cuál nos quedamos?
0: Nos quedamos en la encuesta número 5, Choco. El maestro Doggy, yo creo, dijo que no durmió bien porque la pregunta fue que por lo regular, ¿a qué hora se duerme la gente que nos está escuchando ahorita? Piensen bien, ¿a qué hora se duermen más o menos ustedes? Entre 8 y 9, entre 9 y 10, entre 10 y 11, entre 11 y 12, Choco.
3: Yo entre 10 y 11, más o menos, a las 10, más o menos me duermo.
1: Wow. 10, 11, 12, 1, 2, 3, 4, 5, a las 6 ya estás arriba.
3: Bueno, a las 5.
4: Ya estás arriba.
3: A las 5 hay muchas, hay mucho trade en Nueva York, están 3 horas adelante. Hay que estar viendo el stock market y tenemos que levantarnos 3 horas antes. Yo cuando estoy en Nueva York estoy feliz. Mañana me tengo que levantar temprano aquí 3 horas antes.
4: Pues aquí te ves muy contenta, creo que mientes.
3: Claro, estoy muy contenta. Por eso me duermo temprano, para estar contenta. ¿Por qué?
4: Qué bueno.
3: ¿Está mal que me esté contenta?
4: No, es que dijiste que cuando estás en Nueva York estás feliz, pero aquí estás en LA, baby.
3: No, yo feliz. Es una forma de decir que yo feliz para no levantarme tan temprano.
0: Oye, Choco, por la banda es como tú. La mayoría se duermen entre las 10 y 11 de la noche. 45% de la gente que nos oye, igual que tú, entre 10 y 11 de la noche. Y es que mucha banda que nos escucha se levanta tempranito, es gente madrugadora, 5 de la mañana y andan arriba. Pero yo soy de los del 38%, Choco. Siempre me ando durmiendo como a las 12 de la medianoche, a esa hora.
1: Wow.
0: Y me levanto como a las 7.
2: Qué bueno saber. A las 7.
3: ¿Tu diablito?
2: Yo me acuesto entre 11 y media y 12. Y me despierto a las
3: 7:30. ¿De cuáles?
2: Entre 11:30 y 12.
3: 11:30 y 12, ok.
2: Y despierto a las 4:45 cuando
3: se duermes poquito.
1: Por eso, Brody, no pierdes peso, Brody.
2: No,
1: es en serio.
2: No.
1: Está siendo, es que es que el diablito le está metiendo muy duro últimamente, Choco, al gimnasio.
2: Tengo problema médico.
1: Y el Brody.
3: Bueno, pero bueno, algo es algo.
2: Invalidez.
3: Ya, ¿tú, Garbanzo?
4: A las 8, Choco, tengo que estar ya acostado.
3: No, ¿a qué horas te duermes?
4: Bueno, a las 8. Entre 8 y 9.
2: A las 8.
4: Sí, 8 y 9 yo ya voy a...
3: Muy bien. O sea, ¿duermes mucho o simplemente te levantas temprano?
4: No, me despierto como a las 9 también.
3: 8, ¿te levantas a las 9?
4: Sí. 12 horitas.
3: 12 horitas.
4: Entre 10 y 12 horitas.
2: Doggy, tu teoría no funciona. Si duerme tanto, está más gordo que yo. Sí, güey.
1: No, pero no hace ejercicio.
4: Tú sí.
1: Y come muy mal. Pero el sí. Choco... tú tenías ahí una... Te voy a pasar unos datos para que te oigas como los experto, grandes.
3: A ver, déjame ver. Ok, ¿cuántas horas debemos de dormir? Entre 7 y 9 horas, pero también depende de las edades. Dice, recién nacidos, de 0 a 3 meses, pueden dormir 14 a 17 horas.
4: Esos mostrillos, Choco, se pasan de lanza.
1: Y te doy el dato, Choco, porque hay gente que dice, tienes que dormir 8 horas, pero es depende.
3: Bueno, los niños de 14 a 17 horas, de bebés de 4 a 11 meses, de 12 a 15 horas, niños pequeños de 1 o 2 años, 11 a 14 horas, preescolares de 3 a 5, 10 a 13 horas. De edad escolar ya de 6 a 13 años. O sea, entre 6 y teenagers de 9 a 12 horas.
4: Ay,
3: Y es cuando menos duermen, ¿no? Adolescentes, 14 a 17 años deben de dormir 8 a 10 horas.
1: Sí, eso es lo que te decía. Y si te vas ya a más edad, baja.
3: Claro, 18 a 64 años entre 7 horas más o menos.
4: ¿Ah? ¿Con cuántas horas estás bien? O sea, porque si te amaneces cansado, si duermes 10, ¿no?
2: Yo 6.
3: Bueno, ya dijeron, depende qué edad tengas. Pero tu garbanzo, la edad que tú tienes, viene siendo 7 horas en adelante. 8 okay, horas.
4: Está bien.
1: 9 ya amaneces tonto, ¿no? Pues imagínate, garbanzo durmiendo 10 horas, Choco.
4: ¡Ah!
1: Hijos de la...
4: Pero por lo menos, no estoy divorciado.
2: Porque no lo dejaban dormir. No lo dejaban dormir.
3: Doggy, podré no dormir, pero estoy casado, ¿no?
1: Pero estás casado, ¿no?
4: No, no soy casado, pero no divorciado.
1: ¿Y por qué te callaste? ¿Te pusiste serio?
4: No, o sea, ¿cuál serio?
1: No, que Erika, no, o sea, no estás casado con Erika.
4: No, escucha. Me levanto así, pero no soy divorciado como tú.
1: ¿Por qué se puso rojo el garbanzo? Yeah. O sea, ¿por qué estás enojado? Porque te mencioné que estabas casado.
4: Doggy, tú estás divorciado.
1: Sí, pero ya se sabe.
4: Pero amargado.
1: Sí, triste, bien, bien amargado. Pero eso lo has inventado tú, Brody.
2: No, es cierto. Hay muchos testigos.
1: A ver, ¿dónde está mi amargura? O sea, la risa no es una respuesta.
4: Es que de verdad no te escuchas cómo hablas, cómo contestas. Una persona.
1: Oh, porque soy regio.
4: No. Eso no tiene que.
2: Güey, yo conozco mucha gente regia.
1: A ver, mencióname uno.
4: Adal Ramones.
1: Ese güey es más chilango que tú, garbanzo. Por mi madre, ese Brody es más chilango que tú. Yo voy a llevar un día a Adal Ramones a Ciudad de México y te llevo a ti.
4: Ok.
1: Que el día que fuimos nadie te conoció, por cierto. Ese Brody es más chilango que tú. Adal Ramones es más chilango que tú.
4: ¿Tú estás diciendo
1: mencionaste a la persona equivocada? Deja de buscar ahí, deja de buscar gente en internet.
4: No, no estoy buscando a nadie. Pero
3: bueno, ya regresamos, se acabó el tiempo. Que entonces la gente duerme muy poco.
0: Muy poco, Choco, también hay que decir, mucha gente se mete cosas como Red Bull, se mete café, se mete drogas para aguantar el día, y esa máquina va a tronar, muchachos. ¡Te regresamos! Este es el show más chido. ¡Feliz viernes! ¡El show más chido!

0: Ay, ay, ay. Oye, vamos con la encuesta número 6. Feliz viernes para todos ustedes. Vi que tus amigos, los de Juntos, van a estar en Madrid.
1: Choco, ya tengo preparado el maldito plan. Vamos a ver a Juntos a Madrid, Choco, porque tengo ganas de ver a Manchester United en la Champions. Así que se va a armar machín.
0: Bueno, en la encuesta número 6, ¿qué es lo que se escribió?
1: Encuesta número 6. ¿Te gustó lo que hizo el genio Lucas en el show de Erasmo y la Chocolata? ¿Te lo perdiste? Búscalo en el podcast del martes. ¿Cómo quedó, Choco?
0: Oh my God, quedó la mitad, mira, Doggy, 50-50.
2: Sí, la mitad le gustó, la mitad, ¿no?
0: O sea, es una... ahora sí que puede estar o no puede estar.
2: Exactamente. Oye, wow. Choco, el genio Lucas le quise... Alguien me mandó un audio donde está hablando de mí. O sea, ¿por qué no habla del... Bueno, de ti, del Diablito, de Erasmo, ¿por qué de mí?
3: Es que tú eres el enfoque.
2: Soy el imán.
3: No, eres el enfoque del tema.
4: Eres el ogro. Y seguramente no hablo cosas chidas. O sea, porque tú también dijiste viejito, eso también hay que decirlo.
2: Ay, no, te chocó a ti. No.
4: Ah, ya ves cómo.
2: Ya, ya se enojó.
4: Dice que no eres esa amargura.
2: Oye, el amargado eres tú de todo. De respingas.
3: Choco.
2: De todo respingas.
3: Choco, toma control de esto.
0: Bueno, vamos con la encuesta ya. Yo siento que Garbanzo y el Doggy deberían de hacer un programa donde ellos aleguen, ¿no?
3: Ya, deberían.
1: No, pero ¿sabes qué, Choco? Están juntos y no alegan. Estos son como aquellos clásicos que dicen, vamos a hacer esto, esto y esto y esto. Y a la hora de la hora ya no hace nada.
2: Yo estoy cero interesado, dijo aquel, donde dejo menos información.
3: Son como dos gallos. Cuando los gallos se ven, no hacen nada, pero ya cuando los ponen ahí en la... ¿Cómo se dice? En la arena.
2: Ok, continuemos
0: con la pareja, güey.
3: Váyanse, muchachos.
0: Bueno, vamos con la encuesta número 7, aquí en Eras de la Chocolata. Número 7.
1: Choco, están las finales de la NBA. Nueva York hizo un desmadre, se pasó. Yo le pido a Dios que si Nueva York queda campeón de básquetbol, cierren las calles de todo Nueva York, porque el otro día pasaron a la final, desmadraron letreros, se subieron a los carros, a los letreros. Pues, ¿te acuerdas la película de King Kong?
2: Sí,
1: ¿cómo no? Hace cuenta, así andaban, güey, por todos lados, güey. Un desmadre en Nueva York, y es que pasaron a la final los Knicks. Y bueno, pues es lo que pasó. Yo por eso preguntaba que si todavía envían NFL, NBA, ¿les gusta? ¿Te gusta a ti la NBA?
4: No, la verdad no.
1: ¿Tú, Diablito?
3: Me gusta, pero no son mis equipos.
1: ¿Te gusta la NBA? Que sí que estás viendo las finales.
3: Sí.
1: ¿Quién y quién está en la final?
3: Knicks contra los, otro güey.
1: Ya nadie la ve. Entonces, esa locura, Choco, yo por eso digo, maestro, ¿a usted le gusta?
2: Bueno, sí me gusta jugar de repente, pero ver básquetbol no, bro.
3: Háblale de badminton o algo así.
2: Badminton, ¿qué es eso?
3: Así con el pajarito que le pegan así.
4: Con el gallito, las raquetitas delgadita.
3: Ese es tu estilo.
2: Oye, o sea, todo lo que digo está mal.
0: Sí, todo lo que tú dices está mal. Ok, entonces, ¿cuál fue la votación?
1: Mi deporte favorito es la pregunta ¿ves NBA? ¿Te interesa el básquetbol? Mi deporte favorito, dijeron 2%. Así que en el show no tenemos que hablar de NBA, a nadie le gusta, güey. Así que para la otra, Choco, hay que ahorrarnos eso. Sí me gusta, 14%. Más o menos, 39%. No me gusta, 43%. O sea, la mayoría de gente no le gusta el básquetbol. Saludos a toda la banda de... ¿Sabes a quién le gusta mucho el básquetbol? Oh. A la banda de Oaxaca, güey. Son muy basquetboleros, muy basquetbolistas. ¿Qué, güey? ¿Te dolió? ¿Qué día también eso?
3: No, es que di la verdad, ¿por qué no le gusta a nuestra raza el básquetbol? Porque no tienen dónde, ¿cómo dice? Bounce the ball.
4: ¿Por qué no tienen dónde jugar básquet?
0: Ahí sí tienen dónde jugar fútbol.
3: Oye, pura tierra.
4: Hoy nomás, que la raza viene por la tierra, dice el Diablito. Dale, Diablo, estás bien estúpido. Oye, Choco, a mí no me gusta, pero si de repente vinieran los Lakers y dijeran, oye, estamos buscando a alguien que nos acompañe en un tour. Y yo, me encanta el básquetbol, es lo mejor que hay en el mundo.
1: Sí, ¿qué? ¿Si quieren, que te quieren pagar?
4: Papi.
0: Sí, bueno, ándase con lo de NASCAR, ¿no?
4: Oh. No, pero ese sí me late, Choco. Está chido. Que por cierto, sentimos a todos los que nos gustan las carreras de autos, la pérdida de Kyle Busch, que falleció de una manera repentina, estuvo muy heavy eso. Uh-huh. Estuvo muy cañón. Uh-huh.
0: Sí, bueno, vamos con lo que está en la número 8. ¿Qué juegas? ¿Videojuegos? ¿Quién juega?
1: Oh, la pregunta era que si juegan videojuegos y cuál es el videojuego que juegan, Call of Duty, FIFA u otro. La mayoría juega otro y yo lo hice con la intención de que me escribieran ahí. Hay uno que se llama Red Dead de Redemption, la 2, Ghost Recon, Halo, Boom. Unos vatos que juegan fútbol con carritos que se llama el GTA B. Están los que juegan Future Fight. De Marvel, están obviamente los que juegan el famoso Destiny no sé qué, Halo y Enduring no sé qué, pues ahí está Madden, también de fútbol americano, Choco, así que yo les voy a decir, yo juego Call of Duty, ese es mi juego que juego, Modern Warfare 3, ese es mi juego favorito, de vez en cuando FIFA, y pues ahí están los gamers, también votaron.
3: Oye, hay más gamers que gente que le gusta la NBA, that's crazy.
1: Oh, ¿y en dinero?
4: Se la matan.
1: En música y en música, el dinero está, Choco, en la música y en los videojuegos.
0: Sí, son compañías que generan mucho. Vamos con las dos últimas, rápido.
1: Bueno, la encuesta Chida 9, ¿has usado una de las inyecciones que están de moda para bajar de peso, como la Ozempic? No, 91%, sí, 8%. ¿No han visto ya mucha gente muy flaca últimamente?
4: Sí, un chorro.
1: Y es difícil decirles, oye, te estás inyectando, ¿eh?
2: ¿Qué dices ahí, Choco?
0: Si ves últimamente a alguien que está flaco y ya sabes por qué es, ¿no? Lo más prudente sería, oye, te ves muy bien. ¿Esto? Oye, te ves muy bien.
2: Oye, pero no se ven bien algunos.
4: Sí, se ven demacrados.
2: Pero en cuero colgado.
4: Sí. Oye, estaría gacho que te fletaste 2 años metiéndole y de repente flacaste junto con esta ola y que vengan y que te acusen que te inyectas. Está heavy eso.
0: Cosa que no te va a pasar, ¿no? bueno, la mayoría no.
4: Este se quedó bien serio.
1: Dice el Garbanzo, me voy a madrear tanto para estar flaco y luego me digan eso. Y le dice la Choco, tú no vas a tener ese pedo, no te agüites.
4: Diablito, esconde tus jeringas que se ven ahí en tu
0: escritorio. Bueno, la encuesta número 10, rápido.
1: ¿Qué tan seguido haces
3: el amor?
1: Carne asada en tu casa, Choco. Casi cada fin de semana, una vez por mes o nunca. La mayoría, una vez por mes hacen, quiere decir que hacen 12 carnes asadas al año, más o menos, en promedio. Y pues ya también el verano nos hacen 2 veces hasta por semana, güey. Pero ahí está, maestro, ustedes de carne asada.
2: Dicen que los regios desayunamos, comemos y cenamos carne asada, Brody. Y luego más ahorita que está caliente, Choco, van a ver carne asada en Monterrey que empieza a las 10, 11 de la noche. Y por el clima también se presta para eso y unas chelas.
4: Todo lleva carne, los huevitos con machaca, Choco, en los, era la fuente, los arcos, no sé qué. Desayunazazo, los regios.
0: Muy bien, bueno, pues ya están. Erasno, en un ratito vas a estar en la Sam's Club con Andrés Guardado en Southgate a las 4:30 y luego a las 7 hoy, en la noche a las 7 en Ramírez Licor. Ahí nos vemos. Así que en Ramírez Licor de Los Ángeles, en la red está toda la información. Y mañana sábado, México contra Australia, aquí en el Rose Bowl. Ahí los veo antes del partido. 3:45, lleguen temprano para que no hagan la fila grande para tomarse fotos con Andrés Guardado, todo ese rollo. Lleguen temprano, 3:45. Yo sé lo que les digo, va. Ahí nos vemos, y bueno, y mujeres y niños, para toda la familia, ahí nos vamos a ver, vamos a estar cotorreando, a ver si ya estreno máscara mañana.
2: Ahí voy a andar con el pendiente.

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Buenas tardes, señores. Soy el maestro Doggy. El día de hoy les voy a decir una de las frases muy populares, que es: sin ustedes no soy nada. Sin mi público no soy nada, diría el genio Lucas. Los garbanzos, los perrones de las mañanas y todo lo demás. Para ti, Garbanzo, y todos los artistas que dicen sin el público no soy nadie, qué lástima, brodis, porque leía un libro que precisamente hablaba de que cuando tú estás, por ejemplo, tú sabes que mucha gente que está en las armadas, fuerzas armadas, cuando ellos traen su traje y su estrella y todo, y que para ellos es todo eso, como los que andan en la guerra, y después se retiran, les quitan su traje, ya no son eso, ellos se quedan como, muchos se quedan traumados, muchos caen en el vicio, muchos, porque sienten que ya no son eso. Y este libro habla de algo muy interesante, de nosotros deberíamos de estar para poder evolucionar a otras cosas y no ser algo o depender de alguien o de una cosa. Y se me hizo muy interesante porque yo creo que el ser humano, como que hemos creado esa sensación de que tenemos que pertenecer a algo 100% y como que vales más. O sea, yo no tengo a alguien, vales menos. Tú, que él tiene de a dos, ese güey se pasó. Es una y una. Y luego nos vamos porque son lo tradicional y todo este rollo. Estuvimos en Qatar, donde puedes tener dos o tres mujeres, y la regla es que tiene que ser que a las tres les des lo mismo. Son culturas diferentes. Y entonces yo no digo que esté bien o mal, estoy hablando de las culturas. Entonces, si para ellos eso cuadran, pues eso es lo que cuadra. Entonces, aquí queremos meter a todos. Por ejemplo, yo conozco brothers que ahorita deben de estar trabajando bien duro para mantener una mujer a la cual realmente no aman, pero la sociedad les dijo que tenían que tener una. Y les voy a decir algo, brothers. Esos brothers que te dicen ya cásate, o cuando no tienes novia ya ten novia, esos güeyes no te van a venir a rescatar a pagar tu renta, no te van a venir a rescatar a pagar lo que conlleva eso, porque es duro. Enamorado, bro, es duro. Bien enamorado, cuando sos bien enamorado se facilitan muchas cosas porque es como psicológico todo. Y si enamorado se dificulta, ahora imagínate no enamorado y teniendo que llevar la comida a una mujer que no quieres, brody. Eso es todavía doble duro. Y muchachos, de verdad les digo, piénsenla bien, no es un juego esto, porque si lo hacen bien y la piensan bien, va a ser bien bonito su matrimonio, bien bonita su relación cuando es mutua. Y recuerden, vayan y busquen la definición de pareja, que es una pareja. No es nada más uno dando, Es una pareja, que es una relación, perdón. Busquen la definición de relación para que vean lo que es una relación. Es los dos dan. Los dos. Y yo cada vez veo más a Brody desgastándose por alguien que no vale la pena, que es algo no estable, y ahí están. Muchachos, les voy a leer algunos de mis pensamientos del maestro Doggy que he escrito para ustedes, regalos de mi alma, para todos ustedes gratis. Te rías, por eso no me toman en serio en las búsquedas.

0: uno de los pensamientos. Feliz viernes para todos. El día de hoy, 4:30 de la tarde, el Garbanzo en Southgate junto a el Erasmo, 4:30 de la tarde, en un rato. Y hasta las 7 de la noche, hoy viernes, 7 de la noche, Garbanzo y Erasmo con... pues van a estar todo el viernes hoy con Andrés Guardado y mañana sábado, pero a las 7 de la noche aquí en Ramírez Licor, en la Olympic. Ahí lleguen a las 7, va a estar Erasmo y Garbanzo con Andrés Guardado, y al ratito 4:30 Southgate, Sam's Club de Southgate. Alumno, hay 3 razones claras para no estar con una mujer, aunque te guste mucho. Eso fue lo que escribía yo el día en mayo 19. Si te quita la paz, una relación sana no debe de tener, no te debe de tener ansioso, agotado o caminando sobre huevos todo el tiempo. Cuando hablan sobre huevos, ya saben que tú pisas un huevo y... El amor suma tranquilidad, no desgasta. Diario. Siento yo como cuando estás leyendo, ¿no? Ahí enfrente de la iglesia, esto, y me pongo así. Como cuando llegan a la iglesia y dicen, oye... Y
1: póngale poquito ahí, ¿cuál?
0: Sí, cuando están acomodando el micrófono, espérame. Número 3. Si solo te quiere por lo que le das. Atención, dice el maestro Doggy. Dinero, regalos, soluciones. Si todo depende de lo que le resuelves, no está contigo por quien eres. Y el hombre que no entiende eso, termina vacío tratando de comprar cariño. Porque una mujer bonita puede impresionarte, pero una mujer sana es la que realmente te cambia la vida. 3 razones claras para no estar con una mujer, aunque te guste mucho. Pensamientos de el maestro Doggy. No, tú ya lo estás llevando a otro lado, Garbanzo. No. Espero que hayan escuchado lo que dije y no hayan pensado en otras cosas. Es claro, huercos. Y si ustedes lo están escuchando, por algo es. Mayo 20, el maestro Doggy. Pensamientos del maestro Doggy, mayo 20. Alumnos, si una mujer te chantajea emocionalmente y se vuelve obsesiva, no salga.

0: Estás corriendo como cobarde. Sal con claridad y firmeza. Deja de alimentar el juego cada vez que cedes por culpa de miedo o lástima. Fortalece el chantaje eso, brodis. No negocies con amenazas emocionales, escucha, pero no te dobles. Te les voy a explicar más adelante. Muchos quieren salir de una relación, especialmente hoy que es viernes, ya dicen de una vez.
1: ¿Para qué esperarme?
0: Fin de semana, ya viernes o mañana sábado. Y ahorita todos los mandilones y las viejas. No, no terminen. No, no le hagan caso. O sea, como si ellos vivieran con el Brody. No, no le hagan caso. ¿Quieren jugar al no le hagan caso? Pues no les hagan caso a ustedes.
1: ¡Ah!

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0: Señores, buenas tardes. Soy Erasmo y esta es la parodia. Feliz viernes a toda la banda que anda allá. Pues en la carnita asada, los que van saliendo del jale, los que van a la licor por la de dos pisos, los que van por la patita de albañil. Esas como caen de bien, especialmente cuando uno trabaja duro, maestro.
1: Sí, le metes a la chamba y te gusta un traguito, igual como el brody que no toma y se avienta un buen juguito o lo que sea, la chela, brody, cae bien.
0: Eso sí. Uf. Bueno, vamos con la parodia. Diablito, ¿qué es lo que estaban pidiendo de parodia? Me dijo Diablito. Diablito dice, yo siento que él la quiere.
2: Mr. Parodia, la gente dice, por favor dile a Erasmo que haga la parodia del Polo Polo. Le digo, ok, ¿cuál quieres? No, que se aviente una de Polo Polo. Y se llamaba Sergio. Y luego llamó Lupita y dijo, oye, dile a Erasmo que se aviente una de Polo Polo. ¿Cuál quieres? Él se inventa todo. O sea, la gente sabe, son huevones, bro.
3: Créele, se escucha muy real.
1: Erasmo, acabo de descubrir algo, brody. El Diablito hace voces, pero cuando cae gorda cuando haces Bertalicia, pero él hace igual. Entonces, ya sé por qué. No quiere que hagas Bertalicia porque él sentía que era una voz de él, brody.
0: ¡Ah! ¡Te la robaron! ¿Cómo dijo la señora? ¿Cómo dijo?
2: Dijo, Erasmo, por favor, haz la del Polo Polo.
0: Oye, sí. Ahora habla como el niño.
4: Mira, hijo de la gran puchica.
0: ¿Y ahora hablan como viejita?
4: Me habla. Tengo que decir algo, don Max.
3: Es igual, ¿verdad?
1: Sí, le hace muy bien, brody.
2: ¿No me escucho como Piolín?
1: No, ni una se parece nada. Igual que Piolín.
3: Nada.
2: Voy a dejar a Piolín en paz, güey.
0: Vámonos, señor.
2: Es que dice que
0: ¡saludos, querido perro, buchón!
2: Es que dice que tiene...
0: El Diablito venía yendo el otro y ya dijo que todos... No,
3: Se va bien pasado de lado.
0: Vámonos. Ciérrale.
2: El DJ hace voces.
0: ¡Vamos con Polo Polo!

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1: Buenas noches.
2: Buenas noches.
1: ¿Cómo están?
2: Bien.
1: Venía este cabrón. Estaba una vez una hormiga caminando a un lado de un pantano, cabrón. Y se cayó la pinche hormiga, cabrón. Se cayó. Y se estaba hundiendo la hormiga en el pantano. Cuando de repente dijo, ya valió madre, cabrón. En eso venía caminando un burro.
2: No.
1: Iba por ahí caminando el burro. Y la hormiga le dijo,
3: ¡burro! ¡Burro!
4: Oye, si era así, era al revés.
2: Así, así va.
1: Y llegó el burro, cabrón.
2: No, sabes que ese era al revés.
4: Era al revés, ¿eh?
2: Sí, era el burro. Come on, guys. Era el burro el que se une y va caminando la hormiga. Otra vez, vámonos.

0: damas y caballeros, con ustedes el show del señor Polo.
1: Buenas noches. ¿Cómo están?
2: Bien, bien, bien.
1: Venía una vez un burro, cabrón, cerca del pantano y se cayó el burro.
2: No.
1: Se cayó el burro. Se estaba ahogando el burro, cabrón. Y el burro dijo: "Me estoy ahogando". Y en eso iba una hormiga, cabrón. Y le dijo el burro: "Ayúdame, hormiga, ayúdame". Y la hormiga dijo: "¿Cómo le ayudo a este cabrón?". Y de repente la hormiga corrió y sacó un Mercedes. Amarró un lazo de la defensa y se la aventó al burro y dijo: "¡Agárrate, burro!". Y el burro mordió el lazo, cabrón. Y la hormiga se subió al carro, le aceleró. Y sacó al burro.
3: "Gracias, hormiga",
1: le dijo el burro a la hormiga. Y le dijo la hormiga: "No, no hay de nada, cabrón. Ahí nomás cuando traigo una hoja muy grande, me ayudas o algo, cabrón". Y ahí andaba el...
2: Una hoja muy grande.
1: Otro día andaba la hormiga y que se caía al pantano. ¡La hormiga! ¡Al pantano se cayó! Y empezó a buscar ayuda, cabrón. Y gritó: "¡Burro!". Iba pasando el burro y miró a la hormiga. Y la hormiga miró al burro.
3: "¡Ayúdame, burro! ¡Me estoy ahogando!".
1: Y el burro, ni tonto ni perezoso, cabrón, se sacó aquello y se lamentó. Le dijo: "Aguas, hormiga, porque está muy resbalosa". Y se la puso ahí con la que va a ser pipí el burro. Se la tiró y... ¡Suas! Y la hormiga se agarró de la cabeza, cabrón. Y ahí va la hormiga, cabrón. Y el burro se echó de reversa así. Y sacó a la hormiga. Moraleja. Si la tienes grande como el burro, no ocupas Mercedes, calma. Les voy a platicar la moraleja de la rana. La rana andaba en las vías del tren. Acababa de llover. Y como acaba de llover, se deslizaba la rana por todas las vías del tren. Y de repente, sin esperarlo, pasó el tren. Y le mochó las nalgas a la rana. Y la rana se dio cuenta y dijo: "¡Mis nalgas! ¿Dónde están mis nalgas?". Y nomás seguía el tren a lo lejos. Y la rana volteaba y decía: ¿Y mis nalgas?". Y entonces la rana empezó por la vía del tren a buscar el tren. Como loca se deslizaba. Y en eso pasó otro tren. Y le mochó la cabeza. Moraleja: no pierdas la cabeza por unas nalgas.
4: Salud, salud, salud.
2: Bien.
4: Ahí está tu parodia de ahorita que querías.
5: Sí, nada, la gente. Federico, Verónica.
6: Federico.
4: Federico, ya les cambiaste el nombre, güey.
5: Pero estos son más, digo que hay gente que...
4: ¡Te regresamos, señores!

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11: Bueno, Erasmo, yo no sé si está bien que digas eso porque la gente va a estar buscando a los jugadores y creo que va a estar muy peligroso, ¿no?
12: Yo digo que Erasmo no dé la lista que le dieron los de la FIFA.
13: Número uno, yo no tengo nada que ver con FIFA, les voy a decir algo. FIFA secuestró el fútbol, así lo voy a decir. Lo que sí te digo es, Choco, que les voy a dar dónde se van a concentrar los equipos de fútbol de las selecciones Y voy a empezar, de una vez les voy a decir, se filtró acá con la banda que somos futboleros. Y tengo Choco aquí, mira.
14: ¡Ah!
15: ¡No!
14: Oh,
11: wey. Oye, aquí en California van a estar muchos.
13: En Texas. El más raro, la neta, de todos es el Irán en Tijuana.
14: En Tijuana.
13: Y digo raro, no porque Tijuana esté raro, es que fue al último, güey. Y que no los quieran en Estados Unidos. Bueno, ellos no quieren, dicen que no se sienten...
14: Seguros.
13: Seguros. Es como si yo no me siento seguro en Estados Unidos, llámame Catepec. Bueno, señores.
14: Ecatepec es bonito,
12: sí, brody. No compares al hermoso Tijuana con Ecatepec, brody.
14: Saludos a toda la gente de Tijuana.
13: Bueno, aquí tenemos. No, ¿verdad?
11: No vayas a dar la lista de dónde se van a quedar las selecciones. O sea, la gente puede ir a verlos ahí cuando van a entrenar y todo.
13: Es que sí, hay unos que todas tienen que dar entrenamientos a puerta abierta. Casi todos son cerrados, pero ahí les va.
14: Inge, no, te va a valer.
13: Les importa Algeria nada, pero va a ser en Kansas City. En la ciudad de Kansas, ahí nos escuchan. En Kansas City va en la Universidad de Kansas, ¿verdad? Donde los del pajarito.
14: Ey.
13: Estos güeyes, ahí van a entrenar a los de Algeria. Argentina, Choco. Todos van a estar queriendo ver a Messi entrenar con la selección, ver pasar el camión ahí con De Paul, con Lautaro Martínez, con el Dibu. Toda esa banda, pues, ¿qué crees? Van a entrenar en el Sporting Case Training Center, de donde juega el Kansas, güey, el Kansas City. Australia, va la banda del área de la Bahía, que ahí vamos a estar la semana que viene, de una vez les digo, vamos a estar allá con nuestro compa Jonathan Dos Santos, primera vez ya como leyenda, Jonathan Dos Santos va a estar en la Bahía, vamos a estar ahí con él, así que ya después les digo, pero en Oakland, Choco. Saludos a mi compa Eduardo, van a estar en Oakland Roots Soul Training Facility, en la área de la Bahía, Australia. Austria, en Goleta, California, Choco, aquí de a dos horas y media de Los Ángeles, en Goleta, ahí en la universidad, en la Santa Bárbara, UC, Santa Bárbara.
14: Goleta, nunca había escuchado ese lugar, güey.
13: En Harder State, está chido, güey.
14: ¿Está fregón?
13: Cuando vienes por todo el 101, tú has venido de Santa María por todo el 101.
14: Sí. En ¿no? lugar de ir por arriba.
13: Te vas por toda la orillita al 101. Antes de llegar a Santa Bárbara, está Goleta.
14: Ah,
13: y ahí es donde van a entrenar.
14: Wow. Está fregón ahí, ¿eh?
13: ¡Banda de Ciaro! Ahí les van las estrellas.
14: Verás, no vas a hacer una revolución,
13: ¿sabes, wey? Dónde van a estar entrenando los de Bélgica? Ya va a estar De Bruyne. Y Courtois van a estar en Seattle Sanders, ahí donde entrenan en los áreas. Oh, wow. Seattle Sanders, nice. Ahí van a entrenar. Bosnia y Herzegovina, banda de Salt Lake. Ellos van a estudiar ahí en el estadio. Vas ahí, se va a quedar la selección de Bosnia y Herzegovina. Brasil, señores, a toda ¿dónde? La banda poblana, ya sabe, Nueva York, New Jersey. Brasil va a tener dos juegos por ahí y van a estar entrenando en el Columbia Park Training Facility, ahí en New Jersey. Así que banda de Brasil, ahí va el Neymar, Vinicius, ahí va toda la bola de jugadores que van a poder ver entrar y salir ahí. Canadá. Vancouver, Choco, pues estos son los únicos que van a estar entrenando en Canadá, en Vancouver, pues en el, esto no importa. Saludos a la banda de National Soccer Development Center. Costa de Marfil, en Filadelfia.
14: Ah, no, te quiero ir.
13: Filadelfia Junior, Costa de Marfil, también va a estar entrenando el Congo en Houston. Saludos a la banda de Houston. Ahí va a estar el Congo entrenando en Houston, compadre, el Congo.
14: Sensación en Monterrey, el Congo, sensación total.
13: Y Colombia, ahí les va, ¿dónde va a estar el James Rodríguez?
14: Ahí
13: ¿dónde,
14: sí,
13: ¿dónde va a estar entrenando todo el equipo colombiano? En Guadalajara. ¿Sabes dónde, Choco? Ahí donde entrenan las Chivas, en Verde Valle.
14: Ah,
11: en Verde Valle.
13: Tengo. No, perdón. Corea del Sur va a estar en Verde Valle. Y Colombia va a entrenar donde entrena el Atlas, en la academia.
11: O sea, Corea del Sur en Guadalajara. Donde entrena Chivas y donde entrena el Atlas Colombia.
13: Ahí van a estar. Yo nomás me gustaría ir para ver quién va de Colombia, a ver a los de Colombia, ¿no?
14: Eso suena bien.
13: Cabo Verde, Choco, no es Rabo Verde, es Cabo Verde Training. Es van en Tampa, Florida, allá en el Water Sport Complex.
14: Buen lugar, ¿eh?
13: Sí, muy chido ahí, ya ha sido, ¿no?
14: Sí.
12: Muy bonito, brody.
13: Croacia, para ir a ver a Modric, entrenar a Perisic y a todos los de allá de Croacia, en Episcopal High School de Alexandria. La neta, no sé dónde está este pedo. Curazao, en Boca Ratón, ahí en Florida, donde Donald Trump tiene todas sus sus golfes en Florida Atlantic University. República Checa, que es contra los que vamos a jugar en el tercer partido, México-República Checa o Chequia, va a ser en Dallas, van a estar entrenando en Dallas, así que si hay banda que vean los de Checa muy perros acá, tercer partido y llevan los dos ganados, hay que hacer algo, ¿no?
12: Como claro. Hay que hacer algo, brody.
14: Hay que hacer algo.
13: Hay que llevarle serenata, que no duerman.
14: Como si tienen dos juegos ganados.
13: Sí, sí, es que Checa puede, va a jugar con Corea. Ajá. Y luego va a jugar con Sudáfrica antes que con nosotros. Si lleva dos ganados y puede ser que nos dejen fuera algo, hay que llevar serenata, güey, para que no duerman los malditos esos. Ecuador, señores, va a entrenar en Columbus, ahí en el Columbus Club Permanent Center, ahí donde juega el Columbus Club. Egipto va a jugar, va a entrenar en Gonzaga University, en Spokane City. Inglaterra, esos están llenos de estrellas, Choco. Inglaterra es una de las selecciones también favoritas. Dicen que va a llegar a la final contra Holanda. Inglaterra, Choco, wow. Va a estar entrenando en Kansas City, ahí en el Swap Soccer Village. Y España, ay, ay, ay, ahí les va Yamal, ahí les va toda la bola, el Pedri, el Gavi. El Inglaterra, en Kansas City. España, en Chattanooga. No, Chattanooga, Baylor High School. Ahí va a estar el Spain. Y Francia, wow, en Boston. Francia, uy, Mbappé, Kembepé, Pepepe. van a llevar, yo creo, hasta Pepe ahí. En Bentley University, en Boston, Massachusetts. Boston.
14: Alejandría, wow. En Washington, ¿está eras, no?
13: Alejandría en Washington.
14: Washington DC.
13: DC, órale. Alemania, en Winston-Salem, en Wake Forest University. Ahí van a estar entrenando Alemania, ganan en Boston, el colmo de Gana, Choco, es que a veces pierde y dicen gana y pierde, pues no, está feo. Bryant University en Boston, Haití en New York, New Jersey, ahí no nos van a dejar entrenar, hay mucho haitiano. Stockton University en New Jersey, Irán, Tijuana, Irak en Greenville County, ya lo voy a mencionar, República de Corea en Guadalajara. Y Arabia Saudita en Aston, Marruecos en New Jersey,
14: no.
13: México en la Ciudad de México, obviamente, Holanda en Kansas City, oye, en Kansas City van a estar muchos, sí. Perros, güey, en Kansas City.
14: That's so cool,
13: man. En Noruega, allá Haaland va a estar en Greensboro, Greensboro City. Nueva Zelanda, San Diego, aquí va a estar en San Diego, Nueva Zelanda, uy, qué emoción. Panamá va a estar en New Tecumseh, Sudáfrica en Pachuca, güey.
14: No.
13: Jugamos con Sudáfrica. Jugamos contra Sudáfrica, va a estar en Pachuca, Sudáfrica. Corea en Guadalajara. Sudáfrica en Pachuca. República Checa en Dallas. Ahí van a estar los tres viéndonos nomás.
14: Carolina en el norte.
15: ¿No nos afecta esos viajes a estos jugadores?
13: Sí, güey. El triángulo perfecto. Ahí está Choco, sí, les afecta, diablo.
15: Sí, pero le conviene a México, ¿no? Porque ellos no están viajando tanto.
14: Ah, es justo lo que le comentaba a el otro día, sí.
15: Cuando se pelearon.
13: Y la mentira, Choco, de que Portugal se iba a concentrar allá en Cancún y que no sé qué rollo. No, Portugal va a estar en Palm Beach Gardens, ahí en Miami.
15: Igual de bonito.
13: Qatar, en Santa Bárbara, California, va a estar Qatar en Goleta 1 y luego en Qatar va a estar, Qatar va a estar en Santa Bárbara. Escocia en Charlotte, Senegal en Nueva York, Suiza en San Diego, otro acá en San Diego, Suecia en Dallas, Texas, Túnez en Monterrey, Nuevo León, compadre, ahí están los tunistas,
14: wow.
13: Y Turquía en Mesa, Arizona, saludos a toda la banda de Arizona, ahí en Phoenix, va a estar Turquía concentrándose, Uruguay va a estar en Cancún, estos güeyes sí van a estar en Cancún, Uruguay, y Estados Unidos va a estar aquí en Irvine, acá en Orange County, ahí va a estar la universidad. Que posiblemente tú vas a ir a entrevistarlos, diablito, ya me dijeron por ahí. Y Uzbekistán, wow. Atlanta. Ahí está.
15: Oye, Erasno, mucha los logística. De Turquía que van a estar en Arizona, parece ser que muchos de esos equipos los pusieron justamente en su clima, ¿no? Porque, digamos, lo de Francia en Boston es ese clima medio frío, caliente.
12: No, en verano no va a estar frío nada, brody, nada. Cero,
14: está
12: ninguno.
14: Hirviendo.
12: Hasta los refries.
14: Hirviendo.
13: Y lo malo que la final tenían que haber hecho en el AT&T, está tapado y todo, güey, le hicieron allá en Nueva York, nomás porque Donald Trump dijo.
14: Que por cierto, los están investigando, ¿no? Le pidieron a Infantino, ¿por qué los precios tan caros en ese estadio?

0: 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La siguiente semana, guys, ¿qué creen?
1: ¿Qué?
0: Más camisas. ¿Más? Todos los días para que estén atentos. Wow, les vamos a dar las indicaciones, así que sigan escuchando, ¿verdad?
2: Bien.
3: Simón, Choco.
2: Simón Limones.
3: Oye, Choco, nada más, Diablito, Garbanzo decían que a Infantino le reclamaron que muy caros los boletos, ¿no?
2: Sí.
0: ¿Y qué tiene que ver?
3: No, es que como que la gente levanta las manos y dice, ¡yay! Y le reclamaron. O sea,
2: no pasa nada.
3: No pasa nada.
0: ¿Pero por qué?
3: O sea, mira, Garbanzo, vamos a decir que Garbanzo, tú eres el dueño de la FIFA, ¿no?
2: A ver, ok.
3: Y,
2: sí.
3: tú armas el torneo.
2: Okay.
3: Y armas el torneo y tú dices, los boletos están. ¿Cuánto los pondrías tú de una final?
2: ¿De una final? Pues igual a cómo están. Sí, Garza.
3: Tu diablito.
2: Ya, sí, entre, honestamente, entre 500 y 1500.
3: 500, 1500, perfecto. Entonces, bravo, diablito, el héroe, boletos por una final de un mundial, 1500, me parece perfecto. Y luego cuando los vende él es el dueño, él es de FIFA, se los vende a Erasno. Y luego viene, y Erasno dice, le dicen, oye, güey, ya no hay boletos. Dice Erasno, yo tengo dos. Te doy 3,000 por ellos. No, brody. Viene otro, güey, te doy 5,000. No, brody. Te doy 10,000 por ellos. Y Erasno dice, güey, de 1,500, 10,000, va. Te los vendo en 10,000. Y güey, los van a tener en 10,000. Y va a venir alguien que más quiere estar ahí y tiene una empresa y le va muy bien. Y ¿sabes qué? Oye, yo pago 20,000. Es una final de mundial. Ingesumar. Lo que quiero decir, Choco, es de que el otro día creo que en Nueva York liberaron boletos para la raza.
2: $75.
3: De $75. ¿Sabes lo que va a hacer esa gente?
2: Va a vender.
3: Los va a vender, es alta demanda.
0: Bueno, pero lo que sí pasó es de que, o sea, había unas suites y a mí me ofrecieron una decía yo, wow. O sea, ni que me. O sea, no porque no soy tan fanática del fútbol, tal vez Erasmo, si tuviera el dinero que yo tengo, lo hubiera comprado.
3: ¿Cuánto?
0: $1,000,000.
2: Ay, ¿qué? ¿$1,000,000?
0: Es una mega suite.
2: Ay.
0: Pero incluye, obviamente, haz de cuenta, todo, ¿no? O sea, el viaje, incluye el hotel, incluye el partido, incluye, o sea, es un paquete. Y lo dicen, no, están muy, hay unas más baratas, hay unas de 200,000, ¿no?
2: Ah, no más.
0: Entonces, a lo que voy es de que esos precios los vendían cuando iba calentándose el mundial.
2: Ah, sí.
0: Y muchos las compraron. Y ahorita vieron, mucha gente se bajó del barco y dijo, ¿saben qué? Yo veo el mundial en la casa, ya es too much. El hotel muy caro. No solo era el, ¿cómo se llama? El juego en sí, era el hotel, hasta el tren, creo, de Nueva York al lugar donde va a ser la final, lo subieron de $17 a $100.
2: No.
0: Entonces, sí, la gente dijo, right. No, you know what? I'm okay. Y fue cuando los revendedores perdieron.
3: Sí, los revendedores perdieron. Esos boletos que te vendían en 5,000, por ejemplo, para la inauguración de México, muchos compraron y dijeron, vámonos, porque se van a acabar.
2: 10,000 estaban esos.
3: Sí, 10,000, 5,000 o unos acá más de caché.
2: Vale.
3: Y el rollo es de que después la gente no los compró y dijeron, oye, güey, ¿te acuerdas los que te estaba dando en 10,000? Si quieres, dame 3,000 por ellos. Dame 4,000. Y entonces dijeron, no, pues mejor me meto a FIFA, ya vi que ahí están.
2: Hey.
0: O sea, FIFA los tiene.
3: Es que FIFA, Choco, es una mafia. Ellos revenden, es una revenden legal.
2: Yeah. Eso es lo que hacen muchos conciertos. O también. Sea, venden caro y lo revenden aún más caro.
3: Ah, güey, entonces sí puede FIFA controlar los precios, güey. Claro, por eso ya los bajaron.
2: Ay, güey.
3: Entonces, ahí hay, ahora sí hay boletos más baratos, pero siguen siendo caros, ¿eh?
0: Claro, siguen siendo caros.
2: Con los conciertos, ¿cómo es posible de que sale un artista a vender ese mismo día, está sold out, pero luego te vas a la compañía, a, digamos a los reventos, las que revenden, y está todo azul, o sea, todos los...
3: Sí, sí, están disponibles.
2: O sea,
3: sí,
2: que no todos van a venderlos a la misma vez.
1: El oficial es Ticketmaster, ¿no? Y vas tú y Ticketmaster sold out, pero te vas a StubHub, te vas a Viagogo, te vas a X, no sé qué, y ahí tienen. Ellos mismos, Choco, tienen sus negocios. Es el negocio más...
3: Es un dineral.
1: No, y dirías tú, el boleto para Bad Bunny cuesta 500, pero en la reventa me lo dieron a 1,000. Dices, va, pero metes tu información, agarras el boleto, más impuestos, más no sé qué, te sale como 1,500, güey.
0: Uy, ¿y no estaría padre unirnos todos? Como, like, that's it.
3: Pues sí, es que esa era la idea. Una de ellas era la Taylor Swift, el Diablito, pagó no sé cuánto por sus boletos para estar...
2: No funcionó porque...
0: Diablito no fue a ver a Taylor Swift.
2: Oh, yo no, mi familia fue. Pero la cosa es de que aquí los artistas también le dan su comisión, o sea, y se hacen las víctimas. No estamos...
3: Esa es otra cosa, ¿recibirán ellos comisión? Yeah. No, pues mis boletos cuestan 200 y ellos reciben esa lana, no del otro, güey.
1: Pero, ¿sabes quién sí se agüita por eso? Cristian Nodal, güey. Ese güey el otro día me estaba diciendo, la neta, güey, me cae, así dijo, que banda que yo conozco que chambea acá y va a mi concierto, dice, yo no pagaría lo que pagan por ir a verme a mí. Dice, yo no pagaría, güey. La gente está pagando mucho en las plataformas.
3: Sí, se pasan de lanza. Y luego, aparte, fees, Choco. El boleto 200 y 270, o sea...
1: Es lo que te acabo de decir, güey. Que pagas que es a 1,500, pagas 1,000 reventa y ahí cuando sacas todo son 1,500.
3: Ah, no sabía qué.
1: Eso es que estoy diciendo, que las plataformas te cobran eso.
3: Wow.
4: Es que el Garbanzo está bien menso, no te presta atención.
0: Otra vez, no, oye, ya van a empezar, ¿a ti no?
3: ¿Qué te pasa? ¿Tú estás estúpido también?
4: Sí, pero no como tú, siempre.
3: Oh, sí, pero por lo menos tú en part-time, pero no dejas de ser estúpido.
4: No, bro.
3: Y aparte, ¿sabes qué?
4: Deberías irte a revisar.
3: Eres un estúpido y divorciado.
4: Oye, Choco, la gente que va a ir a ver al Garbanzo a las 4:30 Southgate con Erasmo, o a las 7 de la noche en Ramírez Licor aquí en Los Ángeles, que lo vean y se le queden viendo, como que ya tiene la mirada cristalina.
0: ¿Sí?
4: Sí, ya de los señores ya viejos, sus miradas cristalinas.
3: A ver, mira, ¿por qué no me ves aquí?
1: A ver,
3: mira, véanme acá.
1: Oh, sí, güey. ¿Por qué tienen los ojos cristalinos, güey?
3: Pues ya no te puedo ver quién es de la máscara.
0: Oye, Garbanzo, pero estás bien, ¿no?
3: Sí, Choco, ¿tú cómo estás? Oye, si tú estás bien, yo soy
0: ¿sabes
3: mejor.
0: ¿Sabes qué? Lleven a alguien igual para que esté al pendiente, a lo que no se les vaya a caer o algo.
3: Tú. Eso,
1: güey, pegadito a mí, güey, pegadito a mí, no te vayas a caer.
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0: Bueno, nos vamos con el chocolatazo a Zacatecas y tenemos a Miguel Ángel. Miguel Ángel, buenas tardes.
15: Buenas tardes.
0: Miguel Ángel, le vamos a hacer el chocolatazo a tu novia Gabriela, que está en Zacatecas. Ustedes tienen de relación apenas 5 meses.
15: 8 meses, tengo 8 meses con ella.
0: A ver, 8 meses de relación solamente por internet, nunca la has visto en persona y ya la tienes pedida. ¿Te vas a casar con ella?
15: Ya.
0: ¿Tú también eres de Zacatecas?
15: Sí, somos del mismo rancho.
0: ¿Y no te da miedo que no sea todo como es por teléfono, casarte con una persona con la que no has convivido así nada más a ciegas?
15: No. Que en este mundo hay que rifársela.
0: Hay que rifársela, pero esto es un matrimonio, no es cualquier cosa.
15: Sí, yo sé que es algo serio, por eso quiero hacerlo, a ver si trae otro vato allá o no.
0: Si estás haciendo el chocolatazo es porque no estás tan seguro de ella. Entonces, ¿qué fue lo que te enamoró de ella en 8 meses?
15: No, pues todo.
0: ¿Qué es todo?
15: Todo, pues como es.
0: ¿Cómo es?
15: Es muy buena gente ella. Ella sí quiere hacer vida y todo. Tiene un niñito.
0: Quiere hacer vida, tiene un hijo y dice que te ama y se quiere casar contigo.
15: Sí, ya le ha puesto muchas pruebas y se me que sí, anda de en serio ella.
0: ¿Qué prueba le has puesto que ella la pasó?
15: No, porque hazte cuenta cuando en vez la dejo nomás para tantearla y en vez de le paso así una cocina, pues cuando ya lo estamos, cuando estamos peleados supuestamente, Lulo arranca con mi familia, Lulo luego allá anda ahí platicando con mi jefa para que me marque y todo. Yo pienso que a lo mejor sí, esa morra sí me quiere bien, pero no sé.
0: O sea, tú la dejas para ver qué onda con ella y te ruega, por eso crees que es una buena mujer y vale la pena.
15: Ella me ruega mucho, pero yo nomás lo hago en veces nomás para tantearla, a ver si tiene interés en rogar o no.
0: Dices que va con tu mamá cuando se pelea contigo, ¿y tu mamá qué te dice de ella?
15: Pues mi jefa dice que es muy buena mujer y todo, mis hermanas también y todo.
0: O sea, que tu familia la quiere, tú la quieres, y eso en 8 meses es lo que te ha enamorado de ella. Y obvio, por eso te vas a casar.
15: Sí, si Dios quiere, y todo sale bien.
0: Ella tiene un hijo, ¿el papá del hijo dónde está?
15: Pues allá en Zacatecas.
0: ¿Ella por qué terminó con él?
15: No, terminó con él porque pues supuestamente decía ella que era muy mujeriego y todo, y ella no le gustan las personas que anden ahí tomando ni nada de eso.
0: Perfecto, Miguel Ángel. Y entonces tú mantienes a Gabriela, ¿no? Tú le mandas dinero.
15: Yo sí, la, pues que cuando la pedí todo, me hicieron que me tenía que ser responsable de ella.
0: Te dijeron, ya la pediste, ahora la tienes que mantener.
15: Sí.
0: Perfecto, ¿y cada cuándo le mandas dinero, Miguel Ángel?
15: Cada semana.
0: Le mandas 4,000 pesos al mes, ¿no?
15: Son 1,000 pesos por semana le mando.
0: Y a pesar de que nunca la has visto en persona, ya piensas casarte con ella en fin de año, ¿no?
15: Sí, si Dios quiere.
0: Oye, Miguel Ángel, ¿y tú tenías una novia aquí en Estados Unidos a la cual dejaste por Gabriela, no?
15: Pues era mi, yo aquí estaba con una

0: Facebook a ustedes?
1: Que la van a secuestrar y todo ahí, y el morrito.
0: Oh my God, ¿eso dijo? Dijo que va a secuestrar al hijo de Gabriela.
1: Sí, pero feo, las palabras y todo, pero pues como quiera, pues la gente nomás ladra, pero no hace nada, sino nomás es hacerlo.
0: Te voy a secuestrar a tu niño, ¿eso le escribió en serio?
1: Sí, que si no me dejaba, que me tenía que dejar en paz, y supuestamente ella ya trae novio, pero todavía anda ahí de terca.
0: Pues qué mujer tan loca tu ex, Lana. Pero bueno, ahora vamos a hablar con Gabriela, vamos a ver cómo se está portando esta, ¿ok? No haga ruido, ya entra la llamada.
2: ¿Bueno?
0: Sí, bueno, con Gabriela, por favor.
2: Sí, soy yo.
0: Hola, Gabriela, ¿cómo estás? Buenas tardes.
2: Buenas tardes.
0: Buenas tardes. Bueno, mira, mi nombre es Carla, yo te llamo de una compañía de chocolates, Gabriela. Tenemos una promoción donde le mandamos chocolates a alguna persona especial que tú tengas. Tú no tienes que pagar nada, ni la persona que recibe los chocolates, es solo, pues, una promoción para darlos a conocer, ¿no? No sé si tú tienes a alguien especial a quien te gustaría que se los enviemos.
2: No, así está bien, muchas gracias.
0: ¿No tienes a nadie especial, Gabriela?
2: No.
0: ¿No tienes pareja? ¿No tienes a nadie especial?
2: No, no me interesa.
0: ¿No tienes a nadie? ¿No te interesa?
2: Bueno, muchas gracias.
0: De nada, Gabriela. Oye, si tuvieras que mandarle chocolates a alguien, ¿a quién se los enviarías?
2: No se los mandaría a nadie, porque yo sé que esto es un álbum, así que tengan buena tarde.
3: ¿Ya colgó?
0: Márcale de nuevo. Oye, ¿y ella qué? ¿Por qué dijo que era una broma? ¿Ella sabe de esto?
1: No, no, no sabe.
3: Ya le dijo el Brody.
1: No, se lo juro por Dios que no dije nada.
0: A ver, ya entró la llamada. Contéstale tú.
2: Bueno.
1: Hey.
2: Hey.
1: ¿Por qué dices que es una broma, bro? ¿Cómo vas a saber que es una broma?
2: Ay, pues aquí le van a regalar chocolates gratis. No seas absurdo.
1: Oh, pero yo te estaba haciendo esto parte, a ver qué decías, gorda.
3: Pero no tiene ella nadie especial.
1: Sí, hace rato me negó, dijo que no tenía nadie.
3: ¿Ya colgó?
1: Pero no, realmente yo no le dije nada. Por Dios santo que no.
3: Ya entró la llamada.
4: Número que usted marcó está ocupado.
1: Ya me está marcando la Gabe.
0: Contéstale y ya es que se junten las llamadas.
2: Dime. ¿Tú qué traes? Yo no estoy jugando, ¿eh? Yo no estoy jugando, Miguel, ¿eh?
1: ¿Cómo jugando? Hey.
2: ¿Qué quieres?
1: Gorda, es que es una estación de radio, nomás lo hice para ver qué decías tú.
2: ¿Y por qué me andas haciendo eso?
1: Pues para saber, mija, lo que está uno seguro con la pareja, mija, esto lo hacen así nomás para saber uno. Así está uno seguro con las personas.
2: ¿Desconfías tanto de mí para que estás conmigo, pues?
1: No, desconfío, gorda. Nomás esto es una estación de radio que se hace, nomás.
2: Ya te dije. Ahorita le voy a enseñar a mi mamá lo que me andas haciendo.
1: Gorda, eso no es nada malo.
2: Pásale.
1: Bueno,
2: Mamá, que tú estás Miguel el que me anda haciendo eso. Maltrate lo que
1: quiera.
2: ¿Qué onda? ¿Qué traen ustedes o qué?
1: No, es que le dicen una estación de radio a la Gaby.
2: ¿Para qué es eso? Porque no confía en ella, porque...
1: No.
2: ¿Para qué andas?
1: Nomás lo hice a ver qué dice la Gaby. Pues yo no escogió de ella, nomás lo hice así. Ahí están oyendo lo de la radio, ahí están escuchando.
3: Oye, Brody, ¿pero te vas a casar con una mujer que corre como niña con su mamá a decirle lo que estás haciendo? Aquí está la repetición, Choco.
2: Ya te dije, ahorita le voy a enseñar a mi mamá lo que me andas haciendo.
0: Wow, perdón que lo diga, pero sí corrió como una niña, ¿no?
1: Ahí está, oyendo la suegra.
3: Y la suegra se presta, Brody.
2: Qué ridículo eres. Ya tamaño viejo, igual esos. Pues esos están ganando dinero, pero tú ahí andas de pendejo.
3: ¿Cómo te va a ir con la Gabriela? Parece niña. Y luego la suegra, ¿cómo te trata?
1: No, yo me voy a casar con ella. Pues la ella la amo un chico. Y yo me voy a ir a casar con ella.
3: Brody, dice la suegra que nosotros ganamos dinero haciendo esto y tú no. ¿Ya ves cómo le importa el dinero?
1: No. Tiene que haber de todo, ¿no, gorda? ¡Ey! ¡Ey!
0: Colgó y entró de nuevo.
1: ¡Ey!
2: ¿Le vamos a seguir colgando o qué?
1: No, pues se cortó. Es que esto es una cosa de radio, gorda, nomás para... Yo nomás hice para... Nomás para... Sí, ¿sí me entiendes? Yo no, porque te escogí de ti, gorda, nomás se hace eso. Eso nomás se hace normalmente, gorda. Esto no es nada malo. ¿Eh? ¿Una qué?
2: Ya cuélgales la llamada, quiero hablar contigo. Que les cuelgue la llamada, piensas que no sé qué están escuchando, cuelga la llamada. Quiero platicar contigo.
1: Ándale, pues, ahorita te marco, pues.
2: Y no seas tan pendejo. no es el que te manipula.

0: Wow, oh my god.
1: Gorda, compórtate.
2: Eso es lo que te espera, Brody. La mamá y la hija juntas maltratándote, Brody.
1: Ya ves cómo son, se anda enojada. Hey. Bueno.
0: Ya colgó, Miguel Ángel. Oye, estoy sorprendida de cómo fue corriendo con la mamá. La mamá se unió y cómo te maltrataron en un 2x3. Eso es lo que te espera, ¿no?
1: No, es que él se enoja. Cuando se enoja, pues sí, anda enojadilla porque dice que ¿por qué ando haciendo eso?
0: Llevan 8 meses de relación. Nunca has estado con ella en persona. Esto es solamente por teléfono. Ahora imagínate ya juntos, ya que estén casados y todo.
1: ¿Eh?
3: Ahí está lo malo, pues.
1: Lo que estoy viendo. Ándale, pues. Estamos.
0: Ok, y bueno, yo sé que te va a valer lo que te digamos, pero piénsala bien, es un paso muy importante ya estar casados y más con una mujer que ni siquiera, con la que no has convivido, ¿no?
1: Pues sí.
0: Porque es feíto que una mujer se exprese así, ¿no?
2: Esto fue lo que le dijo la suegra, Choco.
4: ¿Sí? Qué ridículo eres, ya tamaño viejo, igual esos, pues esos están ganando dinero, pero tú ahí andas de
2: Y eso es lo que le dijo la novia.
4: Que le cuelgue la llamada, piensas que no sé qué están escuchando, cuelga la llamada.
1: Ándale, pues, ya te marco, pues.
4: Y no seas tan pendejo, no es el que te manejen tu vida.
0: Bueno, ahí estuvo, cuídate mucho.
1: Ándale, pues, ahí estamos, Choco.
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22: Muy bien, bueno, tenemos las canciones.
23: ¿Garbanzo? ¿De qué te ríes, Choco?
24: Yeah, girl, you're looking fine today.
22: Tú y Diablito se miran a los ojos de una manera muy padre y me gusta que ese... no sé, esa amabilidad ahí con ustedes.
24: Ah, es que le falta agua, por eso toma.
22: Ah, ok. Bueno, vamos, Erasmo, con el playlist más chido. Obviamente, tú nos vas a platicar de eso, ¿no?
25: Oye, Choco, fíjate que nosotros tenemos un playlist en Spotify para la gente que no sabe, ya ven que andan buscando música. Vayan y busquen el playlist más chido en Spotify y Apple. Oh, nice. Y ahí van a encontrar el playlist más chido. Hay rolitas por todos lados buenas y les vamos a presumir también otros playlists que están bien machín. Ahorita la música mexicana está en otro nivel. Por ejemplo, Junior H, este morro ya superó los 3,000 millones de streams. 3,000 millones,
24: wow,
25: de streams. Tito WP ya rebasó los 3,1 mil millones. Fuerza Régida domina con 3.8 mil millones. De todos esos músicos de esa época, bueno, de esta onda, de este movimiento, Choco, mi favorito yo creo es Fuerza Régida, güey, de todos. Y ellos llegan a 3.8 mil millones, pero pues eso sigue para arriba, como Peso Pluma, 3.9 mil millones de reproducciones. Imagínate antes, Choco, que no había plataformas. ¿Cuánta música pirata se vendía? Y ahorita los piratas ya quebraron, güey.
24: Adiós, ya ni cómo, güey.
22: O sea, estas reproducciones representan dinero para los artistas.
24: 100%. Exacto. Bueno, pues para todos los que envueltos,
26: bueno,
24: ¿no?
26: Bueno, hay pros y contras, Choco, porque también hay que decirlo. Antes el disco era más directo, disquera, y ahora la disquera tiene que ir con las plataformas, les cobran una lana. O sea, que el músico que se pone, el que más gana, Choco, es el que produce, el que escribe, el que tiene el máster y el que es el dueño de todo, es el que va a ganar. Y los que no ganan mucho en esto, ganan en giras. Y ahí es donde ellos ganan su lana. Por eso ves que un artista está viernes, sábado y domingo. Oh, yeah. Y luego jueves es donde ellos sacan la lana. Entonces hay movimientos ahí. Por eso Don Juan era tan grande, Don Vicente, porque ellos eran dueños de su rollo. Juan Gabriel, Brody.
25: Sí, claro. Hay muchas cosas detrás de la música que no sabemos, ¿verdad? Que tú piensas que ese artista ya tiene lana o algo así, pero a veces no es así.
24: Es otro tema, bro. Muchos artistas que por eso, como dices tú, chambean, porque le están quitando por de abajo a todos sus managers.
25: O hay otros que ya no graban, Diablito.
22: Yeah, ¿hay otros que ya no graban?
25: Sí. No graban porque la música que graben le pertenece a la disquera en la que están. Y lo que hacen, dicen, a que se acabe el contrato ya para no grabar, güey. Yeah, porque, para no, que no se les quede. Pero bueno, señores, Choco, fíjate, vámonos con una, ¿cómo le llaman? Vamos con los Tucanes de Tijuana, Choco. Avanzamos con los históricos que siguen fuertes en los charts de México. Los Tucanes de Tijuana, les voy a decir, yo estuve el viernes en Ontario. Conocí unas personas ahí, Choco, que te mandaron saludos. Perdónenme, Tucanes de Tijuana, nunca había ido a un show de los Tucanes. Los había presentado, habíamos cotorreado, entrevistado. Y perdónenme, qué buen show los Tucanes, güey.
24: Nunca los has visto en, así en plenitud.
25: Es que tienen corridos, tienen cumbias y tienen románticas, güey. Entonces, es un ahí, un saborcito acá, machín, güey, sí. Manda un saludo, Choco.
22: Qué raro que gente que le gusten los Tucanes le gusten la Choco, ¿no? Digo, no va.
25: Ah.
22: Pero bueno, ¿qué onda con los Tucanes?
25: Fíjate, hay algo que dentro de los charts más grandes, Choco, siempre está el tema ahorita de Andamos Ready. Bien bilingüe y alterado esta rola, Choco, de Andamos Ready. Me di cuenta que no la canta Don Mario Quintero, güey.
24: ¿Quién la canta entonces?
25: La Andamos Ready la viene cantando el del acordeón. Sí, el del acordeón de los Tucanes, güey.
24: Ah,
25: sí, güey. A ver. Ese.

0: Oye, se parece la de Tijuana Tech o algo así, ¿no?
1: Al norte.
0: Norte.
2: Y andamos ready, compa Mario. Bien ready, compa Isaac.
3: Pues ahí está, Choco. Y andamos ready. Es una de las rolas que está en Machín. Y allá en Chicago hicieron un desmadre ahora en el Long Weekend. Vayan a ver Tucanes de Tijuana en Chicago. No manches, Machín. Bueno, ya se las cromé bonito. Señores, vámonos con Grupo Frontera, Choco. ¿Por qué Grupo Frontera? Fíjate que sigue el grupo dominando, ya sabemos, Grupo Frontera, acá todo el rollo. Y vamos a hablar de Grupo Frontera porque además que su rola está en los playlists. Ellos acaban de crear algo que se llama, Choco, su propio sello disquero. Se llama Border Town Records. O sea que Frontera, Border Town Records, Grupo Frontera. Y están sacando nuevos morros que quieran de ahí ser músicos. Y vamos a recordar una rola que esta es la rola que dicen los expertos los llevó a otro nivel a lo que viene siendo Grupo Frontera, porque era un grupo ahí, pero cuando sacaron esta rola fue cuando Grupo Frontera se fue arriba.
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3: ¿Desde cuándo salió esta garbanzo? ¿Qatar?
5: Qatar, sí.
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3: Bueno, pues éxito a Grupo Frontera. Choco, hay un playlist que se llama Mezcla. Esta playlist que se llama Mezcla está siendo muy popular en Spotify. Vayan, busquen playlist Mezcla y van a encontrar estas donde hay cosas muy chidas dentro de este playlist. Una que vi muy hot que está en este playlist se llama la rola Volver a Ti. La canta Julieta Venegas con Bronco. Julieta Venegas y Bronco con esta rola que se llama
5: Julieta Venegas.
3: Venegras.

0: Qué buena rola, Choco, ¿eh?
1: Oh, come on.
2: No,
0: Julieta,
1: no, no te quieres boletos.
0: Mil veces esto que escuchar a Peso Pluma, bro.
1: No, o sea, pero tu VIP con los Broncos, bro. Dile la verdad. Oye, Doggy, ¿no están perdiendo el legado, el legacy de ser Bronco haciendo estas cosas? O sea, yo a mí me gusta Julieta Venegas, pero estas colaboraciones tienen que ver un paro, man. It's just my opinion, bro.
2: Entrevístalos a tu podcast y les dices eso, estaría chido.
1: ¿A quién?
2: A ver qué...
3: ¿Tiene un podcast El Diablito?
2: Sí, Choco. ¿Cómo diablo se llama el podcast? Le preguntas eso. Diablo. Oiga, don... ¿No se le hace que está perdiendo usted?
1: Yo no se lo digo.
2: Nah, te creo. El viejo diablito sí, pero ese diablo moderno
3: ya,
2: no.
3: Al diablito ya quiten el nombre de diablito. Sí. Póngale santito. Ya. Sí.
1: A ver, déjame hablarle, don Lupe.
3: Ok, Choco, pues eso es lo que hay. Yo quiero escoger esta semana para cerrar esto del playlist más chido. Acuérdense, en Spotify y Apple tenemos el que se llama el playlist más chido. En las redes sociales, síganos en Facebook, TikTok y Instagram. Ahí van a poder ver, tenemos todo lo que viene siendo videos frescos de música y todo el rollo. Recuerda, Choco, que esta canción, la que te voy a dar yo, es una canción que se me hace muy chida. Acaba de salir y Espinoza Paz dejó de ser banda y regresó otra vez al norteñito. Y se llama la canción de La Más Bonita de Todas. Una canción tan chida, Choco, que me da varios tiempos.

0: boom.
1: Está muy chida, ¿eh?
2: Esa
1: sí está chida.
0: Wow.
2: Espinosa Paz.
0: Espinosa Paz.
1: Muy buena rola.
0: Más bonita.
2: Espinosa, qué bueno es.
1: Es buenazo el Espinosa. Este es genio.
0: El otro día fuimos a entrevistarlo y nomás invitó a la Choco a su casa y a todos nos habló.
1: Nos largó a nosotros, güey.
3: Sí, güey, como me dijo, ¿cómo voy a invitar a esos nacos acá? No, que se los llevan a los tacos a ustedes, ¿no?
1: Sí, sí. Pero estaban buenas.
4: Oye, dile que presente la del video, ¿no?
0: Maestro, pues no sabemos quién es. Ustedes no se meten pedos, maestro.
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0: Muy buenas tardes, señores. Hay señales que te van a decir que pues hay banderillas rojas en la relación, pero antes decía yo que es viernes y hablaba temprano sobre lo que es cómo terminar una relación tóxica para que no salgas corriendo, que siempre una relación tóxica va a ser muy difícil y de verdad que en ocasiones hasta peligrosa. Por eso yo les digo, tomen precaución, se los digo como un disclaimer. Ustedes saben quiénes tienen enfrente. Hay mujeres que amenazan y no hacen nada, y hay mujeres que amenazan y son capaces de todo. Decía un amigo que conoció una mujer el otro día y le dijo a ella, oye, pero la verdad te voy a decir, yo soy tóxica. Y este brody le preguntó, pues, ¿qué tan tóxica puede ser? Dijo, la verdad, sí, es que, mira, por ejemplo, iba con mi ex y el brody iba manejando todo y yo le moví el volante y chocamos. Y así le dijo. Y de verdad, dijo el otro día el señor, tú, Doggy, te inventas historias. No, señor, dicen que las películas y las series no es nada comparado con la vida real. Pero me da gusto que muchos no hayan pasado por nada, o no vean, o estén encerrados en un... Está bien, pero señores, hay cosas pasando. Yes, sir, how can I help you?
1: Oye, maestro, y ahí está chido por parte de ella que le dijo esto, ¿no?
0: Mi madre, no, es, no, es no. Una manera de engancharte.
1: No, no, espérese. Es que la bronca es que después de que este vato se clave o entre en esa relación, ella le dijo y se tiene que atener.
0: Lo ves.
1: A ver, bueno, explíqueme entonces.
0: Sí, estas mujeres funcionan así. Mira, te lo voy a decir como del lado del hombre.
1: A ver.
0: Tú de hombre le dices a una mujer que te gusta, le dices, oye, me encantas, estás súper bonita, eres un mujerón y yo te trataría como una reina. Ay, bueno, solo sí te voy a decir algo. Ay, ¿qué? Soy casado. Y yo sé, no. Y una mujer que quiere atención, un hombre que le gusta, que es directo, que es, dice, güey, pero no me lo ocultó. Pero no está procesando bien. La realidad es que no te ocultó algo que no está bien, pero tú le estás dando prioridad a que fue sincero contigo. El brody que cae con una mujer...
1: Ah, eso es muy bueno.
0: ¿Sí me entiendes?
1: Sí, sí.
0: O sea, el brody dijo, la mujer dijo, güey, conocí un tipo guapísimo, olía riquísimo, le va muy bien, y te voy a decir algo. ¿Sabes qué me encantó de él? ¿Qué, amiga? Que me dijo así, soy casado. Y sé que le gusté y a mí me gustó, pero me gustó eso. ¿Cuántos hombres se la pasan ocultando? Entonces, esta ya está embabosada, o, perdón, bueno, está ya...
1: Mareada, póngale mareada, maestro.
0: Mareada, ya la mareó. Vamos a cambiarle a lo que veníamos para... Te lo puse para que entendieras. Entonces llega la mujer, muy bonita, muy hermosa, muy guapa... Y le dice, ay, ¿sabes qué? Pues sí me gustaste, pero yo la verdad, y eres un tipo guapo y me encantas y todo. Lo único que sí, y lo más se habla bonito y se le ve. Y pero eso sí, no, yo no soy para ti, O sea, y luego se levanta al baño, yo no sé si ustedes, pero con amigos platicando, todos hemos detectado unos movimientos últimamente que es, deje y vengo, voy al baño. Para enseñar el
1: cargamento.
0: El cargamento.
1: La caja de miel.
0: Para enseñar la carga ladeada. Ahí, la caja de miel.
1: A mí me ha pasado.
0: Es que es algo que usan. Y está bien, digo, como nosotros usaremos nuestras estrategias, la mujer usa estrategias, digo, muchos están dormidos y dicen, no, ellas no, son inocentes. Se paran y luego más si traen, pues, jeans apretados o falda, para los que no entiendan. Y van caminando al baño. Tú. Y tú ves. Bien. Pues esa muchacha, oliendo rico, muy guapa, estás ahí tal vez cenando, o un trago, o platicando ahí en el Starbucks, qué sé yo, y de repente dice, la verdad, lo único que sí es de, bueno, ya me voy. Ah, ¿por qué? No, es que me encantas, eres un tipazo, Garbanzo, Juan, Luis, como te llames, eres un tipazo y yo no. Es que la verdad yo sí estoy media loquita, estoy media zafadita, tengo mis cositas, la verdad soy tóxica y no, sí, así. El brody que es cazador y a la vez vio que esa mujer ya está lista. Nada más cosa que le digas, me vale madre, como seas. El hombre va a contestar 99% de las veces, pero pues, o sea, qué tóxica. A este brother le contestó y le dijo, ¿sabes qué? Le iba el coche a velocidad, el carro, le agarré el volante y chocamos. O sea, este brother no procesó que chocó o que le agarró el volante. Este güey procesó, oye, pero por lo menos estás siendo sincera conmigo. Y yo creo que si estás abriéndote así, es por algo. O sea, no es porque no cualquier güey le vas a decir. Porque yo siento que hay algo entre nosotros. Así me dijo el brody. Es que, pues yo creo que hubo ahí algo. Porque se abrió. No cualquier mujer me va a decir que está así tóxica. Entonces, este brody ya no se ubicó ahí.
1: Lampareado, o sea, así queda así como...
0: Así como el ejemplo que puse primero. Entonces, en cuanto te digan eso, no le debes de dar crédito para nada. There's no credit for that.
1: Wow.

0: ¿Ves, Garbanzo? Ese intro tiene mucho de cierto. ¿Quieren escucharlo de nuevo?
1: Escuchen. A ver.
2: El maestro Doggy.
0: Bien simple.
1: Muy bien.
0: Me pongo trucha, evita problemas. Y el maestro escucha.
1: Lo que decía en el segmento anterior, de verdad que... Hasta que uno de verdad analiza y piensa, de verdad que sí, es salva su vida, ¿no? Prácticamente, maestro.
0: Pues no sé, pero ella te está diciendo algo que hizo y va empezando. Imagínate, no te dijo que agarró el cuchillo, tal vez, no sé. Pero pues Dios les pone a ustedes ahí pruebas y les dice, para acá no, para allá no.
1: Es un intento de asesinato, ¿cómo te vas a...?
0: ¿Has visto tú en las noticias o en YouTube o en los videos la gente, por ejemplo, en el área, en algunas áreas de Portland, en algunas áreas de Filadelfia, de Chicago, de Los Ángeles, gente doblada a la mitad, caminando sin camisa, doblados?
1: Ah, sí, sí, cómo no.
0: Ajá. ¿Y por qué están así?
1: Dicen que por el fentanilo, ¿no?
0: Fentanilo, ajá, cocodrilo, sí. Okay. A ver, díganme ustedes, ¿no alguien ya les está diciendo cuáles son las consecuencias de la droga?
1: Probablemente ellos vieron a alguien más, ya están así.
0: Exacto. Sí, sí. Lo que yo les quiero decir es, güeyes, ya tenemos muchos ejemplos de qué pasa cuando hay una vieja tóxica, cuando andas con una mamá soltera, hay muchos ejemplos. Pero dicen, no, güey, ¿tú qué? ¿Tú viviste eso, Doggy? ¿Por eso hablas de eso? No, bro, es que ahí estamos viendo. Ahí estamos, está ahí, güey. Si me dices, métete cocodrilo, o como le llamen, tachas. Yo no veo la tacha, ni la línea, ni yo veo un güey doblado. Yo veo un brody con las manos inyectadas, ni lugar para picarse la vena. Yo no veo la droga, veo eso. Y yo cuando veo una mujer que me dice que eso es tóxica, yo no veo las nalgas, yo no le veo que está bonita, que huele rico. Yo estoy viendo el tres pasos adelante, brody. Pero tal vez ellos tengan una mentalidad más fría y más desarrollado. Pero digo, con que agarren, ¿qué? 30% de lo que yo traigo. No les pido el 100%, ya sería otro maestro ahí. Y eso pues también es como... No le pongan risas porque ya no me toman en serio en las búsquedas.
1: Dale, maestro.
0: No estoy como un consejero certificado. Oye, pero qué mal el rock, ¿no? Bueno, en otras cosas, déjenme decirles que...
1: Bueno.
0: Si una mujer te chantajea emocionalmente, se vuelve muy obsesiva, no salgas corriendo como cobarde. Deja de alimentar el juego. Cada vez que cedes por culpa, miedo o lástima, fortaleces el chantaje. O sea, ya vete, está bien. Esta vez ya no voy a pelear. Esta vez ya no voy a pelear. Y el bro dice, siempre pelea hoy.
3: No, ya déjame.
0: Por dentro está, a ver si funciona esta. Y ahí viene el brody. No, es que tú también. Es que tú también. O sea, yo te he dicho que yo quisiera estar aquí.
3: ¿De verdad?
0: No, bueno, sí. Pues sí, pero...
3: Está bien, vete.
0: Y ahí los tienen, brody. Porque es un chantaje. Entonces tú... No las escuches. Si ya decidiste, ya no, porque cualquier palabra que le contestes te va a volver a agarrar. Te va a volver a amarrar. ¿Ok? No tengas lástima porque vas a fortalecer el chantaje. No hay que negociar con las amenazas emocionales. Escucha, pero no te dobles. Habla claro y sin mensajes confusos. No digas, tal vez después, bueno, no. Por eso yo les digo, piénsenla bien. Hasta aquí. Y les voy a decir algo. Muchos van a decir cobarde, pero yo sé que muchas mujeres son peligrosas. Busquen la forma, hasta de con un amigo que vive en otro estado o algo, desaparecerte, brody. Digo, los que puedan, ¿no? Pero es importante salir de ahí. ¿Y sabes qué? He conocido, Garbanzo, brodies que me han dicho, ¿sabes qué, güey? Esa mujer era el diablo. Y después que me desaparecí, este brody se fue para México, creo que era de Hermosillo. Dice, después de tiempo que yo no hablaba con ella, esta mujer se volvió otra. O sea, estaba con estaba conmigo y era, no se arreglaba tanto, no se cuidaba tanto, y cuando me desaparecí, ella como que yo era su todo para ella. Entonces, hay mujeres que el Brody es su todo. Y cuando ven que su todo ya no está, se reinventan y dicen, güey, las mujeres también despiertan, es como una cachetada, a ver, ¡pau! Ya se te fue, ¿qué? Entonces, mujeres entonces, esta mujer dice, ahorita es mi amiga. Y hablamos y me dice, qué mal estaba, ¿no? Qué inmadura era.
1: ¡Wow! Y, qué feo.
0: Y qué tonta, pero te agradezco, porque yo estaba, ya era muy tóxica. Y cuando tú te fuiste, yo desperté y pues he aprendido mucho de ti. Y los brothers se han visto, pero ya como compas. O sea, y ya no son nada. Y a lo que voy, ustedes tal vez tienen enfrente una mujer que tal vez algo la hizo así. Decimos en Monterrey, ustedes la chiflaban mucho, la concedían mucho, le abrieron la puerta que se convirtió en eso. No le pusieron freno y el día que se van, recapacitan algunas. Entonces, lo importante, acuérdate, no es que es como es o como no es, es que te vayas. Y ojalá que muchas mujeres agarren el rollo y entiendan que un hombre no es de ellas. Que no es así, no funciona así. No hay un libreto que diga eso, nadie es tuyo. Y ustedes, brody, mis alumnos, si andan así por una vieja que van hasta espiarla al trabajo y que, güeyes, eso no es vida, eso no es chido, el mundo es enorme.
1: ¿Cómo no va a aparecer? ¿Cómo no va a aparecer en las búsquedas?
3: No me manden a comerciales.
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0: Maestro, oiga,
1: la última y nos vamos. ¿Qué, Garbanzo?
0: Un comentario de lo último que dijo en el otro segmento. Hablaba usted de que cuando alguien se va, la mujer en este caso se convirtió en una como gran mujer, ¿no? Como que, wow, cambió y reconoció que estaba equivocada y ta, ta, ta. Me ha tocado escuchar de algunos amigos que han comentado, porque, bueno, dos de ellos terminaron sus relaciones y uno de ellos dijo, pero ¿sabes qué? Yo estoy agradecido con esta mujer, y el otro día hablé con ella y le dije, ¿sabes qué? Te tengo que dar las gracias porque hiciste de un hombre a un gran hombre, porque después se fue al gimnasio y empezó a aventarse a hacer negocio solo, ta, ta, ta, y eso no lo hacía cuando estaba con esta persona. Y él le dio las gracias porque dice, ¿de verdad?
1: No entiendo cómo él entró al gimnasio por ella.
0: Es que antes no iba al gimnasio.
1: Por eso.
0: O sea, empezó a agarrar buenos
1: cuando
0: hábitos.
1: Cuando ella lo dejó.
0: Cuando se dejaron, sí, o sea, cuando él se decidió irse, uh-huh. Entonces él le agradeció, te quiero agradecer porque dejaste ir a un hombre, pero ahora ya soy un gran hombre y te tengo que dar las gracias.
1: Hay gente que viene y cumple su meta o cumple su historia con cada quien, y así tiene que ser. Yo por eso me hace chistoso, wow, cuando yo les digo que con la mamá de Cruz nos la llevamos muy bien. Y empiezan como que, ¿cómo es posible, no? Porque pues están bien enfermos, la verdad. Quieren ustedes ver a los exes siempre peleándose. Los entiendo. Es muy importante, Garbanzo, que tú, que estás madurando ahora un poquito. Pues eres raro. Un día andas bien metido en la plática y otro día andas buscándole a ver cómo llevas la contra. Así no te vas a aprender, bro. Es que vas a acabar como los mensos que me llaman.
0: Es que a veces usted sí está equivocado y tengo que señalárselo. Es mi obligación, pero no todo el tiempo.
1: Yo no me equivoco. Soy una persona que piensa bien sus temas. Me equivocaré en la vida, en otras cosas, pero aquí no.
0: Es que sí, maestro, pero digo, al final del día yo tengo una opinión y usted tiene la suya. Y se tiene que respetar. Entonces yo he llegado de verdad a aceptar, pues, si es lo que usted cree, está bien, pero no todo lo que dice es lo correcto. Para usted tal vez sí, pero no para mucha gente. Por ejemplo, y le doy un ejemplo, ¿no?
1: Digo, lástima que la vida se dio una vez, pero yo, si hubiera la oportunidad de decir, vamos a jugar algo. Ustedes vivan la vida como ustedes dicen, y yo como yo digo. Y lo hacemos reset y empezamos cero. Pero vamos a jugarnos una vida como la de ustedes y yo como yo digo.
0: Pero es que así se ha vivido la vida durante muchos años.
1: ¿Cuál?
0: Así, o sea, la gente tomando sus propias decisiones.
1: No, hay muchos tipos de vidas.
0: Sí, a ver, pero...
1: No, que no todos se la viven igual.
0: Pero a ver, pero se acabó el tiempo, maestro. Uf. Claro.
1: Está bien, porque esta plática no iba para ningún lado, Garbanzo.
0: Ya ve, ¿por qué tiene que venir a destruir? O sea, denme un, o sea, algo.
1: Ahorita te doy.
0: ¿Cómo sabía que no iba a nada?
1: Ahorita te doy, tú no te preocupes. Hoy a las 7 de la noche, en Ramírez Licor, Erasno y Andrés Guardado. 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

0: Bueno, ya para terminar, buenas tardes y gracias por acompañarme esta semana. A los del podcast, me dijo un brody, ¿sabes qué, maestro? Yo me aviento el podcast del día y siempre me aviento uno de hace mucho tiempo. Y siempre, ahora sí que aprendo doble, muchos ahí en el día, en la mañana, pues no hay nada que escuchar. En la mañana no hay nada que escuchar en la mañana. En la mañana no hay nada.
1: Él dice, ¿cómo que no hay, maestro?
0: ¿Quién, Garbanzo?
1: El genio.
0: Te lo dije, Lucas. Que no me creíste. Ah, ya. Oigan, pues bueno, le damos la... El genio Lucas ya se retiró, es viernes, fue el su último show, ya no va a salir al aire, ya no lo escuchen.
1: Oiga, no sea así, no es cierto, gente, no es cierto. El genio Lucas continúa y es un programazo. Ah, que por cierto...

0: verdad es aquella que se prepara, aquella que puede tener logros propios, para que después llegue un brody y puedes hacer vida con él. Y si este güey te trata mal, no es lo que tú quieres, tú no tengas que estar con él por la feria. Porque una mujer preparada, en cualquier momento que se sienta violentada, abusada, tiene más oportunidad de irse de ahí cuando tiene esa opción. Hay millones de mujeres ahorita con un brody porque no tienen a dónde ir. No tienen a dónde ir, brody. Y esas mujeres, si estuvieran preparadas, y es más, yo lo vuelvo a repetir, si se ganaran la lotería ahorita todas las mujeres, acuérdense que el hombre cuando tiene dinero busca qué más darle a su familia, y cuando una mujer tiene dinero, siente que ya no necesita un hombre. Entonces, yo no lo digo de la onda de que se deshagan del güey por nomás, sino que preparen a sus niñas, a sus hijas, y verán que esas mujeres fuertes que salen adelante son las que menos andan en redes sociales fregando. Son las que menos andan ahí porque dicen, bueno, no se dio ni modo, lo que sí. Pero las otras, como dicen, pues ahora para dónde, por eso lo siguen al trabajo, les ponen chips, les andan viendo a ver cámaras y todo, porque tienen que cuidar el ATM. Tienen que cuidar el ATM. Cuando viene la otra y lleva el ATM en un diablito.
1: Pero no tú, de verdad.
0: Por eso a mí me malinterpretan. Mira, si hay una chava, creces, vamos a ir, estudia una carrera, tiene un negocio, lo que sea, el brody que va a llegar a su vida va a ser más que todo, no siempre, pero más que todo porque hacen match, no por necesidad. ¿Por qué crees que brodies van a buscar mujeres a Centroamérica, a México, a Sudamérica? ¿Por qué van a buscar mujeres allá? Porque es más fácil.
1: Ah, sí, sí.
0: Es más fácil porque allá económicamente necesitan. ¿Por qué un señor de aquí y un señor de allá no agarran la misma mujer? Porque el de aquí lleva feria. O sea, no es muy... O sea, no hay que ser tan mensos tampoco, ¿no? Entonces, cuídense mucho, mujeres y hombres, niños y niñas, mujeres primero.
1: ¿Eso qué?
0: No valemos, Garbanzo, igual.
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0: fenómeno, hay un fenómeno que se llama Panini, el fenómeno le llaman analógico, analógico en plena era digital, gracias a la matemática. Bueno, ahorita vamos a hablar de eso. Lo que viene siendo un álbum que, a pesar, digo, lo digital viene y todo este rollo, ya estamos hasta en lo que viene siendo la inteligencia artificial. Y Panini, o sea, sigue estando de la forma que empezó, ¿no? O sea, así. Y bueno, pues Garbanzo va a estar intercambiando tarjetitas y todo esto con McDonald's, ¿no, Garbanzo?
1: Así es, Choco, este sabadito a las 10 de la mañana en el 2810 Sur de la Figueroa. Vamos a estar ahí. Y ¿sabes qué, Choco? He recibido algunas llamadas gracias a algunos amigos que ya están haciendo su álbum, de que tienen y llevan algunas chidas que son de las más complicadas. Las de Mbappé, la de Cristiano y la de Messi, que son de las más cotizadas. Ahí van a estar viéndose los sobrecitos, y a los que les sobren y les falten, intercambio, pa, pa, pa, un evento chido.
0: Bueno, porque no es barato llenar este álbum, no, Erasno, porque este es más grande, ¿no?
2: Choco, la edición del 2026 se va a llenar con 980 estampitas. ¿Qué quiere decir? Como hay más equipos, o sea, hay cuatro selecciones más, eso equivale a 140 sobres y 3,500, aunque ahí vas a tener muchas repetidas. Quiere decir que si tú estás compra y compra, la vas a llenar con 140 sobres, pero obviamente mucha banda siempre está intercambiando, como donde va a ir el Garbanzo, ahí con los de McDonald's. Dice que llenarlo, Choco, sin intercambiar, o sea, tú eres un güey solitario y estás llenando tu álbum, eres de los que sigue compra y compra hasta que lo llene, no compartes tarjetitas.
1: Te van, sí.
2: Eso implicaría comprar más o menos 1,043 sobres.
0: Ah, ¿comprarías eso?
2: Para que lo llenes sin que, o sea, como salen muchas repetidas, sería 1,043 sobres. Cuando te falte una estampa, la probabilidad de recibirla es de 7%.
1: ¡Wow!
2: Perdón, 0.7%. Oh. O sea, te va a faltar una. Y cada que compres un sobrecito, tienes esa probabilidad, ni un punto.
0: O sea, por eso es bueno estar en intercambiando.
1: Es correcto.
2: Sí, Choco. Entonces, eso quiere decir que si te falta uno, es más difícil, güey, comprando, a que si vas y dices, oye, compa, me falta un güey de Senegal. Wow. ¿No?
3: Güey, ¿Senegal no va a estar o sí?
2: Bueno, uno de Ghana. Me falta uno de Ghana, pues. Me falta Mbappé, como dice Garbanzo. Llenándolo, solo te obligaría a gastar, Choco, tú sola, sí, sí, decís, sin acá, 26,000 pesos aproximadamente. Que ahorita Garbanzo nos va a decir cuánto es 26,000 pesos en dólares, y terminarías teniendo más o menos 6,300 repetidas, Choco.
0: A ver, o sea, si yo me agarro comprando, sin intercambiar, o sea, yo sola, voy a gastar 26,000 pesos mexicanos y voy a tener 6,300 repetidas. ¿Cuánto es 26,000, Garbanzo, en dólares?
1: En dólares, Choco, 26,000 pesitos.
3: Wow.
1: 17 el cambio, $1,495.
0: $1,400?
1: Exacto, es un billete.
3: Sí, solo la cuesta $100 la cajita, ¿no?
1: Sí, es un chorro.
2: $100 cuesta la cajita, güey.
1: Sí, sí, sí.
2: Por eso es bueno intercambiar, güey. Está chido lo que está haciendo McDonald's ahí, donde ver el Garbanzo. Así que estampas únicas, útiles, 980, Choco. Van a, que es 13%.
1: Y luego hay
0: O sea, si yo compro todos los paquetitos estos, o sea, no van a salir 13% que voy a usar.
1: Sí, Choco, y fíjate que, y luego hay unas que, haz cuenta que te sale Messi, pero Messi tiene el marco blanco, pero hay otras Messis con el marco azul que son aún más valiosas, las están vendiendo en algunos lugares hasta $200, $300, una estampita. No,
3: la más valiosa creo que es una negra.
1: Ah, también con el borde negro, no,
3: Mike. No, es una.
1: Una nada más.
3: Solo una.
1: Wow, no más. O sea, está heavy, Choco, y te puede salir en un sobrecillo.
2: No, ay, pues ahí te va a salir en el sobrecillo, sí, sí, sí. ¿Qué onda, güey?
1: No, bueno, hablo del evento del sábado y te puede salir.
2: Ah, ¿dónde vas a ir? Ok. Sí. Bueno, lo bueno es, Choco, que mientras más intercambies, el gasto es menos y está a proporción. Así que tú solo vas a gastar los 26,000, que decía este, como $1,400. Si dos personas se unen y dicen, hey, entre tú y yo hay que comprar y lo llenamos, vas a gastar 18,000 pesos. Si tú lo llenan ya de a cinco, Diablito, el Maestro Doggy, tú, Choco, el Garbanzo y yo, vamos a gastar 11,000 pesos con cinco. Y ya de a 10, güey, gastas menos, güey, 68 menos que lo que es solo. Imagínate, ahora Garbanzo, que va a ir a McDonald's, que no sé cuánta gente vaya a ir, pero vamos a decir que son unos, Garbanzo siempre lleva mucha gente, unos 500, que estén ahí en McDonald's. Ahí van a llenar el álbum sin comprar.
1: Exacto. Y por eso esos eventos son chidos. Y fíjate que muchos comentarios de otros lugares, de otros estados, Choco, en la publicación que subimos en Erasmo y la Chocolata, dicen que gacho, que aquí no hacen esos eventos porque lo necesitamos. Desde que es algo perro.
2: ¿Dónde va a estar? ¿En cuál McDonald's?
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2: ¿O en la Figueroa?
1: Ajá. Ahí en la mera esquina, cerca del 110 y el...
2: El mero downtown, güey.
1: Sí, sí, sí.
2: Acá cerca de Donicky Sport, ¿no? Ahí por ahí.
4: Ah, saludos, ¿no? A Donicky Sport, man.
1: Va a estar, la neta va a estar muy bueno, Choco. Así de que hasta tú deberías ir, Choco.
0: Bueno, a ver, háblame más de las tarjetitas. Digo, sí, independientemente si van con Garbanzo o no, gente que nos está escuchando en todo el país, esa es la forma de gastar menos y llenar su álbum.
1: Sí.
0: Y les voy a decir algo. Yo sé que mucha gente va a decir, ¿y esas estupideces qué? Pero son como parte del mundial. Y digo, viene, no sé, 8 años más o 10 años más y se van a ir a ese álbum y van a recordar con la familia cómo lo llenaron, cómo hablaron de él, ¿no?
2: Yo tengo el del 94, güey.
1: ¿Neta? ¿Del Panini? No.
2: No, era, no era Panini.
1: Era otra compañía.
2: Era algo de Dick. Wow. Upper Deck.
1: Okay. Oh, Upper Deck.
2: Upper Deck, eso. Bueno, es que uno anda pensando en otras cosas.
4: ¿Lo llenaste completo?
2: No, me faltó como alguien.
1: Oye, Erasmo, ¿te acuerdas que tú llenaste, me parece que era el de Rusia? Y bueno, no lo llenaste, pero vino Aldo y nos dijo que si querías llenarlo, ya después de que pasa todo el relajo, pagas una lina y te dan las que te faltan para que lo termines de llenar.
4: Iba a decir.
2: Mira, todas esas tenía llena, Choco.
0: Ah, ok.
2: Y la de Hugo Sánchez, el otro día la estaba buscando para que me la autografiara.
4: Bueno, le dijiste, lo has llenado a tu hermana que te iba a decir.
2: No te oí, Sebo.
4: Es que lo que pasa, te dijo Garbanzo, ¿alguna vez lo has llenado? Y tú ibas a contestarle, y yo te vi, a tu hermana.
2: La única que he llenado es a tu hermana, yo jamás a ella.
1: Hablando cosas de la familia, no está chido.
2: Sí, dilo tú.
1: Porque si hubieran dicho de tu hermana, ahí tú sí te enojas.
4: Ey.
1: Ah.
3: Oye, echó contra la hermana del diablito y la hermana del Garbanzo, yo mejor me voy a echar un baño.
0: Ok, bueno, el Panini ha sido objetivo de experimento para académicos y especialistas.
1: ¿Por qué no ves a la hermana de Erasmo?
0: Y en probabilidad y estadística. Así que el gasto máximo es de 26,000 pesos, el mínimo es de alrededor de 3,500, aunque esto obliga a intercambiar muchísimo. Y bueno, pues ahí están las estadísticas, vayan con Garbanzo en la Figueroa, en el McDonald's, que está en qué número.
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2: Oye, dice mi hermana Tere, que porque es Tere mi hermana, la esposa del ranchero Chico, y mi hermana Lupita, que ahorita está embarazada, que ya va a tener un bebé, Choco.
1: ¿Tu hermana Tere va a tener un bebé?
2: No, mi hermana Lupita. Ah. Y mi hermana Tere dice que no. La neta que aunque ustedes no, güey. Dice que prefiere quitarse la vida.
1: ¿Cómo que prefiere ranchero chido?
2: Prefiere quitarse la vida a caer con ustedes, Choco.
0: Bueno, yo también.
1: Oye, Choco, ¿tú tienes hermana?
3: Pero yo, Choco, entre la hermana del diablito y el Garbanzo, mejor me echo un baño bien frío.
1: ¿Sí? ¿Y por qué no te echas un hueso al gaznate?
3: Ya, estás enojado, ya, cálmate.
4: Uy, ¿por qué estás tan amargado?
1: Nadie lo pela, nadie lo pela.
3: Cállense, gordos.
1: Nadie lo pela. ¡Oh, sí!
3: Cállense, gordos.
1: Cálmate tú, viejo amargado.